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1: Aleluya. Aleluya, gloria al Señor. Y así es que está totalmente invitado e invitada a este hermoso evento, a este gran concierto con el salmista Paul Wilbur. No se quede en casa, vaya a gimnasio León Alvarado. Sábado 25 de julio a partir de las 6:30 de la tarde, lleve a su vecino, lleve a su familiar y juntos vayan a compartir la palabra del Señor. Es un día muy bonito, amado, déjese ese espacio y váyase. Sabe que esto no se da, yo no sé si será por primera vez que viene ese varón acá a Comayagua, eso no se da tan seguido como cuando estuvo la hermana Nancy Ramírez, ¿verdad? Que de igual manera son eventos que usted no se los puede perder. Sabe que si yo pudiera ir, yo voy lastimosamente, a mí me toca estar en turno en ese día, ¿verdad? Es un sábado de 6 a 10 en dobles, por eso yo no me puedo movilizar porque no hay quien me cubra ese horario, pero si yo no estuviese en ello, yo voy con mucho gusto. Claro que sí, si yo pudiese ir con mucho gusto lo hago, pero no puedo, pero usted que puede, hágalo. De igual manera, cuando trajeron, ¿verdad?, a Alex Zurdo, a Miel San Marcos fue. Cuando trajeron a Miel San Marcos, sí fuimos a ese evento, teníamos el tiempo y gloria a Dios, pues nos gozamos, ¿verdad? Entonces yo le invito a ese evento hermoso del salmista Paul Wilbur. Usted ha escuchado temas muy bonitos y vamos a ver si hay temas que van con la programación para que podamos escuchar uno y usted dice, sí, yo quiero ir a escuchar ese tema. A usted que le encanta, por ejemplo, el tema Día de Elías, Día de la Montaña, otros que le gusta el tema Adonai, a otros que dicen, hermana, complázcame con el tema Kadosh, la canción de Ezequiel. Y así tantos temas muy bonitos que hay de ese varón. Le invitamos para que usted se vaya a regocijar desde ya, pues vaya, desde ya usted vaya pensando en poder movilizarse ese día y a gozarse con los que se gozan en el nombre del Señor. Estoy buscando por acá, tal vez este tema, Levántate, vamos a ver qué tal es. Sí, cabe dentro de la programación, lo escuchamos, de Paul Wilbur, Levántate.

0: Gracias, Señor. Aleluya. Gloria a Dios.
1: ¡Aleluya!
2: Hermosa cadena de coros que disfrutamos de Paul Wilbur. Entonces usted puede ir a disfrutar, ¿verdad?, a Gimnasio León Alvarado. Bien, mis amados, doy gracias a Dios por la bella bendición que me ha regalado de poder estar con ustedes hoy día domingo 12 de julio. Será hasta el día de mañana, si el Señor nos permite, ¿verdad?, donde Radio Getsemaní inicia nuevamente con programación y locución, ¿verdad?, a partir de las 5 de la mañana. Por hoy, pues recuerde usted que dentro de unos minutos, a las 6:30, pues viene un mensaje a su corazón. Este dura poco, ¿verdad?, como 25 minutos. Y luego, pues va a seguir más música programada para que usted disfrute, para que usted se siga gozando en esta preciosa hora. Y qué bonito, ¿verdad? Qué bonito es cada día poder servirle al Señor de la mejor manera. Amemos a Dios sobre todas las cosas, mis amados. Siempre, siempre estemos esperando en su bonanza, en su amor, en su fortaleza, mis amados. Sabemos que tenemos un Dios que siempre está para ayudarnos. Dice por ahí mi hermano Esaú que está bien, que voy a poner música porque ya no me quiere escuchar a mí, imagínese. No, eso no lo dijo, ¿verdad? Bien, entonces, sigamos confiando en Dios, amados. En medio de cualquier situación, Dios es fiel. La vida así es. Hoy podemos reír, pero mañana podemos llorar o viceversa. Entonces, tenemos un Dios que todo lo puede, un Dios que cada día nos da de su grande amor, ¿verdad? Y realmente sigamos esperando en Él según su bonanza. Esperemos en Él cada día su fortaleza, amados, y no descuidemos el don que Él ha colocado en nuestras vidas. Usted y yo creo que lo conocemos bien, ¿verdad? Solo que a veces nos preguntan, ¿y cuál es su don, hermano? Y no decimos, ¿verdad? Porque es un trato entre Dios y nosotros, y el mismo que lo haga resplandecer, el mismo que lo saque a flote. Mis amados, les bendigo. Ha sido un bonito espacio, amados, temas muy bonitos, nos gozamos, y eso es lo bonito. Poder gozarnos en la programación de la radio, no estar aburridos, ¿verdad?, sino contentos con cada uno de ustedes. Le bendecimos, hermanos, y será en otra ocasión si el Señor así nos lo permite. Una feliz tarde y noche a todos ustedes.

0: informaba. Misionero, ¿qué profetizas para esta nueva generación?
1: Yo profetizo que será una generación diferente, una generación de cambio, que se levantarán con el poder del Espíritu Santo, romperán los límites.

0: La primera de estas siete señales o marcas es: los días de Noé eran días de filosofía secular. Eran días de filosofía secular. Génesis capítulo 6, versículos 5 y 6 dicen: y vio Jehová que la maldad de los hombres era mucha en la tierra.
1: Hola y bienvenidos a El Amor que Vale, con el profesor y pastor Dr. Adrián Rogers en la voz del pastor Lenín de Llanón. Soy Milton de los Santos y les presento...
0: Señales o marcas es: los días de Noé eran días de filosofía secular. Eran días de filosofía secular. Génesis capítulo 6, versículos 5 y 6 dicen: y vio Jehová que la maldad de los hombres era mucha en la tierra.

0: me imagino el sonido dulce de voces e instrumentos musicales que entonan los más hermosos salmos. Cuando pienso en los días de Jesús, a mi mente vienen imágenes de increíbles prodigios, de enfermos que sanan, de espíritus que son salvados. 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
1: Saludos amigos, en el nombre del Señor Jesucristo. Bienvenidos a El Amor que Vale. A veces nos preguntamos cómo serán los últimos días. Bueno, no tenemos que adivinar. Nuestro Señor Jesucristo nos dijo, como fue en los días de Noé, así será cuando Jesús regrese. ¿Cómo fueron los días de Noé? Aquí existe algo asombroso, y si usted toma la Biblia y estudia los días de Noé antes del diluvio y pone esos días paralelos a los días en que estamos viviendo, usted llegará a creer que Jesús, sin duda, debe estar muy cerca a su segunda venida. Le invito a abrir su Biblia en Génesis, el primer capítulo, o más bien los primeros capítulos. Y seleccionaremos algunos versículos de estos capítulos que muestran cómo eran los días de Noé. Y luego vamos a aplicar los días de Noé a nuestros días y entenderemos por qué estos tiempos están listos para el regreso del Señor Jesucristo. He escogido de estos capítulos 7 marcas de los días de Noé. ¿Cómo eran los días de Noé? ¿Y cómo se comparan a los días en que nosotros vivimos? La primera de estas 7 señales o marcas es, los días de Noé eran días de filosofía secular. Eran días de filosofía secular. Génesis capítulo 6, versículos 5 y 6 dicen, y vio Jehová que la maldad de los hombres era mucha en la tierra. Ahora, escuche la próxima frase. Y que todo designio de los pensamientos del corazón de ellos era de continuo solamente el mal, y se arrepintió Jehová de haber hecho hombre en la tierra, y le dolió en su corazón. El doctor John Philip dice que la palabra designio viene de la raíz hebrea que quiere decir moldear, formar, como un alfarero. De hecho, ellos estaban tratando de moldear la sociedad por medio de la filosofía. El doctor Phillips comenta, los hombres formaron filosofías malévolas, apoyaron causas asquerosas, pusieron de moda pecados detestables y se esforzaron para ajustar la sociedad a su molde. Hoy las filosofías de la nueva era son una epidemia. Tenemos algunos en púlpitos que fueron fundados por creyentes bíblicos, mas hoy se han apartado de la fe. Ahora enseñan doctrinas extrañas, negando la Biblia. Se mofan de la expiación de la sangre de Jesucristo y no reconocen el señorío de Jesucristo. El secularismo ha invadido las artes, ha invadido la ciencia, ha invadido la filosofía, ha invadido la educación y nuestros días son tan parecidos a los días de Noé. La segunda marca de los días de Noé, no solo la filosofía secular, sino el progreso científico. Quizá usted piensa que en los días de Noé no fueron días de progreso científico, pero en esos tiempos se alcanzó el cénit en el conocimiento y en los logros. Se cree que estos fueron tiempos sin progreso científico, pero piense acerca de cómo Dios mandó a Noé a que construyera el arca. Esa arca era un milagro de la ingeniería. Tenía 137 metros de largo, tenía 46 metros de ancho y 14 metros de alto. Era un barco de 3 niveles. Los oceanógrafos y marineros nos dicen que se construyó con la misma proporción y tamaño de muchos transatlánticos modernos. Ese barco tuvo que ser construido con las especificaciones y el diseño lo suficientemente fuertes para resistir la tormenta más grande que la historia ha registrado. Y esa nave pasó por esa aterradora tormenta. Así que sí, eran tiempos de avance tecnológico. ¿Y cómo son nuestros días? En nuestra vida,

Hemos visto a los hombres caminar en la luna. Hemos empujado más allá las fronteras de la ciencia. Hemos perdido toda la habilidad para ser sorprendidos. Ahora traveseamos con la ingeniería genética que posee toda clase de potencialidad imponente y al mismo tiempo aterradora. Los científicos tratan de alterar y manipular la genética del hombre. La tercera marca en los días de Noé es que eran días de plagas sociales. Ellos no habían alcanzado la utopía. No habían tomado este conocimiento científico y lo habían convertido en algo bueno. Note en Génesis capítulo 6, empezando en el versículo 11, que dice: Y se corrompió la tierra delante de Dios, y estaba la tierra llena de violencia. Y miró Dios la tierra, y he aquí que estaba corrompida, porque toda carne había corrompido su camino sobre la tierra. Dijo pues Dios a Noé: He decidido el fin de todo ser, porque la tierra está llena de violencia a causa de ellos, y he aquí que yo los destruiré con la tierra. Los días de Noé fueron días de gran violencia. Amigos, vivimos en una época donde hay guerras pequeñas y grandes, rebeliones y levantamientos por todas partes, secuestros, guerrillas, sobreabundancia de asesinatos innecesarios y ataques. El crimen organizado, en cierta forma, es un negocio más grande que el gobierno de los grandes países del mundo, y la gente está llena de violencia y de un espíritu de venganza como nunca antes. La mayoría de nosotros vivimos encerrados en casas detrás de puertas bajo doble o triple llave. Los días de Noé fueron días en que la sociedad se desintegraba. Eran días de multiplicidad de matrimonios. Había una plaga de divorcio en los días de Noé. Mire Génesis, capítulo 6, los versículos 1 y 2. Aconteció que cuando comenzaron los hombres a multiplicarse sobre la faz de la tierra y les nacieron hijas, que viendo los hijos de Dios que las hijas de los hombres eran hermosas, tomaron para sí mujeres, escogiendo entre todas. Los comentaristas de la Biblia nos dicen que cuando Jesús dijo que se casaban y se daban en casamiento, no hablaban del matrimonio normal, o sea, un hombre con una mujer hasta que la muerte los separe, sino de multiplicidad de esposas. Sabemos que un hombre llamado Lamec fue quien introdujo la poligamia en la sociedad. En Génesis capítulo 4, versículo 19, leemos: Y Lamec tomó para sí dos mujeres. El nombre de una fue Ada, y el nombre de la otra, Sila. Dios quiere un hombre para una mujer hasta que la muerte los separe. Cuando yo era adolescente, el divorcio era inusual y más bien era una marca de vergüenza. Hoy vemos tanto crimen juvenil y mucho es el resultado de los hogares destrozados. ¿Y qué del aborto? Un profesor de la Universidad de Princeton llamado Peter Singer, quien es el filósofo fundador del Movimiento de los Derechos de los Animales, dijo que no es tan malo asesinar a un bebé, sobre todo si el bebé es minusválido o está mal formado. Y cito una de sus frases. Él dijo: matar a un infante minusválido no es moralmente equivalente a matar a una persona. ¿Qué le parece? Escuché a un profesor de bioética del Centro Universitario para los Valores Humanos de la Universidad de Princeton. Él dijo lo siguiente: La vida de un bebé recién nacido es de menor valor que la vida de un cerdo, un perro o un chimpancé. Mis amigos, estas cosas se dicen con toda seriedad. La cuarta marca. Los días de Noé eran días de perversión sexual. Génesis capítulo 6, versículo 5. Y vio Jehová que la maldad de los hombres era mucha en la tierra. Ahora escuche. Y que todo designio de los pensamientos del corazón de ellos era de continuo solamente el mal. Este versículo no menciona lo que era ese mal, o cuán repugnantes eran esos designios. Pero Jesús nos da más detalles al respecto. Lucas capítulo 17. Jesús de nuevo habla de los días de Noé, pero hace algo muy interesante. Él compara los días de Noé con los días de Lot y nos muestra que en los días de Noé hubo una revolución sexual y fueron días de gran perversión sexual.
Lucas 17, del versículo 26 en adelante, dicen lo siguiente. Jesús dijo, como fue en los días de Noé, así también será en los días del Hijo del Hombre. Comían, bebían, se casaban y se daban en casamiento, hasta el día en que entró Noé en el arca y vino el diluvio y los destruyó a todos. Asimismo, y ojalá usted subraye lo siguiente, asimismo como sucedió en los días de Lot, comían, bebían, compraban, vendían, plantaban, edificaban. Mas el día en que Lot salió de Sodoma, llovió del cielo fuego y azufre, y los destruyó a todos. Así será el día en que el Hijo del Hombre se manifieste. Lot era un habitante de la ciudad de Sodoma. La ciudad de Sodoma es la ciudad de donde salió la palabra sodomía, que habla de perversión sexual, la perversión de los sodomitas. ¿Qué piensa Dios de este pecado? Anote estos versículos en el margen. Levítico 20, versículo 13. Si alguno se ayuntare, o sea, si alguno se acuesta con varón, como con mujer, abominación hicieron, ambos han de ser muertos, sobre ellos será su sangre. Esa era la economía del Antiguo Testamento bajo una teocracia. La pena de muerte hoy no se permite por este pecado, pero da a conocer el sentir y el pensar de Dios. Él dice que es una abominación. Anote el siguiente versículo, Romanos 1, versículo 27. Y de igual modo también los hombres, dejando el uso natural de la mujer, se encendieron en su lascivia unos con otros, cometiendo hechos vergonzosos, hombres con hombres. Ahora, por favor, preste atención a la próxima frase. Y recibiendo en sí mismos la retribución debida a su extravío. La Biblia de las Américas dice, recibiendo el castigo correspondiente a su extravío. A veces las personas preguntan, ¿es el SIDA, por ejemplo, el juicio de Dios? Bien, usted debe tener cuidado cuando contesta, porque algunos niños tienen SIDA. Algunos hemofílicos contraen el SIDA. Hay muchas formas de contraer el SIDA, pero principalmente, si se regresara al plan de Dios para el matrimonio, la epidemia del SIDA se evaporaría de la noche a la mañana. Y la respuesta es clara. Los hombres nos dicen que no se puede prevenir. La palabra de Dios dice que sí se puede prevenir. Solo ponga a un hombre con una mujer hasta que la muerte los separe. Ese es el plan de Dios. Pero usted dice, pastor, ¿y qué de los bebecitos? Permítame ilustrar esto. Si un hombre se lanza de un edificio de 10 pisos voluntariamente, al estrellarse contra el suelo, recibe el castigo correspondiente a su error. ¿No le parece? Ahora, si él lleva en sus brazos a un bebecito cuando se tira, ¿morirá el inocente también? Por supuesto que sí, porque el inocente a menudo sufre también junto con el culpable. Sabemos que los inocentes sufren. Romanos 1, versículo 26 dice, por esto Dios los entregó a pasiones vergonzosas, pues aún sus mujeres cambiaron el uso natural por el que es contra naturaleza. ¿Qué hace Dios cuando la gente empieza a justificar este tipo de pecados? Dios solo dice, yo los dejo, yo los entrego. El castigo correspondiente ya va incluido en el pecado. Algunos preguntan, Pastor Rogers, ¿nacen estas personas así? Mis amigos, Dios nunca haría a alguien cojo para luego culparlo de su cojera. Y quizás usted añada, pero ¿de dónde salen estos deseos? Bueno, salen del corazón, que es malo y pecador. Los mismos deseos que incitan a las personas al incesto, al adulterio, los mismos deseos que incitan a las personas a la violencia, los mismos deseos que incitan a las personas a la embriaguez, a la cleptomanía. Sí, las personas dicen, yo me siento de esta manera. Pues claro que sí. Usted dice, yo nací así. Cierto. Nosotros nacemos pecadores. Nosotros nacemos pecadores. Nosotros necesitamos nacer de nuevo. Permítame darle la quinta marca de los días de Noé. Eran días de prosperidad egoísta.
Algunos piensan que de seguro Dios está complacido con, digamos, los Estados Unidos por la prosperidad que disfruta esta nación. Pero no todo lugar es próspero. No todo el país lo es. Ezequiel capítulo 16, empezando en el versículo 49, leemos lo siguiente. Ezequiel dice a Israel: he aquí que esta fue la maldad de Sodoma tu hermana, soberbia, saciedad de pan y abundancia de ociosidad tuvieron ella y sus hijas. Y no fortaleció la mano del afligido y del menesteroso, y se llenaron de soberbia e hicieron abominación delante de mí, y cuando lo vi, las quité. Ahora note cómo describe a Sodoma. Ellos eran orgullosos, es decir, del pecado que solían esconderse, ahora se jactaban. Y no solo el orgullo, sino también saciedad de pan. Tenían más de lo que necesitaban y abundancia de ociosidad. Tenían una semana de trabajo muy corta, con costos si necesitaban trabajar en Sodoma. ¿Qué le parece? Me imagino que dos hombres de Sodoma caminan por la calle. Y uno le dice al otro: Dios enseña que el estilo de vida de Sodoma es depravado y repugnante. ¿Crees que Dios va a juzgarnos por la forma en que estamos viviendo? Oh, no, no pienso que nos vaya a juzgar. ¡Mira cuán prósperos somos! Ciertamente, Dios nos está sonriendo. La Biblia enseña que fue en el cénit, en el pináculo de su prosperidad, cuando el fuego y el azufre cayeron, y Dios dejó a Sodoma en ruinas humeantes. Pedro nos dice, poniéndolas de ejemplo a los que habían de vivir impíamente. Ahora, permítame darle la sexta marca de los días de Noé. ¿Cómo eran los días de Noé? Aquellos eran días de predicación solemne. Dios nunca envía juicio sin dar primero una advertencia. En Génesis capítulo 6, versículo 13, dijo Dios a Noé: he decidido el fin de todo ser, porque la tierra está llena de violencia a causa de ellos, y he aquí yo los destruiré con la tierra. Dios, antes de enviar juicio, siempre envía advertencia. Noé no solo construyó el arca, él predicó. Pedro capítulo 2, versículo 5 nos dice: y si no perdonó al mundo antiguo, sino que guardó a Noé. Ahora escuche esta próxima frase: pregonero de justicia. La predicación de este ministro en aquellos días no penetró sus corazones. ¿Por qué? Pues ellos estaban comiendo, bebiendo, casándose y dándose en casamiento, y se vieron adinerados, sus posesiones se incrementaron y no tenían necesidad de nada. Amigos, nuestra generación ha sido advertida. Ha habido tanta predicación fiel, y los últimos días que van a ser marcados por predicación solemne ya están aquí. Noé era un predicador de justicia. Y Dios me envió aquí para advertirle a usted que los días como los de Noé están aquí. La última de estas siete señales es que eran días de pánico súbito. Pánico súbito precisamente cuando todo parecía ir de maravilla. Mas Génesis capítulo 6, versículo 17 dice: y he aquí que yo traigo un diluvio de agua sobre la tierra para destruir toda carne. Amigos, yo no sé realmente cómo fue ese día. Quizá fue un día claro y soleado. Quizá el viento tomó fuerza y empezó a gemir como himno fúnebre por la tierra. De repente la tierra se estremeció. Y las puertas del cielo se abrieron y empezó a vertir grandes diluvios. Y aquellos que se burlaban de Noé empezaron a preguntarse, ¿pero qué es esto? Hay indicación que antes del diluvio no había llovido sobre la tierra. Génesis 2 dice que esta era regada por un vapor que subía de la tierra. Amigos, les estoy predicando de la palabra de Dios. Se lo digo. Existe un arca de seguridad, su nombre es Jesús, y si usted viene a Él y pone su fe en Él, le prometo bajo la autoridad de la palabra de Dios que Él le cambiará, Él le transformará, Él le dará gozo inexpresable y lleno de gloria. Y usted dirá, ¿y cuánto me va a costar? Cuando Noé clavó el último clavo en el arca, quizá era lo único que le quedaba, pero cuando salió del arca, heredó la tierra. Él entró siendo la minoría, mas salió siendo la mayoría. Sí paga servir a Jesús.
Si usted no es salvo, necesita salvarse, no solo ser miembro de una iglesia. Necesita nacer de nuevo. Jesús es el arca de seguridad, y si usted pone su fe en Él, Él le salvará. Le invito a orar de la siguiente manera. Amado Dios, soy pecador y estoy perdido y necesito salvarme y quiero ser salvo. Jesús, tú moriste para salvarme y prometes hacerlo si me entrego a ti. Así que me entrego a ti de todo corazón. Creo que pagaste por mi pecado con tu sangre en la cruz. Creo que Dios te levantó de entre los muertos. Y te recibo ahora mismo como mi Señor y Salvador personal. Oro en tu precioso nombre.

Qué gozos a recibir correspondencia de personas que han orado con el pastor Rogers para recibir a Cristo como su Señor y Salvador. Por ello, si oró con él, escríbanos y háganoslo saber para orar por su nueva vida en Jesús. Gracias por escuchar hoy al Dr. Adrián Rogers en la voz del pastor Lenín Dayanón. Esperamos que este mensaje haya sido de motivación para usted y que le haya ayudado a sentir el amor de Dios, el amor que vale, de una manera especial el día de hoy. 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Soy Milton de los Santos, agradeciéndole su compañía. Esperamos nos acompañe en nuestro próximo programa, cuando el pastor Adrián Rogers nos ayude a descubrir más acerca del maravilloso amor de Dios, el cual es el amor que vale.

cuál sea tu situación, no importa cuál sea tu problema, olvídate de lo que está atrás y extiéndete a lo que está delante. ¡Vamos arriba!

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es en esta forma como Radio Getsemaní, la voz cristiana de Comayagua, transmitiendo desde el corazón de América, llega al final de su transmisión por este día, dando gracias a Dios por habernos permitido bendecir sus vidas. Agradecemos a cada uno de nuestros oyentes por dejarnos entrar en la intimidad de su corazón, a través de la música y palabra de Dios que bendice y edifica su vida. 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Amén.

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1: Lo que somos y lo que tenemos, Señor. Lo que hemos conocido hasta ahora de ti nos sorprende. Pero queremos conocerte más. Y queremos que recibas la gloria y el honor. Porque tuyo, tuyo es.

Que el Cristo de la Gloria bendiga sus vidas en esta preciosa mañana. Damos gracias al Dios Altísimo porque nos permite presentarles una vez más el programa Levantándose con Jesucristo. Desde ya con ustedes, la hermana Carmen, en el programa Levantándose con Jesucristo.

0: muy buenos días, pueblo de Dios, amigos. Ya estamos aquí, ya estamos listos para bendecir y exaltar el santo, bendito nombre de nuestro Señor y Salvador Jesucristo en su programa Levantándose con Jesucristo, que la paz de Dios inunde su vida, son nuestros deseos.
1: Mirar con templo.
0: Vamos a leer la palabra de Dios, Master Lela, honrando al Padre, honrando al Hijo, honrando al Espíritu Santo. Leemos en el libro de Romanos, capítulo 10. A la letra lo dice la palabra de Dios así: hermanos, ciertamente el anhelo de mi corazón es mi oración a Dios por Israel, es para salvación, porque yo le doy testimonio de que tienen celo de Dios, pero no conforme a la ciencia, porque ignorando la justicia de Dios procuran establecer la suya propia. No se han sujetado a la justicia de Dios, porque el fin de la ley es Cristo, para justicia a todo aquel que cree. Porque, alabado sea Dios, porque ignorando la justicia de Dios, procurando establecer la suya propia, gloria al Señor, no se han sujetado a la ley de Dios, a la justicia de Dios, porque el fin de la ley es Cristo, para justicia de todo aquel que cree. Porque la justicia que es por la ley, Moisés escribe así: el hombre que haga estas cosas vivirá por ella. Pero la justicia que es por la fe, dice así: no digas en tu corazón quién subirá al cielo, esto es para traer abajo a Cristo, o quién descenderá al abismo, esto es para hacer subir a Cristo entre los muertos. Más que dice acerca de ti, esta es la palabra, que está la palabra en tu boca y en tu corazón. Esta es la palabra de fe que predicamos, que si confesamos con tu boca que Jesucristo es el Señor y creyeres en tu corazón que Dios le levantó de los muertos, será salvo. Dios bendiga su palabra.

orarle a nuestro Dios, a darle gracias. Nos ha regalado un día más de vida. Nos tiene paraditos sobre esta tierra. Nos ha regalado este día precioso. Gracias por colocándolos en la mano de nuestro Padre eterno. Padre nuestro que habita en los cielos, mi Dios amado. Estoy delante de su presencia una vez más dándole gracias, Padre, por el privilegio lindo que nos da de poder estar delante de ti. Poder hablar con usted, mi Dios amado. Poder decirle, Señor, gracias, muchas gracias. Porque nos ha guardado durante la noche, nos ha regalado un día más de vida, nos tiene paraditos sobre este planeta Tierra. Colocándolos en el hueco a su mano, Maestro Santo, pidiéndole Dios del cielo que tome control de todo lo que somos, que ocupe el primer lugar en todo nuestro ser, que aparte todo lo que viene para perturbar, para destruir, para matar, Padre. Oramos y clamamos, Señor, y tú por tu obra bendita que se glorifique, liberando las almas perdidas, levantando el caído, Padre Santo. Oramos por su nación bendita, tierra santa, prometida de Israel. Le pedimos, Padre bendito, que sea usted manifestándose grandemente, Padre. Oramos por nuestra tierra Honduras, Maestro Santo, la situación que está viviendo Honduras, Padre Santo. El odio, la venganza, la muerte, la maldad. Tanta corrupción, tanta pobreza, tanta hambre, tanta idolatría, tanta brujería, tantas cosas que estamos viendo en nuestra querida Honduras, Padre. Oramos por las autoridades que gobiernan, Señor bendito, que ellas puedan tener respeto a ti, Padre, y amor, Padre Santo. Oramos por la tierra de Venezuela también, Maestro Santo. Mira cómo ha sufrido Venezuela, Padre, esfuerzos de la naturaleza. Oramos para que usted mire, Señor bendito, a esta gente, lo que ha sufrido tanta muerte, tantos hospitalizados, tantos desaparecidos, Señor bendito. Mira a la gente que ha quedado, sus familiares, Padre bendito, que usted ponga, mi Dios amado, su consuelo en sus corazones, Padre. Oramos por las otras naciones, amado Dios, tú sabes, Padre bendito, cómo se encuentra, Maestro Santo. Oramos, mi Dios amado, por los hogares, por la familia, cuántos hogares destruidos, cuántos hogares abandonados, cuántos hogares en pobreza, en miseria, Maestro Santo. Oramos para que usted, mi Dios amado, mire esto, Dios eterno. Oramos también, Padre, por los que están presos, mi bendito. Señor amado, mira cuántos están presos, Padre, sin deber delito. Pedimos que usted sea el juez, el abogado, el defensor de cada uno de ellos, Señor amado. Te pedimos también por esa gente que ha salido de nuestra tierra, Padre, buscando una vida mejor, Padre. Oramos, Padre, con especial, Padre, los que están allá en la USA, que tu Padre bendito los guarde, los cuide de una deportación, Maestro Santo, que les proveas trabajo, mi bendito Dios. Tú eres el Dios grande, Dios poderoso. Aquellos también, Padre, que tienen sus documentos en regla. Pedimos por ellos, Maestro Santo, que los guarde, que los cuide, que proteja esta vida, que les provea trabajo, Señor bendito. Mira a nuestra hermana María Luisa Redondo, que se encuentra allá, Padre bendito. Oramos por nuestros familiares también, amado Dios, que seas tú manifestándose grandemente, Padre. Oramos por los enfermos también, tu poder bendito se manifieste grandemente, sanando, liberando esos cuerpos enfermos, Maestro Santo. Oramos por el hijo de la hermana Digna Cardona también, Padre. Señor amado, mire el cuello de ese varón, Señor amado. Solamente su mano poderosa es la que puede actuar sanándolo, Padre. Oramos por la vida de Henry también, Señor bendito, que esto lo recupere, Padre bendito. La salud de él, Maestro Santo, tú sabes, Padre bendito, el que está sufriendo, Padre bendito. Clamamos por tu vida, por su familia, Maestro Santo, por su hogar, Maestro Santo. Oramos también por la hermana María Inés Bonilla, Padre. Oramos por la salud que se recupere perfectamente bien, Señor bendito. Por la hermana María Ángela Santos también, oramos por ella, Maestro Santo. Oramos por el hermano Manuel Bardales también, Padre, por su vida, por su familia, Padre. Oramos también, Padre, por Abraham Mejía también, Señor bendito en los cielos. También, Padre bendito, oramos, Padre, por la madre María Luisa, por la hermana Luisa, Padre. Oramos por ella, Maestro Santo. Que el Dios bendito en los cielos la guarde, la cuide, la protege, que mire ese pie, Padre. Señor bendito, ¿cuántos y cuántos están en los hospitales, en las clínicas, Padre? Los niños, los ancianos. Oramos por ellos, Maestro Santo, que el Santo de Israel se manifieste grandemente, Padre. Oramos también, Padre bendito, esta mañana preciosa por aquellos que van de camino. Guárdalos, Padre.
cuida de ellos, mi Dios amado. Sí, Padre bendito, clamamos, Padre bendito, por todas aquellas vidas, Padre bendito, que están, Padre, desesperadas, que no tienen trabajo, Maestro Santo. Hay compromisos, hay deudas, Padre Santo. Así, mi Dios amado, pedimos, Padre bendito, por los que elaboramos la radio, Maestro Santo. Eres el Dios grande, Dios poderoso, que todo lo hagamos con la sabiduría que Dios nos dé, Padre Santo. Señor amado, bendice grandemente, Padre, las familias que cuidan a los transmisores, Padre Santo. Vela por ellos, Maestro Santo, que un vallado del cielo los guarde, los cuide, los proteja siempre, Padre. Oramos por los coordinadores, que tú bendigas de una manera grande los coordinadores, Señor amado. La labor que desempeñan ellos por la radio, Maestro Santo, que tú correspondas a ellos, Padre Santo. Oramos también, Padre, por los ofrendadores nacionales e internacionales, que derrame bendiciones, que sobreabunden, Padre. Tu palabra dice que tú bendices al dador alegre, Padre. Oramos por la radio, que abra puertas de bendición económicamente, Maestro Santo. Oramos y clamamos también, Padre bendito, por todas aquellas vidas, Padre bendito, Señor amado, eres Dios eterno, Dios poderoso, santo, que necesitan de ti, Padre, por los oyentes nacionales e internacionales, Padre bendito, por toda la programación de este día, que tú derrames bendiciones grandes. Mira mi vida delante de tu presencia, hay dolencias, Padre santo. Pedimos Cordero Santo, su mano divina, poderosa y santo. Oramos por la hermana, Padre Miriam Sevilla, Padre, oramos por la vida de ella, Maestro Santo, que usted le ha regalado un año más de vida a ella, Padre bendito. Oramos, Padre bendito, porque usted se manifieste grandemente, Padre bendito, por todos aquellos oyentes, Padre, que usted limpie la atmósfera, que usted, todo lo que estorba para que las ondas vayan surcando el espacio y lleven bendiciones, Padre. Oramos también, Padre bendito, por el hermano Mariano Jiménez, por su madre, por su vida, por todo, mi Dios amado. También, Padre bendito, por el hermano Orfilia Caballero, por su hija que está, Padre bendito, condolencias también, que tú derrames bendiciones, que sobreabunden, Padre, por los esposos, Padre bendito. Palacios, oramos también, Padre bendito, por el hogar, la familia, Maestro Santo. Oramos, Padre bendito, esta mañana linda, preciosa, Padre Santo. Oramos, mi Dios amado, por la hermana Santita Sosa, por su hijo que está en Estados Unidos, que lo guarde, que lo cuide, que lo proteja de una manera grande, que mire su vida, su familia, Maestro Santo, que derrame bendiciones, que sobreabunde sobre todos ellos, Padre Santo. Gracias, mi Rey bendito, gracias por este día, por la programación y por todo, mi Dios amado. Sé tú el centro de todo, Maestro Santo, y aparta todo lo que pueda venir para perturbarlo, Señor, en el nombre de Jesús. Amén y amén.

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son las 5 de la mañana con 42 minutos. 5 de la mañana, 42 minutos. Tenemos saluditos especiales aquí. Quiero saludar a Jorge Luis López en Pinavitos, Ojos de Agua. Saluditos muy especiales esta mañana preciosa. Saludos también para Sara Eledina García Ramos, allá en Vallecillo, Lepaterique, Francisco Morazán. Saludamos también a Intia Arguijo, allá en Pinavetos, Ojos de Agua. Saludos también para Santos Misael García F, Pocoterique, Lepaterique. Saludos muy especial también para Salomón Sandoval Jiménez, allá en Tegucigalpa, Distrito Central. También un saludo para Alba Marina Miranda, Comayagua, aquí en la ciudad de Comayagua. Les saludamos, les echamos bendiciones, que Dios pueda bendecirle grande y poderosamente esta mañana preciosa.

Tenemos las 5:46. 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Las 5:47.

Bueno, ya tenemos 5:51 minutos, a las 5 de la mañana con 51 minutos. Sigo saludando a hermanos oyentes. Quiero saludar a nuestra hermana Margarita Curry. Le saludamos, fiel oyente de Radio Getsemaní. Le saludamos, Margarita Curry. Bendiciones. Buen día. También saluditos para Jessy, Carolina Flores Bustillo. Allá en la Trinidad Comayagua, les saludamos, deseamos bendiciones. Para Edwin Ramón Chacón, también en las Quebradas San Luis. Saluditos también para César Pineda, allá en Tegucigalpa, Distrito Central. Saludamos también para Mariano Enrique Auxene, Vallecillo, Lepaterique. Saludos también para Alma Luz Velázquez, allá en el Zumbido, San Luis, Comayagua. Para ellos, saluditos muy especial. Esta linda mañana, que pasen un día muy lindo.

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Bueno, 6 de la mañana con 4 minutos. Sigo saludando, hermano. Quiero saludar a esta hermana Natividad Maldonado en Agua Fría, Comayagua. Saludos también a hermano Melvin Vanegas en San José, de Las Moras, Comayagua. Saludos también para Wilfredo Alvarado Cruz en Ocotes Caídos. Les saludamos, deseamos bendiciones, un buen día. Quiero saludar también a nuestro hermano Pedro Efraín Sánchez en la Trinidad, Comayagua. Saludamos también de una manera muy especial también a Irma Yolanda Pacheco Girón, allá en Piedras de Moler, La Paz. Para ella, saludito muy especial, que pasen una mañana linda. Son nuestros deseos.

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16 minutos. Saludos para nuestra hermana María Elena Galeas allá en la ciudad de La Paz. Le saludamos, le deseamos bendiciones. Saludos también para Leonarda Doblado allá en Jodea de Blanco. Que pase una mañana linda, hermana Leonarda. Saludos también para Ruth Noemí Redeno Martínez allá en Comayagua. Le deseamos bendiciones. Saludos también para Denia Flores Cuello, Pimentilla Minas de Oro. Y queremos saludar también a Magno Padilla, allá en Molino de Honduras. Le deseamos bendiciones, una mañana linda, una mañana bendecida por nuestro Dios eterno.

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1: Silencio en la iglesia de Cristo. Es que si no, no me alcanza, me voy. Bien, llega a la casa, come. Papito, ahorita no tengo tiempo. Servime aquí, voy a comer aquí en el estudio. No es un haragán, no. No es un haragán, es un trabajador tremendo, responsable. Pero los gringos le llaman, hermano, workaholic, es adicto al trabajo. Adicto. No es ningún vicio. Pero lo que vemos en Urías es que le dicen, mira, están todos en batalla, ¿por qué no te vas a tu casa? Ya que estás en Jerusalén, ¿por qué no vas a tu casa, atendés a tu mujer, estás con ella? No sé si tenían hijos, no lo leo en la Biblia. Pero el punto está que él no quiso ir a su casa. Hermano, insisto, no por haragán, no. Por responsabilidades, si usted quiere, de su trabajo. Entonces aquí voy a ir a tocar otro punto. Hermano, qué bueno que usted quiera lo mejor para sus hijos y para su esposa. Pero no se va a ir a otro país a trabajar y va a dejar aquí a su esposa y sus hijos. Está feo el mensaje, hermano. Mejor háblenos de la Navidad, pastor. Está feo el mensaje. Porque de acuerdo a la responsabilidad, va, no es un haragán. No, va a trabajar. Pero su esposa quiere estar con él, no puede porque estoy terminando lo. Usted, mire, las 8 horas de trabajo que le toquen, póngalo todo ahí. Y esfuércese lo mejor. Pero no se lleve el trabajo a su casa. Porque si no, hermano, va a llegar a su casa a seguir trabajando. ¿Y cuándo lo va a atender? Lo terrible es que, por eso, cuando le leí Deuteronomio 20. Así como me mira ahorita que risueño y nervioso, me daba como una idea tan terrible, que yo era el sacerdote, por ejemplo, y ustedes aquí estaban, hermano, ya para irse a la batalla, me metía yo aquí. Bueno, si alguien ya tiene la casita nueva y no la ha estrenado, ni vaya, no, quédese, usted tiene casa nueva, quédese. ¿Por qué? No vaya a ser que se muere, que otro estrene su casa. Qué fuerte, hermano, qué fuerte. Alguien está comprometido y se va a casar ahorita en enero, no vaya a la batalla. No, quédese. No va a ser que lo maten y que la otra chava ya a otro le esté echando el ojo. Eso era, ¿verdad? Y suena bien terrible. ¿Y qué le pasó a Urías? ¿Quién se quedó con su esposa? David. David estaba ahí y él nunca. Oiga, el que el punto es, no por enamorado, no porque tuviera otras mujeres. Urías simple y sencillamente nunca tenía tiempo para su casa por su trabajo. ¿Y sabe cuál es el conflicto ahí? Mi amor, ¿cuándo va a estar conmigo? Vos de verdad sos desagradecida, ¿verdad? De verdad que ir a la iglesia, vos te vas a llegar a dormir ahí cuando predique el hermano Germán. Me estoy esforzando por vos, me estoy esforzando por los niños. Déjame de molestar, por favor. Estoy yendo a trabajar. Sí, pero a ver qué día venís conmigo. No puedo. Y la otra semana voy a ir de viaje. Y la otra semana voy a estar de viaje. Y la otra también. ¿Y cuándo vas a venir? ¿Qué comes? ¿Te hace falta algo? Vaya, déjeme decirle. Quiere decir que Betsabé tenía casa propia, casa en la playa, 2 carros, hermano, tenía de lo que usted quiera. Pero él nunca estaba ahí. Y ahora lo que quiero es que usted note algo. Que no es por haragán, no es por enamorado, no es porque tuviera otras cosas que hacer. Qué terrible es que por la excesiva, hermano, forma de trabajar, nunca tiene cómo atender. Y oiga. Y eso le puede pasar a un pastor también, a un pastor también. Mi amorcito, vamos a ver una película ahorita. No, esto tengo que estudiar. Pero es que nos quedó, no, porque tengo que, el martes voy a tener una actividad especial, el miércoles me toca ir a Cihuatepeque, el jueves me toca ir a Tegucigalpa y luego voy a regresar. Y el siervo de Dios no está en otra cosa que estudiando. Pero, ¿y su casa y sus hijos? Mire, ya mis hijos están grandes, ahora ya tengo hasta nietos. Tengo una nieta de 18 años, hermano. Un palancón como este tamaño. Pero lo que le quiero contar, que yo pasé por esa situación. donde mis hijos, vamos papá, no puedo porque tengo que hacer. Papá, pero esto, no puedo porque tengo que estudiar. Entonces tenemos que equilibrarnos. Hermano, usted trabaje lo que le corresponde y Dios va a hacer lo demás. Ahora, si se está ganando todo el día, se lleva el trabajo a la casa, ese sí es lío. Pero yo sé que aquí no hay de eso, sino que aquí estamos trabajando. Pero note usted que este Urías perdió su hogar, hermano. Hasta perdió la vida, era un guerrero. Pero porque era adicto al trabajo. Adicto al trabajo. Y eso es todo lo que me llama a mí la atención. Y claro, hablamos de allá afuera, pero a un pastor le puede pasar también. Porque por eso, hermano, como yo le decía, mis hijos ya están grandes. Ahí Germán creo que anda predicando en Chiapas. Hanna creo que está allá en California predicando también. Esa Hanna sí que es, salió hasta mejorada. Esa predica en español, en inglés, canta, danza. Bueno, ahí anda con todo. Yo le digo, gracias Señor. Pero ¿sabe qué? Algún tiempo, tal vez Hanna no, pero Rinosquita y Germán Alonso tal vez sí. Papá, ¿vas a ir a ver? No puedo. Papá, fíjate que tengo una final, no sé dónde. Bueno, Hanna también lo sufrió, mire que me estoy ministrando con usted. Papá, me escogieron para ir a Tegucigalpa a un evento de no sé qué. Anda con tu mamá, mijita, yo tengo que predicar. Entonces le voy a decir algo que ya pasó, pero a todos los que nos escuchan, ser hijo de pastor tampoco es muy fácil. Y ser pastor, mejor al que Dios llame. ¿Por qué? Porque usted tiene que velar por su familia, yo también. Pero el pastor tiene que velar por su familia y por todas las demás familias. Y de repente, 2, 3 de la mañana, y uno no contesta, y uno lee, y Dios mío, dice, ¿por qué no contesta? ¿Por qué me dejan visto? ¿Qué tipo de pastor es usted? Yo digo, Dios mío, casi que le contesto, pobre el marido que se casó con usted, casi le voy a decir. Pero es, entonces, hay que entender que tiene usted que tener tiempo para trabajar y hágalo bien. Y Dios va a bendecirlo en sus manos. Pero luego vuelva a su casa. No se lleve el trabajo allá. Mire, libérese de eso. Mire, y si aquí hay, bueno, iba a decir un pastor, pero hay dos pastores. Ya le eché el ojo al otro que también ya huele a pastor. ¿Sabe qué? Tiene que uno que saber y poner el equilibrio. Voy a servir, voy a estudiar, pero tengo que tener un tiempo para ir a tomarme un cafecito con mi esposa. Tengo que tener un tiempo para ir a ver a su hijo que le toca una final de fútbol no sé dónde. Y que su hija va a estar en algún evento. Ahí tiene usted que estar como padre. A ver, ¿cuántos decimos todavía gloria a Dios? Entonces, estamos viendo esta noche, vuelve a tu casa y ve a restaurar. Tal vez te acabas de convertir y todo el tiempo que dañaste hay que restaurarlo. Deja las cosas íntimas, no las traigas, hermano, en público. Ordénate como la samaritana que anhelaba de Dios, pero tenía que ordenarse. Y no se haga adicto al trabajo, hermano. Mire, hay un salmo que dice que Dios trabaja mientras sus amados duermen. Usted ya hizo lo demás cuando va a dormir. Señor, yo voy a dormir y te encargo que tú muevas todo para que todo me salga bien, Señor. Dice un salmo que dice que Dios le concede el sueño a sus amados. Y también dice que mientras usted duerme y descansa, Dios trabaja por usted. A ver, déjeme ir adelante. A ver cuántos decimos gloria a Dios. Muy bien, démosle palmas fuertes a nuestro Señor. Está complicado este mensaje, ¿verdad? Usted quería que predicáramos de Papá Noel. Mire, por cierto que a Santa no lo vi hoy. ¿Por dónde está? No lo veo. Allá está. ¿Por dónde estará? Bueno, ok. Ah, en parqueo. Yo dije, ¿por aquí anda? Muy bien. Mire, dice Mateo 20. Bueno, déjelo ahí con sus renos, tranquilo. Dice la Escritura. El dueño le contestó. Mire, complicado este mensaje, ¿verdad? Usted quería que predicáramos de Papá Noel. Mire, por cierto que a Santa no lo vi hoy. ¿Por dónde está? No lo veo. Allá está. ¿Por dónde estará? Bueno, ok. Ah, en parqueo. Yo dije, ¿por aquí anda?

que me salta, me detengo y giro alrededor de eso. Y entonces giro hoy alrededor de vete a tu casa. Dice que el dueño le contestó a uno de ellos, un trabajador, un siervo: amigo, yo no estoy injusto contigo. ¿No nos pusimos de acuerdo en que yo te daría el pago por un día de trabajo? Entonces toma lo que es tuyo y vete a tu casa. Ah, hermano, esto está tremendo. Vete a tu casa, toma lo que es tuyo. ¿Qué está hablando? ¿Qué es eso de toma lo que es tuyo? ¿Qué está hablando? Del pago, de su salario. A ver, a ver. Entonces le está diciendo: aquí está tu dinero, aquí está tu salario, y ahora vete al casino. Y ahora vete a tu casa. ¿Sabe que hay un pasaje, creo que en Isaías dice: hay de aquellos que se gastan su salario en lo que no es pan? Entonces, aquí lo que quiero, hermano, desarrollar con ustedes es: ¿qué hacemos con el salario? No le voy a hablar ni de diezmo ni de ofrenda, nada de eso, no, no. ¿En qué nos gastamos el salario? Y entonces note que le dice: toma tu pago y vete a tu casa. A ver, voy a tocar, hermano, cuerdas muy sensibles ahorita. A ver, ¿cuántos estamos casados? Digamos, amén, los casados. Sí, algo cansados, pero aquí andamos. Muy bien, muy bien. ¿Sabe su esposa cuánto gana usted? Por lo menos 5 amenes. Hermanas, ¿saben? Mejor al revés. Hermanas, ¿saben ustedes cuánto gana su esposo? Ah, qué bien. Por allá, ¿y ustedes? Ah, qué lindo. No, entonces no voy a predicar. Padre, gracias esta noche en el nombre de Cristo. Es que cuando dice la Escritura, ya no serán dos en el matrimonio, sino una sola persona. Y entonces le dicen: agarra tu pago y no te gastes en lo que no es pan. Hermanos, hay que cambiar de mentalidad, por favor. Yo no le quiero amargar su tamalito, no, no, no. Unos gringos se amargaron con el tamal, vinieron unos gringos por primera vez aquí a Honduras y queremos comer algo típico, y vinieron para diciembre. Entonces les dieron unos tamales, pasaron todos, se levantaron, fueron, y después le preguntaron: cuéntenos, ¿les gustaron los tamales? Estaban deliciosos, le dijo. Solo las hojitas y un poquito amargas, dijeron ellos, ¿verdad? Se comieron las hojas. Dios mío. Ay, Dios mío. Entonces nos estamos comiendo los tamales aquí con las hojas. Pero al ver este pasaje es: ¿en qué se gasta el salario? Por favor, sopórteme, póngase cinturón de seguridad, que puede haber, hermano, situaciones difíciles hoy. La gente que tiene dinero aprovecha estos diciembres para ir, hermano, a trabajar y vender. Y la gente que no ha entendido bien del todo, le dan su aguinaldo y lo que hace es ir a gastar. Note la diferencia. El que ya tiene dice: mira, hijos, todos a trabajar. ¿Estás de vacaciones? Sí, voy a trabajar a la tienda. Vendan, vendan, vendan, vendan. Y los que a veces no tenemos mucho, nos dieron el aguinaldo, gastar, gastar, gastar, gastar. No, no, no, mire, ¿en qué se lleva su salario? Hermano, no gaste en lo que no necesita. Tengo mi televisor de 43. ¿Cómo está? Smart TV con todo, hermano. Pero quiero uno de 60 porque fui a la casa del hermano Marlon y tiene uno de 70 ahí. ¿Por qué va a comprar si ya tiene? ¿Por qué va a comprar si ya tiene? Y sabe cómo nos engañan también, hermano. Como esto es todo comercial, ¿verdad? Con las marcas, hermano. Con las marcas. Cuando uno compra algunas cosas, ¿verdad? Ya no importa qué es, no, qué es la marca. Entonces, ¿sabe qué? Gase, sí, está bien, invierta. Cómprele cosas a su familia, las necesarias. Claro, no me va a salir usted que, amén, pastor, tiene razón, lo tomo. Mi amor, ¿oíste lo que está diciendo el pastor? Sí. Y tal vez la hermana está diciendo: mi amor, ¿cuándo cambiamos los muebles de la casa? ¿No oíste el mensaje del pastor? ¿No oíste? Mi amor, pero esto los compramos cuando fue España en 1982 y allá en el mundial donde fuimos, hermano. Mi amorcito, ¿ya oíste el pastor? ¿Qué ropita, nada para estas fiestas? No te voy a comprar nada. Mi amor, pero mis zapatos. Esto fue cuando nos casamos y son de plástico, mi amor, ya. Me paro en un

chicle le siento el sabor, ya la verdad que ya está terrible. ¿No has leído en la Biblia? 40 años en el desierto, ¿y cuándo les compraron ropa? La ropa crecía con ellos. Vos porque te has engordado un poco, que ya no te quedan las cosas. Ay, hermano, no estoy diciendo eso. Le estoy diciendo, agarra tu salario y ve a tu casa con tu esposa, tus hijos, invierte bien. Porque de pronto, hermano, se gasta en lo que no es pan. Se imagina el pródigo, se imagina, hermano, usted, van al casino, van a, mire, se gastan en vicios. Tuve una persona, cuando yo era niño, uno de mis familiares, todo corazón, hermano, bueno, pero amarrado al vicio. No, ni bien le pagaban, era de gastarse todo, hermano, en el vicio. Ya la casa ya llegaba sin nada. Entonces, aquí el Señor dice, hermano, lo que entendí por el Espíritu, lo que me estaban dando para usted era que aquí le están hablando al hermano que trabaja y le dicen, ve con tu salario a tu casa con los tuyos. A veces, ¿sabe qué? Diga conmigo, aquí no hay ninguno. A veces hasta invitamos con los amigos, sí, vamos, después de un partido, sí, yo pago todo, hamburguesa para todos, ganamos, amén. Y de repente tu esposa, mi amor, le podemos comprar un perfumito a mi mamá que cumple años el fin de semana. No hay dinero, mi amor. No hay dinero. ¿No oíste el mensaje del hermano Germán? No me va a agarrar a mí para esas cosas, por favor. Use su salario, hermano. Si usa su salario bien, nunca le va a hacer falta nada. Pastor, gano poco. Es que, hermano, ¿sabe qué pasa? Que aquí trabajamos y tenemos este salario y salimos bien. Nos dan un aumento y junto con el aumento ya no aumentamos también todo. Hay cosas que se van a ir mejorando, pero no gaste lo que no tiene. Ya, mire, ya que es familiar, y como dijimos en Deuteronomio 20, si ya estás comprometido, no vayas a la guerra, quédate, está bien. Pero he visto con mucha pena hermanos que hacen una boda que solo falta que contraten al arcángel Miguel para que baje y le ponga los anillos. Una boda, hermano, donde tiraron la casa por la ventana. Mire, si tienen, está bien, pero las tarjetas las dejan hasta el cuello. Así van a empezar su matrimonio. Es que no es tanto la boda. Prepárense para el matrimonio. La boda es un día, hermano, de un día que van a estar ahí, una noche, si usted quiere. Pero el matrimonio es para toda la vida. Y no puede dejar sus tarjetas, hermanos, pero ¿sabe qué? Para que miren que en el mejor hotel, la mejor comida. Y lo voy a decepcionar, porque vamos ahí. Mire, que estaba rico, pero qué tacaño, es muy poquito, hombre. O si no, ¿para qué tanto? Si ¿no sentiste que le faltó sal a la sopa esa? Le faltó sal. Ese pollo como que no estaba bien. Hermano, todos alegan y se gastan cualquier cantidad en la boda. Ahora, si usted tiene, haga lo mejor que pueda. Algunos hermanos me dijeron, pastor, porque yo les pregunté, pero hijitos, ¿cuánto tiempo llevan aquí? ¿Por qué no se han casado? No tenemos para esa boda. Yo le digo, mira, al final la parte civil la arreglaron. Y le digo yo, ¿y no va a haber una boda donde te podamos bendecir? Ay, pastor, me dijo, es que no tenemos para la cena. Hacela de traje. No, si me voy a poner, no. Le dije, hacela de traje, que los invitados, uno, yo traje el frijol, yo traje el arroz, yo traje el pollo, que los familiares te ayuden. Pero pastor, muy gacho eso. Pero si solo es una cena, ¿qué es lo importante? ¿Qué vamos a comer o con quiénes lo comemos? Y entonces, un consejo para todos, aunque sea sencillo, pero hágalo bien. Sencillo. Mire, cada uno de acuerdo a su chamarra que tiene, ¿verdad? Hasta donde llegue la chamarra. Pero no gaste, hermano, no comprometa su salario de hoy. Ya para 3 meses después tiene que estar pagando su tarjeta. Bueno, déjeme avanzar. Vuelve a tu casa y usa bien lo que Dios te ha dado. Cuando uses bien lo que Dios te ha dado, Dios te va a dar más. A ver, démosle palmas fuertes a nuestro Señor. Muy bien. A ver, quiero leerle este pasaje en 1 Samuel 25. Dice la escritura: hay una mujer que se llama Abigail, y aquí le está hablando a David. Dice esta palabra: esto no causará
pesar ni remordimiento, mi Señor, tanto por haber derramado sangre sin causa como por haberse vengado, mi Señor. Cuando el Señor haya hecho bien a mi Señor, entonces acuérdate de tu sierva. Verso 35. David entonces le aceptó lo que ella le había traído y le dijo: vete a tu casa a salvo. Mira, le he hecho caso a tu pedido y he respetado tu deseo. Aquí los dos vuelven a casa, solo que Abigail dio un consejo. Tal vez eso me va a representar a mí como predicador. Pero ¿qué es lo que pasó aquí? Eso no puede suceder. Alguno de ustedes puede estar en este problema. ¿Qué fue lo que pasó aquí? Lo que pasó es que David se enojó tanto que quería matar al esposo de Abigail, que se llamaba Nabal. Y entonces, usted recordará la historia, que todo lo que pasó fue que le molestó a David el ego, que no lo conocieran. Porque Nabal no hizo nada. David mandó y le dijo a la esposa de Abigail: mira, le dijo David a sus muchachos: vayan con Nabal y díganle que son parte de mi equipo y que se les puede dar de comer. Entonces llegaron y le dijeron: mira, Nabal, somos del equipo de David y quería ver si tenías algo de comer. Y entonces Nabal dijo algo que fue lo que golpeó, hermano, a David. ¿Y quién es David?, le dijo él. Perdóneme, capítulo 25 de 1 Samuel. Y en el capítulo 17, David había vencido a Goliat. Ya no era el dulce pastor, ya era un héroe. Pero su fama no había llegado con él. Y Nabal dijo: ¿y quién es David? Y eso le molestó. ¿Sabe qué? Su ego: lo voy a matar porque no les haya dado de comer. No, lo voy a matar porque no sabe quién soy yo. Me mira hasta dónde le llegó el ego. Y entonces mi Biblia dice que cuando él va, hermano, a matarlo, iba a derramar sangre inocente sin causa. Le salió a Abigail al camino y le dijo: Señor, ¿para qué te vas a ensuciar las manos? Te cuento algo, ¿quién te dañó? Nabal, es mi esposo. Y David le dijo: Nabal, tú sabes lo que significa Nabal, insensato, él no habló bien, perdónalo, ¿para qué te vas a manchar las manos? Y entonces David dijo: tiene razón. Y entonces volvió a su casa sin derramar sangre inocente. Ok, apliquemos un poquitito la escritura. Yo no sé, porque uno predica y a veces uno no entiende por qué Dios pone algunos pasajes tan delicados. Pero él estaba tan molesto con una persona que quería matarlo. Y yo no sé esta noche si hay alguno aquí, o tal vez a través de la radio, la televisión o a través de las redes, que le hicieron algún daño tan grande que quiere matar. Y Dios, así como a David le salió a Abigail, le salgo yo al encuentro y le digo: hermano, piénselo bien. Si usted hace eso primero, aunque nadie lo supiera, usted se escondiera, delante de Dios no se va a esconder. Y tiene manchadas sus manos de sangre inocente. Va a derramar sangre inocente. Y en el mundo espiritual usted recordará que hay un espíritu que se llama vengador de la sangre. Y el vengador de la sangre, hermano, es tan terrible que te daña a ti y a tus generaciones con enfermedades, qué sé yo, de circulación, de huesos, de pobreza, de miseria. Y perdóneme, y hasta hijos que pueden nacer con una identidad que ellos no pueden, hermano, manejar. El que tenga oído para oír, que oiga. Y entonces Dios le está diciendo: ¿sabes qué? Vete a tu casa, regresa a tu casa, pero no derrames sangre inocente. ¿Cómo se derrama sangre inocente? No solo con un asesinato. Uno ni sabe, hermano. ¿Sabía usted que entre los apóstoles del Señor había un sicario? Entre los apóstoles, algún día lo vamos a estudiar poquito a poquito, todos los apóstoles. Había uno que había sido un sicario. Y entonces ahora me sale este pasaje que David vuelve y dice: gracias que me salió alguien a avisarme. Iba a derramar sangre inocente. ¿Sabe cómo se derrama sangre inocente? Siendo un testigo falso, diciendo: yo estuve ahí, él hizo algo, cuando usted ni lo supo. Eso es derramar sangre inocente. ¿Recuerda usted al pueblo de Israel? Estando Jesús en la cruz, muchos de ellos dijeron: que caiga la sangre de este sobre nosotros y sobre nuestros hijos. Por eso es que Israel siempre tiene esos problemas, hermano. ¿Dónde va? Lo persiguen los países en Europa. Hoy el antisemitismo es lo mismo. ¿Por qué? Porque derramaron sangre inocente. Entonces aquí le está diciendo: no derrame sangre inocente
Dice, hermano, que se quería vengar. Hermano, la Biblia dice, mía es la venganza, dice el Señor. A veces le hacen daños a algunos, a veces uno quisiera vengarse, pero la venganza es un privilegio divino, eso es de Dios. Y entonces cuando estoy viendo esto, le dice, regrésate a tu casa, vuelve a tu casa y no derrames sangre inocente. Mire que estoy terminando, me quedan 4 minutos. Restauración, no intimidades en lo que, no haga público lo que es íntimo en su hogar, ordénese, ya no sea adicto al trabajo y atienda a su esposa, el salario, hermano, para saberlo invertir, y no derrame sangre inocente. Déjeme cerrar esta noche con el vuelve a tu casa. En los días de Salomón hubo un hermano que se llamaba Adonías y quiso usurparle el reino. Y avisaron a Salomón diciendo, aquí tu hermano Adonías. Dice aquí, Adonías tiene miedo del rey Salomón y se ha ido a agarrar, está asido de los cuernos del altar diciendo que el rey Salomón me jure hoy que no me matará, que no matará a espada a su siervo. Y Salomón dijo, si es hombre digno, dice aquí, ni uno de sus cabellos caerá en tierra, pero si se halla maldad en él, morirá. Entonces el rey Salomón envió que lo hiciera descender del altar. Los hermanos de alabanza pueden subir. Y él vino y se postró ante el rey Salomón, y Salomón le dijo, vete a tu casa. Yo quiero decirle que cuando estaba ordenando el estudio, dejé esta de último. ¿Por qué? Porque este hermano se iba a morir. Había cometido tal falta que él sabía, hermano, lo encontraron, se evidenció. Él quiso dar una especie de golpe de estado, él quiso quitarle el reino, hermano, a Salomón, quiso usurpar. Al final, él sabía que se iba a morir. Y entonces, hermano, lo que le avisaron a Salomón, ¿y dónde está Adonías? Dijo, está agarrado de los cuernos del altar. El altar tenía 4 piquitos, uno en cada esquina, que era una especie de cuernos, y el que se agarraba ahí era como que estaba pidiendo misericordia, estaba pidiendo perdón. Y cuando Salomón le dijeron que estaba tomado los cuernos del altar, entonces Salomón le dijo, ¿saben qué? Fue al altar y cuando vio a Adonías se postró, y el rey Salomón le dijo, vete a tu casa. ¿Sabe qué? Le perdonaron su vida. ¿Sabe qué? Quitaron el espíritu de muerte que estaba sobre él. Lo estaban librando de algo que le iba a pasar, y eso es lo que me llamó la atención. Y entonces Salomón, el pacífico, le dice, vete a tu casa en paz, vete a tu casa en paz. ¿Sabe qué? Vete con misericordia. ¿Sabes qué? Dios te ha librado. Y hermano, le voy a decir algo. A veces uno no se da cuenta, o tal vez alguno de ustedes está viviendo eso y sí se da cuenta, que Dios nos libra de momentos de muerte. Mire, a veces puede ser que uno ya lo sepa, que han tenido accidentes donde nadie hubiera quedado vivo y quedó vivo. Entonces Dios dice, ¿sabes qué? Vete a tu casa sabiendo que he tenido misericordia. Mire, puede ser que alguien aquí hoy haya venido con un mal diagnóstico, con un mal diagnóstico. Hoy estoy también orando a la distancia en Houston, creo yo. Hay una jovencita de unos 18 años que está, le dijeron los médicos que solo tiene 3 meses. Su hígado ha fallado y ya no tiene vuelta a eso para los médicos. Pero aquí hay un espíritu de muerte, aquí hay una situación de muerte. Y Salomón viene y le dice, ¿sabes qué? Vete a tu casa en paz. No vas a morir hoy. Qué lindo que es un Dios que nos salva, hermano, de la muerte. Es un Dios que puede quitar malos, hermano, diagnósticos. Es un Dios que nos da oportunidad de poder vivir. Es un Dios que tal vez al ver esto, déjeme que componga ahí arribita, al ver estas situaciones, Dios dice, ¿sabes qué? Tú ni cuenta te dabas, pero había un decreto de muerte contra ti. Y ya Dios ha puesto su mano. Yo quisiera que usted se pusiera de pie unos segunditos. Déjeme que ponga aquí otra vez todo esto.
Tengo problemas con este programita últimamente. Pero yo les aviso para dejarlo ahí. Hoy Dios quiere que vuelvas a tu casa. Es un tema de familia, pero a veces venimos con algunas situaciones que hay que enderezar. Gracias. Ahí los hermanos pueden ayudar. Adonías tenía muerte sobre él, pero fue a pedir misericordia y Dios se lo otorgó. Le dijo: vete a tu casa, no vas a morir. Así que hay situaciones de muerte por diagnósticos malos. Mire, por haberse metido en problemas, Adonías, por haber dicho cosas que no tenía que decir. Tal vez hay alguien que lo han amenazado, pero Dios te ha salido al camino hoy y te dice: te voy a dar misericordia. Vete a tu casa en paz, no vas a morir. No es tu tiempo todavía. He tenido de ti misericordia. Muchas veces tenemos problemas, hermano, en medio de la casa, pero hoy Dios quiere que nos vayamos en paz. Yo he predicado la palabra del Señor. Si hay alguien que va a recibir a Jesús, yo le ruego que donde esté se ponga de pie y pueda venir. Si hay alguien que va a recibir a Cristo, no sé cómo hayas venido. Si tu hogar está en cenizas, destruido, Dios puede restaurarlo. No hay caso perdido para el Señor. Y tal vez antes de orar por ustedes, hermanos, faltan 20 minutos para las 9. Tenemos un buen tiempo. ¿Habrá alguien que va a recibir a Jesús? ¿Habrá alguien que se quiera reconciliar? ¿Habrá alguien que necesita oración porque tiene, hermano, un problema grande como el de Adonías, el último que vimos? Y que Dios le quiere decir: vete a tu casa en paz, vete a tu casa lleno de misericordia, Dios te bendiga. ¿Habrá alguien más que va a recibir a Jesús? ¿Habrá alguien más que ya no aguanta la vida que tiene? Si todo lo has probado y todo te ha fallado, ven a Cristo. Si has hecho todos los esfuerzos y al final, hermano, todo te sale mal, todo te sale negativo, no hay comprensión en el hogar, ya están hablando de divorcio, ya hay problema con los hijos, y hoy alguien te invitó y no, todavía no has recibido a Jesús, ven, la Biblia dice que hay fiesta en los cielos cuando alguien se arrepiente. Mi Biblia dice que si tú, hermano, te acercas a Dios, Dios se acerca a ti. Tú das un paso y el Señor da el otro paso. Iglesia, vamos a orar y vamos a cantar un himno. Pero vamos a orar diciendo: el Espíritu Santo toca las vidas. Si hay alguien con mal diagnóstico, con problemas, hermano, de muerte, venga, para eso te trajo el Señor, para que puedas volver en paz. ¿Cómo entraste? Con una carga terrible. ¿Cómo quiere el Señor que te vayas? Te va a decir: vete a tu casa en paz, vete a tu casa para ordenarte, vete a tu casa con bendición. Orando, orando, iglesia, un minutito, orando, orando, diciendo: el Espíritu Santo toca cada vida, toca cada corazón, toca, Señor, los corazones, toca las vidas, mira los que están con necesidad.

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día, pueblo de Dios, amigos. Ya estamos aquí, ya estamos listos para orar, para clamarle a nuestro Padre Eterno, para depositarle las peticiones al Dios vivo que da la respuesta a cada una de ellas. Gracias, Padre, por este privilegio lindo que nos da de poderlo comunicar con usted, Señor. Gracias, Señor amado. Ponemos en tu mano, Señor, cada petición, pidiéndole, Cordero Santo, que dé su respuesta a cada una de ellas. Gracias, Señor Jesús. Amén. Leo la palabra de Dios, la leo honrando al Padre, el Hijo y el Espíritu Santo. Dice la Biblia en el Salmo 1, bienaventurado el varón que no anduvo en consejo de malos, ni estuvo en camino de pecadores, ni en silla de escarnecedores se ha sentado, sino que en la ley de Jehová está su delicia, y en su ley medita de día y de noche. Será como árbol plantado junto a corrientes de agua, que da su fruto a su tiempo y su hoja no cae, y todo lo que hace prosperará. No así los malos, que son como el tamo que arrebata el viento. Por tanto, no se levantarán los malos en el juicio, ni los pecadores en la congregación de los justos. Porque Jehová conoce el camino de los justos, mas la senda de los malos perecerá. Dios bendiga su palabra.

Padre eterno, buen Dios y Padre nuestro que habita en los cielos, mi Dios amado, estamos delante de su presencia dándole gracias por este privilegio lindo que nos da de poder estar con vida sobre esta tierra. Gracias por un día más que nos ha regalado. En tu mano de amor nos hemos encomendado pidiéndole, Cordero Santo, que tome control de todo lo que ocupa el primer lugar en todo lo que, nuestro ser y en lo que vamos a emprender, Padre. Mira, mi Dios amado, cada petición, amado Dios, mira cuántas necesidades hay, amado Padre. Miramos, Señor amado, cuántas vidas, Señor, muriéndose sin esperanza, Padre. Cuántas, Padre bendito, asesinatos hay, Padre. Cuánta violencia, cuántos terremotos y cuántas cosas miramos, Señor bendito. Sabemos que su venida está a la puerta, Maestro Santo. Su venida está cerca, Maestro Santo. Por lo tanto, mi Dios amado, predicamos y anunciamos su palabra para que el día de mañana no haya excusa, Padre bendito. Oramos y clamamos, Padre, por aquellas vidas que no le conocen, que trate con ellas. Libéralas, Padre Santo, humíllalas, mi Dios amado. Colocamos en tu mano, Señor bendito, estas naciones, Padre Santo. Honduras, mi Dios bendito, la ponemos en tu mano, Señor bendito, que sea usted, mi Dios bendito, los cielos purificándola, Padre. Oramos también por Venezuela, también, Padre Santo. Oramos por El Salvador, Señor bendito, Señor amado. Mire ese varón allí, Padre Santo. Ejemplar para todo, mi Dios amado. Oramos por él para que sea usted, Padre, engrandeciéndolo cada día, Padre. Oramos y clamamos, Padre Santo, Señor amado, por todas aquellas vidas enfermas, Padre Santo, mira ahí en los hospitales, en las clínicas, Padre Santo, oramos por la vida de Henry, Padre bendito, su dolencia, Padre, su enfermedad, mira esa pierna, Padre bendito, le pedimos, Cordero Santo, que usted intervenga, Padre bendito, en la vida de él, que tú lo sanes, lo libere, Maestro Santo. Oramos por el hijo de la hermana Digna Cardona también, Padre, oramos para que usted opere en la vida de él también, Señor amado, por la vida de la hermana Valmaría Inés Bonilla, oramos por ella, Maestro Santo, para que usted siga operando en la vida de ella, Padre. Oramos por su familia también, Maestro Santo. Oro, Padre bendito, por la vida, Padre, de Cristian Torres, Padre. Por salud de este varón, Señor bendito, que sea usted manifestándose grandemente, mirando su enfermedad, que sea usted el médico divino, médico por excelencia en la vida del Padre. Oramos también, Padre bendito, por la hermana, Padre bendito, la hermana María Inés, Padre bendito, por ella, Maestro Santo, por la vida, Maestro Santo, que el varón, Señor bendito, allá en Estados Unidos, Maestro Santo, que tú lo guardes por Samuel, Padre, que sea usted manifestándose grandemente por su familia aquí en Honduras, Padre. Oramos también, Padre, por la hija de el joven, Padre bendito, que está bien malito de salud, Padre bendito. El Señor amado, tú eres Dios grande, Dios poderoso y santo. Te sabe, mi Dios bendito, ese jovencito estadounidense, Padre bendito. Oramos, Padre bendito, su madre hondureña, Maestro Santo. Oramos por él, Padre Santo, que sea usted manifestándose grandemente, sanándolo, Padre.

Oramos, mi Dios amado, por esta petición que tenemos aquí, Padre. Oramos, mi Dios bendito, a los cielos, para que usted opere en la vida de ella, Maestro Santo. Su hija, Padre bendito, que usted la sane, que tú la libere, Maestro bendito. Eres el Dios grande, Dios poderoso. Mira su mente, Padre, los pensamientos de ella, Maestro Santo. Oramos por su esposo, para que tenga trabajo, Maestro Santo. Que usted le abra puertas de bendición para un buen trabajo permanente, digno, Señor bendito. Oramos, Padre Santo, que sea usted manifestándose grande, poderosamente, Padre. Gracias, Señor Jesús.

0: Vamos a orar por el hijo de Valesca. Señor amado, un jovencito lleno de vida y un jovencito que ha perdido la mente. Padre Santo, eres Dios poderoso, Dios grande, misericordioso y santo. Mire este joven, Padre. A su tierna edad, Maestro Santo, ya con problemas mentales, Maestro Santo, le pedimos, Cordero Santo, que usted intervenga grandemente en la vida del Padre. Que se manifieste de una manera grande, Señor amado. Que sea usted el especialista para verlo, Padre. Que lo libere, mi Dios bendito, los cielos. Oramos y clamamos por él, Maestro Santo, para que el Dios bendito a los cielos se glorifique, que este jovencito pueda ser sano por la sangre de Cristo. Amén.
1: Dale tu mejor alabanza al Señor, con todo tu ser.
0: Vamos a orar por la hermana María Ángela Santos también. Oramos por ella, Maestro Santo, tú eres Dios grande, Dios poderoso y santo. Oramos por la salud de nuestra hermana María Santo, Padre Santo, que tú la mantengas sanito, por su hija también, Padre. Oramos, Padre bendito, que tome esa mente, Padre, que mire, Padre, Padre bendito, esas convulsiones que le pegan a esa joven, Padre. Oramos por ella para que usted, Maestro Santo, la sane, la libere, Padre, y que ella pueda quedar sana, Maestro Santo. Aleluya.

Vamos a orar por la salud de la hermana Gloria también, Padre Castillo. Vamos a orar por ella, tiene un problema en una pierna, Maestro Santo. Oramos para que usted, Santo Cordero del Cielo, su mano poderosa, santa, sanadora, se coloque sobre el pie, la extremidad de esta hermana, Señor bendito. Eres Dios grande, Dios poderoso. Han habido médicos que le han querido quitársela, Padre, pero ella subsiste con esa pierna allí, Maestro Santo. Su poder bendito se manifieste de una manera grande para que ella sea liberada, sea sanada, Padre. Oro por mi vida también, Señor bendito. Señor amado, mira esta columna, Maestro Santo. Tú sabes, Padre bendito, Señor amado, los dolores que pegan, Maestro bendito. Pero tú eres Dios grande, tú eres el especialista, tú eres el neurólogo número uno, Padre Santo. Pedimos, Padre bendito, que sea usted manifestándose grandemente, sanando, liberando, quitando toda dolencia, Padre.

orar por esos niños que están hospitalizados con dengue. Padre Santo, mi Rey bendito, tú eres grande, tú eres poderoso. Oramos por esos niños que están con el dengue, Padre Santo, para que usted, Maestro Santo, lo libere, lo sane, Padre bendito. Oramos y clamamos por ellos, Maestro Neto. Tú eres Dios grande, Dios poderoso y santo. Clamamos a ti, Padre. Sánalo, libéralo, Dios eterno. Amén, amén. Sí.

bendiga, Dios le guarde. Mañana, si Dios permite, estaremos nuevamente orando y clamando. Dios le bendiga, buen día. Que la pase muy bonito, son nuestros deseos.

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Buenos días, muy buenos días. Aquí estamos nuevamente con ustedes, siempre en un programa más de Salud en Manos de la Naturaleza. Gracias por seguir en sintonía de Radio Getsemaní. Mandamos un fuerte abrazo y agradecido siempre con ustedes, siempre por estar pendiente de cada programa. 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Bueno, quiero conversar un poco de este tema que me han comentado, bueno, hemos estado comentando, pero que me dicen algunos pacientes sobre el tema de las vacunas ahorita del sarampión, que por qué se están dando, que porque supuestamente igual si usted ya va a salir del país ahora tiene que aplicarse también la vacuna del sarampión, especialmente si viaja a Guatemala, Canadá, Estados Unidos, México. O sea, si viaja a esos lugares pues tiene que llevar esa vacuna directamente. Entonces, ¿qué pasa? Si usted viaja a un país de estos, pues directamente pues ya tiene que llevar su vacuna, porque si no la tiene, puede que vaya con contagio. Aunque normalmente, pues no, muchos me dicen, pero si yo me la he puesto de chiquito. Bueno, normalmente sí, antes de los 5 años ya la mayoría de las personas tenemos ya las dos dosis, pero cuando usted no tiene algo con qué respaldar eso, si usted no tiene un carnet antiguo, es decir, como los niños, por ejemplo, no hay problema si tienen las dos en el carnet, las dos vacunas. Pero ya en adultos tiene que haber un reforzamiento, le llaman ellos. Ahí un reforzamiento para que usted como que haga ver o constar que se puso el reforzamiento. Y en el caso de los niños que solo tienen una, pues aplicarse la segunda. Eso es lo que aparentemente solicitan. Pero si hay niños que ya normalmente la primera vacuna es al año y la segunda dosis es a los 18 meses. Entonces, si ya tiene esas dos, pues ya no necesita, ya sería ilógico que lo vayan a vacunar. Con tal usted tiene carnet. Por eso es importante en estos tiempos ahora, con tantas vacunas y todo eso, es importante que guarde los carnet de los niños. Guarde eso, porque eso siempre sirve, porque con estos tiempos ahora ya no se sabe,
ya le preguntan si usted tiene tal vacuna o no, y entonces ahora, pues si lo tiene, eso lo respalda. Entonces, para que como consejo a usted, si tiene sus hijos, pues guárdeselo bien, no los vaya a perder, porque luego pues le están volviendo a aplicar otras inyecciones que tal vez usted ya las haya tenido o se las haya aplicado, pero como no tienen respaldo, eso es por eso. Entonces, para las personas ahorita que van a viajar, es mejor que lo hagan con tiempo siempre. Siempre que piensan viajar, pues háganlo con tiempo para que eso no se vaya acumulando y no vaya a llegar el tiempo que no vaya a haber alguna vacuna o algo por el estilo. Entonces, eso más que todo es cuidarse y prevención ante todo. Entonces, vamos a tomar en cuenta eso. Recordar que todo lo que usted se propone lo puede cumplir, y así es que hay que cuidar su salud. Si usted se propone cuidar su salud, lo va a cumplir, lo va a lograr. Usted dice, bueno, yo voy a cuidarme de la mejor forma, voy a tener los resultados que yo espero, pero obviamente para eso hay que estar siempre al cuidado de su salud. Hoy en día, imagínese, hasta si usted incluso no se cuida sus dientes, su dentadura, por ejemplo, hasta con eso ahora hay tantos problemas. No es como los tiempos de antes, que antes la gente lo decía, no, yo me lo saco y listo. No, ahora hay tantas consecuencias, así es que hay que tener mucho cuidado con eso. Cuide su salud al 100 para que no tenga que estar en eso, en procesos largos pronto o después de por tener un descuido. Pero usted se preguntará, pero bueno, el sarampión, pues, en realidad, ¿para qué? ¿Por qué tanta la importancia? ¿O por qué tanta la inyección necesaria? El sarampión, usted sabe que es una infección infantil causada por un virus. En una época el sarampión, pues, fue bastante frecuente, pero en la actualidad, pues, se puede prevenir gracias a la vacuna. Sarampión o la rubiola se transmite con facilidad y puede ser grave e incluso mortal para los niños pequeños. Aunque las tasas de mortalidad se han reducido en todo el mundo a medida, pues, que se administra la vacuna contra el sarampión a más niños, la enfermedad aún mata más a 200.000 personas por año, casi. En su mayoría son niños. Como resultado, pues, de las altas tasas de vacunación en general, pues, no se ha generalizado el sarampión en muchos países, pero hoy en día sí se está esparciendo mucho. La mayoría de casos de sarampión, por ejemplo, en Estados Unidos, que es un país que no era tanto, ya se está esparciendo bastante. Y más si las personas no se han vacunado, por ejemplo, por eso es que tienen ese miedo ahorita últimamente y están solicitando que se vacunen las personas si quieren viajar a esos países. El sarampión causa un sarpullido con manchas rojas que suelen aparecer primero en la cara y detrás de las orejas, y luego se extiende hacia abajo el pecho y la espalda y finalmente lo que son los pies. Los síntomas del sarampión aparecen entre 10 y 14 días después de la exposición al virus. Los síntomas del sarampión, normalmente los más comunes que le pueden dar, es fiebre, le puede dar tos seca, de repente le puede dar goteo de la nariz, o también le puede dar dolor de garganta, puede confundirse también con como que le quiere dar gripe o tos, dice usted. De repente le puede dar ojos inflamados como conjuntivitis también, o manchas blancas diminutas con centro blanco azulado y fondo rojo dentro de la boca, en la cara, pues, interna de la mejilla, también denominadas manchas de Koplik. También puede darse un sarpullido construido por manchas grandes y planas que generalmente, pues, se funden entre sí. La infección ocurre en etapas en el transcurso de 2 a 3 semanas. Ahora, podríamos decir que durante los primeros 10 a 14 días de la infección, el virus del sarampión se propaga también por el cuerpo. Durante este periodo, pues, no se manifiestan síntomas de sarampión. Normalmente, pues, el sarampión generalmente comienza con una fiebre leve moderada, pero a menudo con la tos, el goteo de nariz. Esto puede ir durando de 2 a 3 días sin que usted se dé cuenta, pues se puede complicar también, ya que al mismo tiempo la fiebre aumenta también abruptamente, puede alcanzar los 41 grados centígrados. De 40 a 41 hay que tener mucho cuidado con eso. Realmente
no se puede usted confiar, podríamos decirlo así. El sarpullido del sarampión puede durar hasta 7 días, el sarpullido va disminuyendo progresivamente. Primero desaparece del rostro y por último pues de los muslos también y los pies. Si bien pues otros síntomas de la enfermedad desaparecen, como la tos y el oscurecimiento o de la descamación también de la piel, donde estaba el sarpullido, pueden durar hasta 10 días aparentemente. Ahora, una persona con sarampión también le puede transmitir el virus a otras personas aproximadamente 8 días. Ese periodo comienza 4 días antes de que aparezca el sarpullido y finaliza cuando este pues ha estado presente durante 4 días. Ahora, sí es importante buscar ayuda rápido. El sarampión es una enfermedad muy contagiosa. Esto significa pues que contagia fácil, rápidamente a otras personas. Es una enfermedad causada por un virus que se encuentra en la nariz y en la garganta de un niño o un adulto infectado. Cuando una persona con sarampión tose, estornuda o habla, pues las gotitas infectadas pues se dispersan en el aire, donde otras personas pueden inhalarlas, ¿verdad? Y ahí pues enfermarse. Las gotitas infectadas pueden permanecer en el aire durante aproximadamente una hora. Por eso las gotitas infectadas también pueden depositarse sobre una superficie donde pueden permanecer activas y esparcirse también durante varias horas. Por eso si se toca la boca o la nariz con los dedos o se refriega los ojos luego de tocar una superficie infectada, puede contraer el virus del sarampión. Así de simple, así de delicado eso. Por eso el sarampión es muy contagioso. Desde casi los 4 días anteriores hasta los 4 días posteriores, la aparición del sarpullido, aproximadamente un 90% de las personas que no han tenido sarampión ni se han vacunado contra la enfermedad se infectan. Cuando se puede permanecer activas y esparcirse también durante varias horas. Por eso si se toca la boca o la nariz con los dedos o se refriega los ojos luego de tocar una superficie infectada, puede contraer el virus del sarampión. Así de simple, así de delicado eso. Por eso el sarampión es muy contagioso. Desde casi los 4 días anteriores

0: mucho cuidado con ello, mucho cuidado, es importante por eso la prevención. Si ahorita se le están recomendando esto, por muchos factores, porque en otros países ya está ese problema como más esparcido, que está afectando a otras personas, y por eso le solicitan la vacuna a usted para que usted también no vaya a estar, no vaya a contaminar. Hay unas personas que dicen, no, mejor yo no voy a viajar, no voy a complicarme, no, para no ponerla. Ah, pues si usted no se la ha puesto, pues no hay problema. Si usted ya de pequeño ya se la pusieron las dos dosis, no hay problema, ya no necesita más. Entonces está bien que usted no quiera ponerse, no hay problema. Pero si usted quiere salir a esos lugares mencionados, es porque ni modo, ahí le toca acatarse a las reglas de cada país más que todo. Pero si no quiere ponérsela, pues simplemente no, es que no viaje, no hay problema. Eso es una opción por lo menos. No como otras vacunas que se nos ha obligado prácticamente a tener que ponerla. Entonces es muy diferente el caso, pero es importante ir conociendo qué puede producir este tipo de enfermedades.
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Bueno, pues seguimos. Seguimos. Entre los factores, bueno, en los factores que le puedo mencionar de riesgo, obviamente no estar vacunado. Si no se ha vacunado contra el sarampión, es mucho más probable que usted lo padezca. El viajar a otros países, ya sabe, donde el sarampión esté frecuente, como los antes mencionados, tiene un riesgo mayor de contraer la enfermedad. Si tiene insuficiencia de vitamina D, también es otro factor, porque si su alimentación no aporta esa cantidad suficiente de vitamina A, es más probable que tenga síntomas más graves y complicaciones como consecuencia del sarampión. Por ejemplo, las complicaciones que le pueden dar más crónicas son las diarreas, vómitos. La diarrea y los vómitos pueden provocar que el cuerpo pierda esa cantidad excesiva de agua o se deshidrate. Le puede dar también una infección en el oído. Una de las complicaciones más frecuentes del sarampión es la infección bacteriana del oído. Algo muy común se podría decir en esos casos. El sarampión puede provocar la irritación e hinchazón también de las vías respiratorias. También puede causar la inflamación de las paredes internas también, que alinean las principales vías de paso también de aire de los pulmones. Además, el sarampión puede provocar también la inflamación de la laringe. Normalmente, pues, puede darse una neumonía, ya que con frecuencia, pues, el sarampión puede provocar una infección en los pulmones. La persona, pues, que tienen el sistema inmunitario débil, pueden padecer una variedad especialmente peligrosa de neumonía que a veces puede ser mortal también, muy, pero muy mortal. Aproximadamente 1 de cada 1000 personas con sarampión puede presentar una complicación llamada encefalitis. La encefalitis es la irritación e hinchazón del cerebro. Esta afección puede ser especialmente peligrosa para aquellas personas que tienen el sistema inmunitario muy débil. La encefalitis puede manejar.

0: infectarse muy poco después de haber contraído sarampión o después de varios meses también. Encefalitis puede causar daños cerebrales permanentes. Eso es algo muy delicado realmente que tienen que tener en cuenta. Entonces, si está embarazada, pues debe tener mucho cuidado de no contagiarse de sarampión, porque esta enfermedad le puede provocar un parto prematuro también, bajo de peso del bebé al nacer o a veces incluso la muerte incluso del feto. Hay que tener mucho cuidado con eso, por eso cuando le recomiendan que tenga sus vacunas es mejor tener todo eso al día, en orden, porque luego viene y pasan situaciones difíciles y mire cómo una situación esta le puede complicar mucho. La vacuna contra el sarampión se suele administrar como una vacuna combinada contra el sarampión, papera, rubiola. Esta vacuna pues también puede incluir la vacuna contra el sarampión, papera, rubiola. Siempre se recomienda por lo menos entre los 2 y los 15 meses del bebé, por ejemplo. Lo más recomendado pues hasta los 6 años con las primeras dosis. Ya cuando es adulto, pues un reforzamiento, como se le dice, ¿verdad? Siempre. Las dos dosis de la vacunación del sarampión, papera, rubiola, tienen siempre un 97% de eficacia en la prevención del sarampión y protegen a quienes la reciben de por vida. La poca cantidad de personas que contraen el sarampión después de vacunarse generalmente presentan síntomas leves. Siempre, pues, como le digo, los países como Estados Unidos, hay mayores riesgos de ello, entonces ahí por eso se recomienda siempre que el niño siempre lleve esas vacunas y su hijo pues es pequeño o adolescente o por ejemplo no recibió las dos dosis de la vacuna en los momentos recomendados, es posible que necesite recibir dos dosis de la vacuna con unos 4 semanas de diferencia, eso es importante. Los bebés nacidos de mujeres que han recibido la vacuna o que son inmunes porque ya han tenido sarampión, suelen estar también protegidos contra el sarampión durante unos 6 meses después del nacimiento. Ahora, si un niño requiere protección contra el sarampión antes de los 12 meses de edad, se le puede administrar la vacuna a partir de los 6 meses de edad. Sin embargo, pues los niños vacunados de forma temprana igualmente pues deben vacunarse al cumplir las edades recomendadas. Sí, normalmente se le administra a un niño la vacuna también, el del sarampión, paperas, rubiola, como una combinación de las vacunas recomendadas, se puede evitar también el retraso en la protección contra la infección por sarampión, paperas, ahí con menos dosis. La vacuna combinada es igual de segura y eficaz que las vacunas que se administran por separado. Por lo general, los efectos secundarios son leves y pueden incluir inflamación en el brazo que recibió, por ejemplo, la inyección y lo que es la fiebre. Realmente, pues, la vacuna contra el sarampión se suele administrar siempre como una vacuna combinada contra el sarampión. Esta vacuna, pues, puede ser muy útil siempre, ya sabe, hay que vacunarse a tiempo. Los bebés nacidos de mujeres que han recibido la vacuna o que son inmunes, pues, realmente, pues, cuando son vacunados llevan menos riesgo, así que hay que tomar en cuenta eso. Siempre tenga aislamiento si, obviamente, si algún familiar o alguien de su hogar o un conocido tiene este problema, pues, hay que tener un poco de aislamiento, dado que el sarampión es muy contagioso desde casi 4 días antes hasta 4 días después, siempre después de la aparición del sarpullido, hay que tener mucho cuidado. Asegúrese que todas las personas que están en riesgo de contraer el sarampión y no tengan el esquema completo de vacunación, reciban la vacuna contra el sarampión lo antes posible. Esto incluye a los bebés mayores de 6 meses y a cualquier persona nacida siempre después de los 60, 50 en adelante, que no tenga evidencia de inmunidad. Y ya sabe, por eso es importante el aislamiento, la vacunación, todo eso es muy importante, el cuidado necesario. Mire, muchas personas hoy en día no se cuidan, no previenen a tiempo y estamos en un tiempo muy complicado, podríamos decirlo, muy difícil, donde tanta enfermedad se va acumulando y termina viéndose afectada muchas personas y que esas personas afectan a otros y así sucesivamente. Es muy, muy difícil, por eso hay que vacunarse contra esta enfermedad, si usted va a viajar o va a salir, hágalo, hágalo, utilice pues también algunas medidas de prevención, también los antibióticos, si maneje los a mano, si va a salir, obviamente pues tome mucho líquido, tome mucha agua, ¿verdad? Si usted pues quiere prevenir ese tipo de situaciones también, jugo de fruta, té de hierbas también. Recuerde que si es necesario, pues puede comprar soluciones de rehidratación. Usar un humificador para aliviar la tos y el dolor de la garganta. Es importante humedecer el aire. También puede ayudar a aliviar el malestar también. Elija un humificador de vapor frío también. Y obviamente, pues, límpielo todos los días, ya que las bacterias y los mohos pueden desarrollarse en algunos humificadores. Importante recalcar esa parte. Por eso los atomizadores nasales también con solución salina le pueden aliviar la irritación al mantener el interior también de la nariz humedecida. Descanse la vista. Si a usted, a su hijo, le molesta la luz brillante, pues como le suele pasar a muchas personas con sarampión, mantenga la luz baja o utilice lentes de sol. Además, evite leer o mirar televisión si la luz pues de una lámpara de lectura o la televisión pues le resulta molesta. Todo esto pues son medidas de prevención. Manténgase al día, al tanto de toda la información necesaria. Obviamente, si tiene fiebre crónica o dolores de cabeza muy fuerte, busque mejor un hospital inmediatamente. No se complique, porque luego esto pues puede avanzar y después se le puede dificultar todo esto. Entonces hay que prevenir realmente, y la mejor forma es siempre eso, la prevención, el cuidado necesario. Recuerde que cada inyección con cada tiempo es importante siempre. Ahorita pues están con eso, que mucha gente se alarmó de que por qué iban a volverse a aplicar la inyección, pero realmente ya les estoy mencionando que es por eso, por estos motivos de los viajes más que todo. Pero si usted no tiene que viajar, no se la aplique. Si usted sabe que ya se aplicó de las dos desde pequeño, solamente es que no tiene el carnet, porque es que eso es lo que sucede. Si usted no tiene el carnet, ahí no lo van a dejar moverse a ningún lugar. Entonces tiene que llevar, aunque sea lo que es el reforzamiento, que es el que están sugiriendo en estos casos para poder viajar las personas. Entonces hay que tener muy en cuenta eso, hay que cuidarse, hay que prevenir y tener en cuenta todo esto, las medidas de prevención. Realmente pues cuidémonos siempre de esto, cuidémonos, prevengamos. Hoy en día pues recuerde que todo es cuestión de eso. Hasta el mundo está tan contaminado hoy en día que se está viendo cada vez cosas más difíciles, más complicadas, y como dice en la Biblia, está escrito, pues vendrán cosas peores. Es el comienzo de muchas cosas, pero usted prevenga siempre, cuídese siempre. Tiene que estar ahí cuidando su salud, la de su familia sobre todo también, porque hoy en día los niños, los ancianos, todo está más vulnerable a la contaminación. Ahora contaminación por el aire, contaminación en alimentos, en todo se está dando, y entonces eso es muy complicado, muy difícil de poder controlar. Y ya realmente ya después llegamos a un punto donde la persona no sabe ni qué hacer, y solo pues muchas personas ahora están perdiendo hasta la vida por eso, porque ya cuando deciden tratarse ya es muy difícil. Por eso muchas personas están padeciendo, ustedes, si ustedes notan, ya de cáncer muy frecuente. El cáncer antes era como muy extraño, no era algo tan común los tiempos anteriores, ustedes saben, pero ya ahora pues se ha venido normalizando, podríamos decir, se romantiza la palabra, pero se está normalizando, como que, le dio cáncer, ni modo, bueno, es algo tan común. ¿Por qué? Porque todos los radicales libres, la alimentación, las contaminaciones de hoy en día, tanta vacuna, tantas cosas, todo eso viene a afectar hoy en día a las personas. El no chequearse a tiempo de algún problema, mujeres que a veces no se tratan a tiempo, no previenen una citología, vienen con complicaciones después y ya rápido le dicen, no, es un problema, un cáncer y listo. Lo mismo con el hombre, con la próstata ahora, que porque se confía, porque mira que tal vez una leve inflamación o algo por el estilo y después desarrollan cáncer, es por lo mismo. Entonces, no lleguemos a esos extremos. Hay que cuidarnos mejor, hay que prevenir, hay que tomar en cuenta los consejos para que obviamente no nos compliquemos con el futuro. Así que muchas gracias, que Dios me los bendiga. Será hasta la próxima, si Dios así lo permite. Con permiso.
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0: Muy buenos días hermanos, amigos que están sintonizando Radio Getsemaní y este es su programa Volviendo a las Sendas Antiguas. Damos gracias al Señor por la hermosa bendición que nos permite estar con ustedes en este nuevo día, reconociendo la grandeza del Rey, la fidelidad, la bondad y la misericordia que Él ha tenido para con cada uno de nosotros, que nos permite en este día estar a través de este espacio con cada uno de ustedes, reconociendo que solamente la misericordia del Señor es la que nos ha traído hasta este momento. Y por esa razón Dios está operando en medio de cada uno de nosotros de manera tal que podamos considerar claramente cuántas cosas Él ha hecho en medio de nosotros. Por eso le invitamos, le animamos a poder buscar cada día la presencia del Señor, a entender con gran claridad que hay un Dios eterno, que un Dios poderoso que siempre estará con nosotros para sostenernos, ayudarnos y fortalecernos, y que sus promesas son reales, que Él no miente, que Él no engaña, que en medio de cualquier circunstancia, aun aquellas que parecen negativas, Él está actuando en favor de nosotros, y eso debe traernos a nosotros la confianza y la seguridad que, amparado bajo la cobertura del Señor, como dice el salmista en Salmo 91, metido bajo el abrigo del Altísimo, vamos a morar bajo la sombra del Omnipotente. Oramos, Padre, en el nombre de Jesús, en esta mañana estamos ante tu presencia dándote gracias, soberano Señor, por la hermosa bendición que tú nos concedes, poder tener este espacio para poder llegar a cada uno de los amigos y hermanos oyentes. Rogamos que sea la presencia de tu Santo Espíritu trayendo el respaldo que tanto necesitamos, porque nosotros nada tenemos para dar, todo lo que podamos dar es de tu gracia y de tu bondad que ha venido. Por ello, soberano Señor, en tus manos lo depositamos este espacio, creyendo que desde ya tú estás glorificándote en favor de cada uno de los hermanos y amigos oyentes, porque descansamos en ti, esperamos en tu bondad, en tu fidelidad y en tu misericordia. Gracias te damos, soberano Señor, en el nombre de Jesús. Amén.
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0: Este es el día que el Señor ha hecho, día de gozo, día de alegría. Podemos gozarnos, deleitarnos plenamente en la bondad, en la fidelidad y en la misericordia de aquel que hizo los cielos y la tierra. Conscientes de que separados del Señor nosotros nada podemos hacer, este tiempo lo dedicamos en sus manos. Quiero leer la palabra. Estamos hablando acerca de la vida de Jocabed, madre de Moisés, elementos esenciales e importantes que de su vida nosotros podemos tomar para que podamos de esa manera valernos, en el sentido de que cada uno de nosotros podemos enfrentar diversos retos, pero que en medio de todo ello nosotros tenemos una respuesta y una solución para nuestras vidas. Leemos en el capítulo 2 de Éxodo, versículos 1 hasta el 10, para la gloria del Padre, del Hijo y del Espíritu Santo. Un varón de la familia de Leví fue y tomó por mujer a una hija de Leví, la que concibió y dio a luz un hijo. Y viéndole que era hermoso, le tuvo escondido 3 meses. Pero no pudiendo ocultarle más tiempo, tomó una arquía de junco y la calafateó con asfalto y brea, y colocó en ella al niño y lo puso en un carrizal a la orilla del río. Y una hermana suya se puso a lo lejos para ver lo que le acontecería. Y la hija de Faraón descendió a lavarse al río, y paseándose sus doncellas por la ribera del río, vio ella la arquía en el carrizal y envió una criada suya que la tomase. Y cuando la abrió, vio al niño, y aquí que el niño lloraba. Y teniendo compasión de él, dijo: de los niños de los hebreos es este. Entonces una hermana dijo a la hija de Faraón: ¿iré a llamarte una nodriza de las hebreas para que te críe este niño? Y la hija de Faraón respondió: ve. Entonces fue la doncella y llamó a la madre del niño, a la cual dijo la hija de Faraón: lleva a este niño y críamelo, y yo te lo pagaré. Y la mujer tomó el niño y lo crió. Y cuando el niño creció, ella lo trajo a la hija de Faraón, la cual lo prohijó y le puso por nombre Moisés, diciendo, porque de las aguas lo saqué.

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1: Estamos hablando acerca de la vida de Jocabed y hemos leído un texto que habla de la tarea, de la labor de esta mujer en cuanto a su responsabilidad y sobre todo al concepto que tenía de dependencia de Dios y su esperanza en Él. Para ella no había sido fácil el momento porque estaba viviendo una experiencia difícil. El faraón había decretado dar muerte a todos los hijos varones nacidos de las hebreas y solamente se dejaba con vida a las niñas. Probablemente en el fondo de su corazón, Jocabed pudo haber pensado, solamente una suposición, que sea niña. Ah, no habían ultrasonidos, ecografías para poder saber el sexo del bebé para ese momento. Y dado de que a las niñas sí les perdonaban la vida y saber de que podía venir un varón era doloroso para el corazón de ella. Pero esta mujer supo enfrentar las circunstancias, ya que en el momento en el que le toca dar a luz, se da cuenta que es un varón y toma una determinación precisa. Más allá de lo natural, de ver a aquel niño hermoso, precioso, Jocabed pudo captar un propósito divino. Y armada de valentía, armada de fe, armada de obediencia, de toda obediencia de lo profundo de su corazón, decidió dar todo por el niño. Para ella no era fácil porque estaba viviendo en un mundo hostil. Y esta mujer nos refleja a cada uno de nosotros la actitud que debe existir en todo cristiano. Saber que nuestras decisiones son las que marcan el futuro, son las que forjan el futuro. Y está en nuestras manos enfrentar las circunstancias o evadirlas. Somos nosotros los que determinamos. Ella sabía muy bien de la orden del faraón, pero tenía una visión bien definida, sabía lo que quería y haría todo el esfuerzo que estuviera en sus manos por salvar la vida de su hijo, pues para ella era un reto. Probablemente vivió tiempos de temor, de angustia por ser descubierta, y eso era el pan diario durante los 3 meses mientras tuvo al bebé con ella. Pero dadas las circunstancias y no pudiendo más retener al bebé, en medio de aquel mundo hostil, decide tomar una decisión por fe, una determinación de confianza, una determinación de seguridad, lo cual precisamente cada uno de nosotros tenemos que verlo como un reto. ¿Cuántos cristianos hoy sucumben ante las presiones carnales? ¿Cuántos cristianos hoy caen ante las ofertas del mundo? Como muchas mujeres en el tiempo de Jocabed pudieron haber cedido ante la amenaza por miedo. El llamado de Dios para nosotros al dejarnos el modelo de Jocabed es para que le imitemos. Jocabed nos reta a nosotros a mantenernos firmes ante la adversidad. Por esa razón tomó una decisión. En el afán de seguir protegiendo la vida del niño, fabricó una arquía con juncos, la impermeabiliza y coloca al niño dentro de aquella arquía, la lleva al río y ahí en medio de los carrizales la deja y deja a su hija mayor María pendiente de lo que acontecía con el niño. La gracia y la bondad del Señor se manifestó ya que tiempo después la hija de Faraón descendió a lavarse al río y encontró la arquía. Mandó una de las doncellas a traerlo y encontró al bebé de las hebreas llorando. Definitivamente hay momentos donde para alcanzar los propósitos de Dios debemos de arriesgar confiados por la fe que Dios estará para sostenernos aún en la más oscura noche. Como decía el salmista en el Salmo 23:4, aunque ande en valles de sombra de muerte, no temeré mal alguno porque tú estarás conmigo. Tu vara y tu cayado me infundirán aliento. ¿Cuántas dudas pudieron haber tocado el corazón de Jocabed? ¿Cuántos temores pudieron atormentar la vida de Jocabed? Pero por encima de todo eso creyó que todo estaría bien. puso en ejercitación su fe, ejercitó su fe. Recordemos que el enemigo siempre querrá detener la obra de Dios, pero nosotros debemos de mantenernos firmes en la meta, mirando hacia a la meta del supremo llamamiento de Dios en Cristo Jesús, conservando la visión viva, sabiendo que con Dios es suficiente para alcanzar el propósito propuesto delante de cada uno de nosotros. Y si pensamos en el corazón de aquella madre, ¿qué podría pensar ella acerca de su hijo? Sin duda todas las hebreas abrigaban la esperanza de que pronto naciera un libertador que les ayudara a salir de esa esclavitud. Ya eran 350 años en esclavitud, ya era mucho el tiempo, tanto tiempo ya. Alguien que naciera, que tomara el liderazgo, que guiara al camino de la salvación. Y ese niño podría ser él. Por eso el esfuerzo de la madre es justificado. Nosotros no solo tenemos una esperanza, nosotros ya conocemos el camino hacia la salvación. Nuestro libertador ya vino, él ya triunfó para que nosotros alcancemos la libertad de la esclavitud del pecado, para que nosotros alcancemos la libertad de la maldad. No importa la adversidad, debemos esforzarnos a llegar a la meta. Tal como nos dice la palabra en la carta a los hebreos, en el capítulo número 10, en el versículo número 39, dice el escritor: pero nosotros no somos de los que retroceden para perdición, sino de los que tienen fe para preservación del alma. Y aunque las batallas se acrecenten, nosotros debemos de mantenernos con paso firme, apoyados en las promesas hermosas que el Señor nos ha dado. Tal como nos dice en la carta a los romanos, en los versículos 37 al 39, antes en medio de todas estas cosas, somos más que vencedores por medio de aquel que nos amó. Por lo cual estoy seguro que ni la muerte ni la vida, ni ángeles, ni principados, ni potestades, ni lo presente, ni lo porvenir, ni lo alto, ni lo profundo, ni ninguna otra cosa creada nos podrá separar del amor de Dios que es en Cristo Jesús, Señor nuestro. Esas promesas están ahí en pie. Esas promesas están firmes para que cada uno de nosotros podamos disfrutar de ellas. Pero tenemos que aferrarnos a las promesas de Dios confiados plenamente, firmes ante la adversidad. El modelo de Jocabed es para nosotros un planteamiento de un reto de fe. Fe es anticipar y esperar lo bueno aunque las circunstancias sean malas. Para Jocabed, cuidar el niño nos enseña que ella era una mujer de fe. Lo cuidó 3 meses. 3 meses de batalla, 3 meses de lucha, 3 meses de incertidumbre, 3 meses de dificultad. Cada uno de nosotros tenemos que considerar la importancia elemental para la cual Dios nos ha llamado en que nosotros estemos firmes. Cada uno de nosotros tenemos que pensar, y con gran claridad podríamos decir, ¿por qué traer otro niño para que sea esclavo? ¿Por qué traer otro niño para que viva en esta desgracia? Pero cada uno de nosotros tenemos que considerar nuestro papel como padres. ¿Cuál es el efecto? ¿Cuál es la actitud? ¿Cuál es el comportamiento? De hecho, algunos dicen, ni se case, ¿y para qué se va a casar? Y si se casa, no tenga hijos, mire el entorno. Pero ¿y qué es lo que estamos haciendo nosotros como padres? ¿Cuál es el reto que nosotros tenemos? El enemigo trajo un miedo, pero ese miedo no hizo efecto en esta mujer. El miedo, contrario a la fe, anticipa lo malo, pero ella no temió, ella se mantuvo firme, como plantea el salmista en el Salmo número 27, en el versículo número 3. Aunque un ejército acampe contra mí, no temerá mi corazón; aunque contra mí se levante guerra, yo estaré confiado. Cada uno de nosotros tenemos que considerar cuál es el marco de fe en el cual estamos viviendo, en qué esperamos, de qué dependemos y en qué vivimos. El salmista nos dice en el Salmo 118, 6 al 9, Jehová está conmigo, no temeré lo que me pueda hacer el hombre. Jehová está conmigo entre los que me ayudan, por tanto yo veré mi deseo en los que me aborrecen. Mejor es confiar en Jehová que confiar en el hombre. Mejor es confiar en Jehová que confiar en los príncipes. ¿En dónde nosotros estamos amparados? ¿De quién dependemos? Las pruebas, al final de cuentas, tienen como objetivo sacar lo bueno que hay en cada uno de nosotros. Saber cuál es el nivel en que nos encontramos, quién verdaderamente soy yo. He aprendido a confiar verdaderamente en el Señor. Jocabed crió a Moisés lo suficiente para que pudiera quedar grabado quién era el verdadero Dios en su corazón. Porque una vez que la hija de Faraón lo encuentra, teniendo a María cerca ahí, quien le ofrece traerle una nodriza, alguien que le ayudara a criar el niño de entre las hebreas, no fue a llamar sino otra que a su propia madre. Dice el capítulo 11 de Hebreo, versículo 24, por la fe de Moisés, hecho ya grande, rehusó llamarse de la hija de Faraón, escogiendo antes ser maltratado con el pueblo de Dios para gozar de los deleites, que gozar de los deleites temporales del pecado, teniendo por mayor riquezas el vituperio de Cristo que los tesoros de los egipcios, porque tenía puesta la mirada en el galardón. ¿Qué miramos nosotros? ¿Hacia dónde vemos nosotros? Jocabed imprimió en el corazón de Moisés una fe firme, una fe sólida, la cual vino a ser un efecto en sus determinaciones posteriores. Y es eso lo que nosotros tenemos que valorar, hasta dónde realmente nosotros tenemos una verdadera fe, fe firme, fe sólida, hasta dónde esperamos en el Señor, hasta dónde confiamos en Él, hasta dónde vivimos para la gloria de su nombre. Moisés pudo rehusar porque tenía una marca de fe en su corazón, porque había algo profundo. Era el trabajo de una madre abnegada. Había hecho un trabajo para antes de que fuera entregado a la hija de Faraón para que ésta lo adoptara legalmente como su hijo. No es fácil decirle no al placer. No es fácil decirle no al deleite. Dejar los disfrutes de la vida del palacio a cambio de un pueblo de esclavos tendría que haber actuado, imprimido un impacto de aquella madre, hecho en una gran impresión al enseñarle el temor del Señor. Y esta tarea se reafirma cuando el resultado de sus hermanos mayores, María y Aarón, es evidente. Jocabed trabajó con fe. La tarea trajo frutos. Sembró una semilla que después dio resultados. Tan profunda huella dejó que ni las letras de las universidades de Egipto borraron lo que había en el corazón de Moisés. Qué gozo para el corazón de esa madre ver el resultado. Su hijo, el libertador del pueblo. Si nosotros nos esforzamos y actuamos en fe, veremos el resultado obtenido. Ese resultado que nos traerá gozo abundante a nuestro corazón. Siempre que usted y yo nos dispongamos a buscar y hacer la voluntad del Señor, veremos su respaldo manifestado en medio de nuestras vidas. Y en cada instante nosotros sabremos ver la gloria de Dios manifestándose si realmente somos obedientes y sinceros para volver la mirada hacia el Señor y dejar que Él se glorifique en cada uno de nosotros. Es elemental, por tanto, que podamos nosotros valorar el sentido de nuestra disposición en vivir para la gloria del Señor. Que no importa el ambiente, no importa el entorno en el cual nosotros vivamos, podemos tener victoria si aprendemos a confiar en el Señor con determinación y con valentía. Siempre que nosotros aprendamos a descansar en el Señor, Él se encargará de guiar nuestros pasos, de tal manera que veremos su accionar milagroso, favorable en nuestro corazón. Pero es necesario que tomemos determinaciones, decisiones claras y precisas, donde podamos mostrar sencillamente que hay un Dios eterno, que hay un Dios poderoso, que hay un Dios firme que está dispuesto a actuar en medio de nosotros. Esforcémonos. Jocabed es un modelo de alguien que supo vivir dependiendo de la gracia de Dios en medio de la dificultad, en medio de la lucha, en medio de la batalla, en medio de la adversidad, en medio de la dificultad. Ahí estuvo siempre ella dependiendo del Señor. Vamos a ver el milagro de parte de Dios en favor de nuestras vidas si dependemos de Él plenamente. Debemos caminar tomados de las promesas del Señor. Aunque hayan momentos en los cuales todo parezca oscuro, ahí estará el Señor. Aunque todo parezca incierto, veremos la gloria de Dios si aprendemos a depender de Él. Padre, en el nombre de Jesús, estamos seguros, poderoso Dios, de tu bondad, de tu fidelidad y de tu misericordia. Gracias por cuidar de nosotros. Gracias por traer cada día a nuestras vidas esa nueva disposición, esa actitud plena de hacer tu voluntad y de vivir tu palabra. Gracias, poderoso Dios, porque de manera permanente y constante podemos ver tu cuidado y tu obra hermosa en medio de nuestras vidas. Gracias, soberano Señor, porque nos has enseñado cada día a depender de ti y has mostrado tu fidelidad al respondernos a nosotros. Gracias, poderoso Dios, en el nombre de Jesús. Amén. Agradecemos al Señor el hermoso tiempo que nos ha permitido estar con ustedes este día. Mañana en una nueva audición estaremos una vez más. Por hoy, que el Señor les bendiga.

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0: nuevo día que el Señor nos regala, lleno de su presencia, lleno de su poder. Y gracias a nuestro Dios, porque cada día Él vive y permanece para siempre, y Él nos ayuda a continuar avanzando, y más que todo, pues sobre todo, adorándole y exaltándole al Rey que vive por los siglos de los siglos. Muy buenos días a ustedes que ya están en la sintonía de Radio Getsemaní. Que Dios me les bendiga, que Dios me les guarde abundantemente. En primera de Pedro capítulo 2 versículo 1, para honra y gloria del Padre: desechando pues toda malicia, todo engaño, hipocresía, envidias y todas las detracciones, desead como niños recién nacidos la leche espiritual, no adulterada, para que por ella crezcáis para salvación, si es que habéis gustado la benignidad del Señor. Qué bonito. Desead como niños recién nacidos la leche espiritual, no adulterada, para que por ella crezcáis para salvación. Y es que eso es lo importante, amados. Cada día, si usted va a buscar del Señor, búsquelo de verdad. Y si no, pues, si va a estar, en como dicen, dentro de las dos aguas, mejor tome una decisión. Porque cuando la Biblia nos habla que la leche espiritual tiene que ser original, no adulterada, es porque realmente en usted hay un deseo de servirle al Señor tal y como es, ¿verdad? Pero habrán personas que ellos mismos crean sus propias doctrinas y dicen: esto lo vamos a incluir dentro del paquete y no hay ningún problema. Entonces desde ahí ya se está adulterando, ¿verdad? Y el consejo es que no hay que adulterar lo que Dios tiene original, porque un día también cuentas le vamos a dar al Señor. Acuérdese usted que de todo lo que hagamos en esta tierra, amados, vamos a dar cuenta. Estamos delante de los ojos del Señor, estamos descubiertos. Y entonces por eso es que hay que trabajar, llevar la vida calmada, ¿verdad? Y hacer lo que Dios realmente quiere de nuestras vidas. Padre poderoso, gracias. Gracias por la bella oportunidad que nos regala, Señor, de poder seguir avanzando, de poder, Señor, amarte cada día. Tú eres nuestra roca, nuestro libertador, tú eres nuestro ayudador. Gracias, Padre, porque en ti nosotros confiamos. Gracias porque tú eres la fortaleza a nuestras vidas, tú eres quien nos ayudas en todo momento. Y por eso te agradecemos en esta preciosa hora, Señor, pidiéndote cada día tu cobertura, pidiéndote cada día, Señor amado, tu perdón, amado Rey. Glorifícate en nuestras vidas y ayúdanos siempre a seguir adelante. Que nada ni nadie, Señor amado, nos puedan separar o apartar de ti. Que cada día estemos totalmente definidos por ti, Señor. Así lo creemos en el nombre poderoso tuyo. Amén y amén. Bien, mis amados, así de esa manera se le da apertura a su programa Himnos de la Vida Cristiana. Y vamos a ver cómo está la audiencia el día de hoy. Mis hermanos me dicen: hermana Kaylee, estamos escuchándoles. Somos fieles oyentes, entonces vamos a ver. Quiero escuchar las líneas telefónicas ahorita en la mañana. Yo sé que está temprano, 9 de la mañana con 24 minutos. Yo sé que ustedes están en sus quehaceres. Ustedes dicen: hermana Kaylee, todavía estoy moliendo, voy a terminar de moler. Otros dicen: yo estoy aseando, yo estoy lavando trastes. Otros están barriendo, otros trapeando. Otros están ya pensando cuál será la hora del almuerzo. Y pues quizás habrán otros que vienen levantándose, ¿verdad? Este mundo así trabaja. Mientras unos están terminando X cosas, los otros están iniciando. La vida así es, ¿verdad? Pero glorificamos al Rey que vive y permanece para siempre. Me gustaría recibir por lo menos una o dos llamadas en ese momento de mis hermanos que nos dicen: hermana, somos fieles oyentes de Radio Getsemaní, somos fieles oyentes de Himnos de la Vida Cristiana. Lo otro es, amados, si ustedes quieren participar con un texto bíblico en este día, pues adelante, yo se los leo con mucho gusto. Con mucho gusto, busque una porción bíblica, envíela, siempre se lo digo. Quizás hoy usted puede estar pasando su mejor momento espiritual, pero habrá alguien al otro lado que de repente necesita una palabra de ánimo, necesita que alguien le anime, y quizás usted sea la persona indicada, usted sea la persona usada por nuestro Dios para hacer este tipo de, diríamos, este tipo de bendiciones, ¿verdad? Vamos a ver, 27, 72, 72, 76. 9945-1404. Buenos días.
1: Hola.
0: Amén, mi amada. ¿Quién me llama?
1: ¿Qué es?
0: Dígame, ¿en qué le sirvo?
1: Puedo leer un texto.
0: Adelante, le escucho.
1: Yo no
0: Excelente, y cuénteme, ¿quiere escuchar algún tema usted?
1: Sí.
0: Dígame qué tema.
1: Yo profetizo vida.
0: Yo profetizo vida. Con mucho gusto le complazco. Gracias por comunicarse.
1: Vale.
0: Bendiciones. Y sanas comunicaciones, ve qué bonito. Decía en el principio, creó Dios los cielos y la tierra. Y la tierra estaba desordenada. Por eso es que siempre usted ha escuchado acerca del orden de Dios. Y es que Dios es ordenado, amados. Nosotros somos los que a veces saltamos las reglas y creamos nuestros propios, las reglas para nuestro propio beneficio. Y dice que estaba desordenada la tierra, pero Él vino. Y vino a poner orden. Entonces, así es. A Dios le fascina el orden. A Dios le fascina la obediencia. Entonces, hagamos cada día, cumplamos con estos requisitos y no vamos a tener ninguna clase de problema. Espero otra comunicación. No sé si vía WhatsApp, mis hermanos, alguien en ese momento dice, yo voy a mandar mi mensaje porque quiero escuchar mi tema, porque también quiero testificar, qué sé yo, un milagro que Dios le haya hecho en su vida. Tantas cosas, amados, yo sé que hay mucho de qué hablar de Dios. ¿Sabía usted que a veces como que tenemos mucha información del vecino y somos pesados cuando nos preguntan de fulano y damos hasta datos que no tenemos que dar, pero ya cuando se trata de Dios como que nos duele la lengua? Cuando se trata de Dios como que hay hasta olvido, y no tiene que ser así. Es más bien cuando nosotros debemos de expandirnos. Es cuando debemos de ser como el oro, cuando hablamos de las cosas de Dios, no callar los beneficios que Dios nos ha enviado, lo que Dios ha hecho en nuestra vida, de cuántas cosas Dios nos ha librado, de millones. Entonces vamos escribiendo, vamos llamando en esta mañana. Saluditos especiales, mi hermana Santa Sosa, Dios me la bendiga abundantemente. Mi hermana Santa Sosa y familia en la Laguna Zona Helada, gracias por estar en la sintonía de Radio Getsemaní. Y qué bonito, ahí están diciendo presente, mis hermanos, les bendecimos en ese día especial. Y mientras usted se sigue comunicando, vamos avanzando con música de bendición.

Yo profetizo vida y es que así tiene que ser. Esos huesos secos tienen que volver, ¿verdad? Y es que quizás usted de repente dice, pero para que un hueso seco, tome vida. Pasa que mucha gente en lo espiritual pues está como un hueso, se ha secado. Se ha secado porque no ha sabido lidiar con las situaciones que la vida le presenta. Porque ha habido gente que quizás en los momentos bonitos grita, se vuelve y dice, no hay problema y reta al diablo. Pero no es lo mismo estar en buenas condiciones, que todo esté bien, a que cuando la vida venga y le presenta las deficiencias, ahí es donde nos damos cuenta quién es cada quien. Por eso es importante cada día cuidar la vida espiritual. Así como hay gente que de repente dice, yo quiero someterme a una dieta, pero ¿qué pasa si va donde el nutricionista y le dice, tenga, este es el plan de actividades que usted va a tener durante la semana, el día lunes usted va a comer esto por la mañana y comienza el día martes eso? Ok, si usted es disciplinada, usted va a llegar a lograr lo que se propuso, pero hay que pagar un precio. ¿Y ahí cuál es el precio? Por ejemplo, cuando la gente se pone en dieta, no comer grasa, por muy rico que vea un plato, dice, pero no lo tengo que hacer porque tengo un objetivo, y ese objetivo es cuidarse. Entonces viene y habrá otra persona que dice, sí, quiero estar a dieta, y le dan, ¿verdad?, el plan de actividades, y resulta que llega un momento donde esta persona dice, pero es que qué rico es comer, por ejemplo, chicharrones, qué rico es comer. Entonces viene y quizás lo hizo una vez y le empezó a gustar otra vez la comida con mucha grasa y rompió la disciplina. Rompió la disciplina y cuando siente, no, dice que cuesta mucho. Mejor así estoy bien. En cambio, la otra persona perseveró y le preguntan, ¿y usted qué hizo? Le miro más delgada. Ahí va disciplina de la fuerte. Entonces, lo mismo es en lo espiritual. Habrá gente que ha tenido una disciplina constante y aunque el enemigo le ofrezca platos agradables, dice, no, es que yo tengo una meta, es que yo tengo un proyecto, porque en todo, en nuestra vida siempre hay un objetivo, amados. Todas las personas tienen un objetivo. Quien entra a estudiar tiene un objetivo, quizás para algunos pues tener un título y ahí muere. Habrá otra gente que su objetivo es que quiere trabajar de ello, que sea su fuente de economía. Y así sucesivamente. Habrá alguien que cuando se casa tiene un objetivo, que es tener su familia, sus hijos y darles lo mejor. Habrá alguien que dice, yo me quiero, por ejemplo, independizar y mi objetivo es pues hacerme de mis cosas, comprar mi casa, comprar mi carro y etcétera, etcétera. Cada uno de nosotros tiene que, o sí, tiene que tener un objetivo en la vida, porque si usted vive solamente por vivir, pues hay que preocuparse. En la vida siempre hay que proponerse objetivos, metas alcanzables, metas en las que digamos yo puedo, yo lo voy a lograr, porque también no nos vamos a colocar metas u objetivos que de repente nos van a frustrar. Por ejemplo, de repente dice usted que yo quiero una casa de 10 millones, pero dentro de sus capacidades dice, pero no, 10 millones es bastante, y comienza a hacer cálculos de trabajo y de todo, no salgo con eso, más bien va a terminar en depresión. Entonces, metas y objetivos que nosotros decimos, sí puedo con eso, porque también si colocamos muy altas expectativas, peligroso y termina en una depresión y puede ser peor, ¿verdad? Bien, cuando se marcan las 9 de la mañana con 43 minutos, yo bendigo la vida de la hermana María Ángela Santos en Horcones, San Juan La Paz. Gracias por estar en la sintonía de Radio Getsemaní. Bendecimos la vida de mi hermana Angélica Bonilla también, que está en la sintonía, y hermana Gladys Bonilla en Quebrada María. Dios me le bendiga a mi hermana Gladys, a usted, a su querida madre, la hermana María Estela Girón, que siempre sintonizan la radio en ese lugar. Mi hermana en una depresión y puede ser peor, ¿verdad?
Bien, cuando se marcan las 9 de la mañana con 43 minutos, yo bendigo la vida de la hermana María Ángela Santos en Horcones, San Juan La Paz. Gracias por estar en la sintonía de Radio Hexemaní. Bendecimos la vida de mi hermana Angélica Bonilla también, que está en la sintonía, y hermana Gladys.

cuide de usted. También bendiciones a mi hermano Adán, que siempre nos escucha en esta zona. Muchas bendiciones. Que Dios le guarde y Dios cuide de su vida. También le invitamos a usted para que se siga comunicando a través de las líneas telefónicas de Radio Getsemaní.

0: gracias también a la sintonía de mi hermano Celedonio Funes y familia en Rancho Grande Esquía. Gracias por mantenerse siempre al pendiente de este ministerio radial Getsemaní. Saluditos especiales a mi hermana Nisi Umaña y familia. Dios me le bendiga abundantemente en Roatán, siempre disfrutando de la programación de Radio Getsemaní. Que el Señor le bendiga. Seguimos con más de las notas.
1: Dios le bendiga, hermana, y un gusto saludarla a todo el auditorio de Getsemaní. Soy fiel oyente a la emisora, mi nombre es René Martínez, hermano en Cristo, de sintonizo en Barrio Arriba, Comayagua. Deseo me complazca con la alabanza de Inmer Benítez, sublime amor, y al mismo tiempo invitar a toda la radio escucha, ¿verdad? Que sigamos adelante en el camino del Señor, la venida del Señor se acerca y es necesario que estemos a cuentas con Él, en obediencia, ¿verdad? Perseverando, orando y ayunando, no dejando que el enemigo entre en nosotros y distorsione nuestra vida espiritual, sino que estemos fuertes con la presencia de Dios en nuestras vidas. Bendiciones, hermanas. Feliz día.
0: Excelente. Ahí está también las palabras de ánimo de mi hermano René, ¿verdad? René Martínez, saludos y bendiciones. Gracias por estar en la sintonía de Radio Getsemaní. Que el Señor cada día derrame de su poder, de su misericordia sobre cada uno de mis hermanos. Si avanzamos, todo se lo debo a Él.

Bendiciones, hermana Kaylee. Es un gusto escucharle. Siempre inclúyame el tema Mi Mejor Adoración de Juan Carlos Alvarado. Le escribe la hermana Jessica Paola Hernández de Nueva Esperanza, Ojos de Agua, Comayagua. Pase un buen día. Qué bonito. Lunes, bendecido lunes. Segundo día. Salmo 91, creo que dice ahí, ¿verdad? Sin quejas ni lamentos, comienza esta semana con la seguridad de saber que Dios va contigo y hará prosperar tu camino. ¡Qué bonito! Sin quejas ni lamentos, comienza esta semana con la seguridad de saber que Dios va contigo y hará prosperar su camino. Dile al justo que le irá bien, y por ahí hay un tema, ¿verdad? Dile al justo que le irá bien, y claro, porque todas las personas que andan en el camino con rectitud, en el camino del Señor con rectitud, eso pasará, amados. Eso pasará. Es importante cada día practicar aquello que el Señor nos ha dejado. Practiquémoslo. Y una vez más, yo estoy totalmente seguro que lo que uno siembra, eso cosecha. Me platicaba una persona y me decía, y me lo platicaba él, pero más antes me habían dicho, ¿verdad? Y me decían del corazón que él tenía, y me decía la mamá de él, pero mira qué corazón el que tiene. Siempre que él ve una persona que va a pie y él puede irla a dejar en su moto, él lo hace. Y no importa quién es, él se va a dejar esa persona, él le va a ayudar. ¿Y qué le quiero comentar con eso? Yo siempre le he dicho a usted que todo lo que uno siembra, eso cosecha. Y me comentaba la persona y me decía, me sucedió algo, me decía, viernes y sábado casi me accidento. Fueron dos cosas diferentes. El viernes me salí de la calle, me pegó un mareo, y cuando sentía, estaba como quien dice, a poco de pegar en un paderón. Pero Dios guardó mi vida. Y el sábado, la cadena de la moto se le zafó, y solo sentí que tronó. Y dije yo, hasta aquí nomás llegué. Cuando miro el semejante barranco y dije, aquí nomás llegué, fue lo único que pensé. Pero me decía la persona, Dios no se queda con nada. Lo que yo he hecho, y entonces ahí me confirmaba lo que me habían dicho, lo que yo he hecho, lo que yo he sembrado, Dios me lo retribuyó en grande, porque yo me quedé admirado cuando, si no miento y no exagero, dijo, fueron como 20 motos o 20 personas que andaban en moto que fueron a ver qué me estaba pasando. Entonces, sí, todos ayudándome. Y me sentí muy bien, y recordé que yo he sembrado. Y qué bonito, amado, yo siempre le he hablado de la siembra a usted. Aunque haya gente que le va a pagar mal, porque hay gente desagradecida, gente que de repente solamente quiere lucrarse de su favor y después... Usted no lo conoce, gente que así es. Pero en medida que usted pueda hacer un favor, hágalo. A veces la gente decimos, ya no voy a hacer un favor porque la gente como que le gusta que la traten mal, pero no. Yo siempre soy de una teoría que siempre digo que cada quien da de lo que tiene. De la abundancia del corazón habla la boca, pues esto sí está en la Biblia, ¿verdad? Que la abundancia del corazón habla la boca. Entonces, si alguien sembró frijoles, va a cosechar frijoles, no va a cosechar maíz. Entonces, lo mismo, si nosotros sembramos bien, amados, de quien menos lo esperamos nosotros, vamos a recibir. Y quizás cuando hacemos favores, no lo hacemos con esa intención de que, yo hago para que fulano venga a pagar. Quizás fulano no se acuerde en muchas ocasiones, pero otra gente que usted ni la conoce es la que le va a dar la mano. Por eso le insistimos siempre en hacer el bien, siempre que usted pueda, hágalo. Si usted puede ayudar a una persona, hágalo. Si usted puede aconsejar a una persona, adelante. Porque eso se viene a ver el resultado cuando
usted necesita. Yo meditaba cuando me decía la persona hoy muy contento. Me pasó eso y pues me detuve. Ah, me fijé que la cadena se me había reventado y no sé qué le pasó al escape de la moto. Y el asunto que yo me quedé de brazos cruzados, ahí me dice porque no andaba ni herramientas. Pero cuando sentí, ya llegó, ya vino y alguien se estacionó ahí. De ahí, cuando sentí, me dice, era aquel gentío. Y todo buscando la forma en cómo me ayudaban. Y qué bonito se siente. Y es que esto nos indica que usted y yo nacimos para ayudar a los demás. ¿Otros nos van a ayudar a nosotros? Claro que sí. Porque mucha gente cree que ayudar solamente es economía, de que le doy dinero a alguien. No. Usted puede ayudar a alguien con un consejo. Hay gente que es pesada para los consejos. O sea, hay gente que ya nació con un don tan excelente que le dice, váyese por ahí y esto le va a pasar. Y esto sucede. Porque hay gente que trae dentro de él, dentro de ella, esa habilidad, incluso esa forma de transmitirle a usted esa seguridad, y sucede. Entonces nosotros podemos ayudar, en oración también podemos ayudar a los demás, porque una de las herramientas más eficaces es la oración. Pero sí podemos ayudarle en hacerle un favor a una persona, quizás usted va en la calle, ve a una persona de la tercera edad y puede ayudarle a pasar, hágalo. No se le quita nada, algún día nos va a tocar llegar ahí, si es que Dios nos permite, ¿verdad? O no llegamos, pero si así fuese el caso, ¿verdad? Entonces, quizás otro lo haga. Entonces es importante, amados. Cada día la vida nos permite ir aprendiendo, y si usted no es así como muy bueno para dar, para ayudar a los demás, pues es bueno que vaya practicando. Porque cuando uno es malo, también uno mismo cierra las puertas. Y cuando le digo es malo, cuando usted le dice no a todo, le dice a alguien, vaya, hágame tal favor, mire que no, no puedo. Y a veces alguien le dice, pero hay una frase que la usan, ¿verdad? Que a mí casi no me gusta usarla, pero le dice una persona a la otra, es que vos sos tonto, le dice, es que vos sos tonta, le dice, a todo mundo le andas ayudando. No, no se trata de eso. Es que esta persona sabe que lo que hoy haga, cuando necesite, Dios siempre le enviará ángeles porque ha decidido sembrar. Avanzamos, díganle al justo que le irá bien.

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10 de la mañana con 25 minutos, las 10 de la mañana con 25 minutos. Dios le bendiga, hermana, quiero que me complazca con la alabanza de Ana González, Cuando el primer amor se va. Soy Cecia Sofía de Talanga, gracias mi hermana Cecia Sofía por estar en la sintonía de su programa Himnos de la Vida Cristiana.

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0: Así escuchamos este tema de Ana González, Cuando el primer amor se va. 10:37 a.m. Gracias a cada hermano, a cada hermana que sigue en la fina sintonía de ese ministerio radial Getsemaní. Usted que decide escuchar la radio.
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0: A través de www.radiogexemanihn.com. Y usted que también disfruta de Getsemaní a través de frecuencia 107.1, le bendecimos en ese día especial.

continuación también le damos el estado del tiempo. Y es que Honduras se alista para una semana de lluvias. Senaos revela la fecha de ingreso de ondas tropicales. Honduras se enfrentará a una semana con condiciones atmosféricas cambiantes debido al avance de nuevos sistemas tropicales que incrementarán la nubosidad y favorecerán lluvias acompañadas de ráfagas de viento en varias regiones. El pronosticador Jorge Castellanos del Centro de Estudios Atmosféricos indicó que los mayores efectos se sentirán en el oriente del país, donde se prevén los acumulados más significativos. Tras el paso del sistema que dejó precipitaciones abundantes el fin de semana, el territorio nacional experimentará un breve periodo de relativa estabilidad. El fenómeno anterior generó registros superiores a los 60 milímetros en sectores de Olancho y permitió aliviar la demanda hídrica de numerosos cultivos. Asimismo, las autoridades atendieron incidentes menores asociados a las lluvias. Senaos prevé el ingreso de una nueva onda tropical durante la tarde del lunes 13 de julio. Su influencia aumentará gradualmente la nubosidad, mientras que las precipitaciones más intensas se concentrarán el martes 14. Un segundo sistema avanzará posteriormente sobre el país, manteniendo un ambiente inestable durante el resto de la semana. Antes del arribo de estos fenómenos, las regiones central, occidental y sur conservarán condiciones relativamente secas. En contraste, el oriente seguirá recibiendo humedad procedente del Mar Caribe con lluvias aisladas en áreas montañosas durante la tarde y en algunos sectores durante la noche y la madrugada. Los especialistas estiman acumulados semanales superiores a los 80 milímetros en la zona oriental. En la región central, las precipitaciones serán más moderadas y difícilmente rebasarán los 50 milímetros, aunque contribuirán a mitigar parcialmente el déficit de agua. Así está el estado del tiempo, así de que prepárese si usted tiene algún viaje. Pues vemos, por ejemplo, la ciudad de Comayagua. Hay bastante el día de hoy, pues hay un sistema, ¿verdad? Está como lo decimos normalmente.

0: actualmente, ¿verdad?, que está con bastante nubosidad. Entonces sí se prevé que más tarde pues vayan a haber lluvias. Eso es para que usted se cuide. Si usted tiene algún pendiente que ir a realizar, va a ir a traer a sus hijos a la escuela, va a ir a, de repente, a una reunión, va a ir a visitar a su familiar, siempre es importante caminar con bastante precaución, mis amados. Y creo que una vez más me tomo el tiempo para decirle a las personas que van en sus vehículos, en sus motos, que vayan con mucho cuidado en las calles. Porque de lo que le comentaba en la mañana, me decía el varón, es que había llovido, estaba la calle estaba bastante húmeda y prácticamente fue que me resbalé. Entonces, con mucho cuidado, ¿verdad? Maneje con mucho cuidado, porque recuerde que usted tiene a una madre, una esposa o hijos que le esperan. Y mientras podamos, ¿verdad?, mientras esté en nuestras manos, pues tengamos precaución. Y cuando toca, mi modo, ¿verdad?, ¿qué le vamos a hacer? Pero mientras se puede, hay que tomar precauciones. Así de que les recalco, para esta semana pues han Senado está pronosticando lluvias, donde pues usted siempre manténgase al pendiente. Vamos a escuchar esa nota de audio para seguir avanzando.
1: Dios me la bendiga, hermana Kelly. ¿Cómo está usted? Trabajando siempre, ¿verdad? Todo bien, sus estudios, todo, ¿verdad? Me imagino. Y estamos escuchando siempre la radio. Yo creo que me pongo una alabanza que... Es que no me acuerdo al principio, rescatando vidas, ¿para qué dice? O que mienta huesos secos. Entonces, yo sé que la acaba hace poco la puso, pero... Y quiero que me la ponga despacito y me la pone. Estoy escuchando, hermana Kelly. Una, esa alabanza me la mandó en un video, pero como ellas tienen TikTok, todo eso, una prima de la libertad, me mandó esa alabanza. Me la puede, que ella pone así videos de música, de cosas, y entonces una prima que tengo la libertad. Y es bien linda esa alabanza, y quiero que me la ponga, hermana Kelly. Dios me la bendiga grandemente. Muchas bendiciones. La amo mucho.
0: Excelente, mi amada hermana, que el Señor le bendiga y le guarde siempre, si así se llama, huesos secos. Bueno, lo que podemos hacer en este caso es colocársela, y de hecho es que el tiempo se va bastante rápido. Sería en las, vamos a ver, a las 12, ¿verdad? A las 12 puede ser el otro espacio. Ahí la podemos colocar y ahí vamos a colocarla de primerito, ¿verdad? Para que usted esté pendiente.

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0: Así escuchamos este bonito tema de Contagios, Los Discípulos. 11 de la mañana con 7 minutos. Antes también escuchamos el tema de Oscar Medina, Escondida Está Mi Vida en Dios. Con ese tema decíamos la vida de mi hermana Isaura Carvajal en lo que es Barrio San Rafael, Vallecillo, Francisco Morazán. Gracias por estar en la sintonía de Radio Getsemaní. También mi hermana Melvia Vanegas y familia que siempre nos sintonizan. Dios me le bendiga. Y de hecho, pues saludar a todos los coordinadores, las coordinadoras de Radio Getsemaní, nombre por nombre. Bendiciones, amados. Dios me les bendiga. Dios me les guarde poderosamente. A ustedes y a sus familias también. Muchas bendiciones a las personas que siempre apoyan ese ministerio de radio. Les bendecimos en ese día especial. Gracias por mantenerse al pendiente de la estación de la bendición, la 107.1.
1: Bendiciones, hermana Kelly Vázquez. Les saluda el hermano Oja Castillo de la ciudad de La Paz. Complácame la alabanza todavía de tercer cielo. Bendiciones y saludos para todos.

bendiciones también para mi hermano Esaú Hernández, que está en la fina sintonía de Radio Getsemaní. Y mi hermano nos solicita el tema Jesús viene ya.

Janet Moreno y ese bonito tema Veo tu sonrisa cuando se marcan las 11 de la mañana con 25 minutos. Les recuerdo, mis amados, que dentro de unos minutos viene su programa Tiempo Decisivo. Bien, dejamos ese tema de Alejandro Alonso, Por un poco de dinero.

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2: Él volverá, sí, Él volverá.
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La primera respuesta siempre es la misma, la damos todos: no tengo nada, es insuficiente, porque estamos viendo todavía lo negativo. Las crisis son inevitables, pero son superables y uno tiene que entenderlo. No mire lo que no tiene, concéntrese en desarrollar lo que Dios ha puesto en su mano. Las crisis se superan en familia. Cuando viene una crisis en la familia por diferentes razones, surge la incertidumbre, surge la culpa, surge la vergüenza, surgen preguntas sin respuestas muchas veces, y en algunos momentos sentimos que Dios se ha olvidado de nosotros. Sin embargo, en medio de la crisis, Dios no se ha olvidado de nosotros. Y Él hace dos cosas fundamentales. Uno, hace que busquemos su rostro como nunca antes y nos recompone, nos reorganiza. Puede ser que ha ocurrido un divorcio, puede ser que la familia ha enfrentado la partida de un ser querido y uno siente que el dolor es demasiado fuerte. La pérdida de un trabajo, un distanciamiento entre la familia. ¿Qué hago? ¿Cómo sigo adelante? Hay una historia maravillosa que es la historia de la viuda, la esposa de un profeta que era parte del grupo de Eliseo. Él muere y en esta historia ella se mete en su casa con sus dos hijos, se siente morir por dentro. Su esposo murió, era quien traía el sustento. El alimento comienza a escasear, solo le queda un poco de aceite en una botella, es lo último que le queda. En eso le tocan la puerta y un acreedor que ella no sabía que existía viene a cobrar una deuda que su esposo tenía y le dice, bueno, ella dice, no tengo con qué pagar. Entonces el acreedor dice, entonces me llevo a tus dos hijos como esclavos para que paguen la deuda. Viene una angustia terrible. Esto no es fácil, no es fácil de enfrentar. Tras que no tienen comida, tras que su esposo murió, ahora aparece un acreedor. Ante esta situación ella tiene dos opciones: o se echa a morir, se encierra, se deprime y se muere, o bien busca ayuda. Y esto es lo que ella hace. Buscó el consejo de Eliseo, eso es lo más importante. Trabajó con sus hijos para sacar adelante la tarea y según la instrucción de Eliseo, su fe crece y su familia se vuelve a activar estando ellos tres, sus dos hijos y ella. Permítame leerle la historia que se encuentra descrita en Segunda de Reyes 4, del 1 al 7. Dice así, cito: cierto día, la viuda de un miembro del grupo de profetas fue a ver a Eliseo y clamó: mi esposo, quien te servía, note bien, quien te servía, ha muerto. Y tú sabes cuánto él temía al Señor, era un hombre fiel a Dios. Pero ahora ha venido un acreedor y me amenaza con llevarse a mis hijos como esclavos. El profeta, tranquilo, le pregunta: ¿cómo puedo ayudarte? Preguntó Eliseo: dime, ¿qué tienes en tu casa? Note bien que hay una recomposición de la forma de ver la vida. Estoy viendo lo trágico, lo horrible, la crisis. Pero Eliseo le dice, tienes que ver diferente. ¿Qué tienes en tu casa? ¿Qué hay en tu casa? Y ella responde, la primera respuesta siempre es la misma, la damos todos, no tengo nada, es insuficiente, porque estamos viendo todavía lo negativo. Y de repente dice, bueno, solo un frasco de aceite de oliva, contestó ella. Entonces Eliseo le dice, pídeles a tus amigos y vecinos que te presten todas las jarras vacías que puedan. Esa es la primera instrucción. Ve y visita a tus amigos y vecinos y pide las tinajas que puedan. Luego ve a tu casa con tus hijos y cierra la puerta. Vierte en las jarras el aceite de oliva que tienes en tu frasco y cuando se llene, ponlas a un lado. Entonces ella hizo
todo lo que Eliseo le indicó. Sus hijos, note bien, sus hijos le traían las jarras y ella las llenaba una tras otra, una tras otra. Pronto, las jarras estaban llenas hasta el borde. De repente ella dice, tráeme otra jarra, le dice a su hijo. Ya no hay más, contestó él. Al instante, el aceite de oliva dejó de fluir. Cuando ella le contó al hombre de Dios lo que había sucedido, él le dijo, ahora vende el aceite de oliva y paga tus deudas y tus hijos y tú pueden vivir con lo que sobra. Cuando yo veo esta historia, hay varias lecciones maravillosas que uno tiene que entender. Número uno, las crisis son inevitables, pero son superables y uno tiene que entenderlo. Las crisis llegan sin avisar, pero ellas no van a determinar nuestro destino. Muchas veces sentimos que de esta crisis no vamos a salir, que de esta crisis no nos levantamos. Surge la vergüenza, surge el miedo, surge el temor, surgen preguntas sin respuestas. Viene la angustia porque no estoy durmiendo bien. Pero Dios tiene una historia por escribir y nos vamos a levantar de nuevo. Uno de los elementos que yo rescato es que yo no puedo dejar a mi familia con deudas. Yo tengo que anticipar el futuro de mi familia y prever un futuro bueno para ellos. Por lo tanto, debo dejarla sin deuda a mi familia. Mi familia debe quedar sin deudas. Entonces, yo tengo que proponerme en vida pagar todas las deudas o que los seguros cubran las deudas. Debo traer un plan para que ellos vean hacia el futuro, ellos se levanten, sigan adelante, para que ellos puedan superar los momentos difíciles de la mejor manera. Entonces, siempre tenga en mente cuándo le gustaría pagar todas sus deudas para que la siguiente generación crezca sin ninguna deuda y con esperanza hacia el futuro. Y número dos, yo veo que el profeta le dejó un buen nombre. Era un hombre trabajador, servía al grupo de profetas con Eliseo, tenía una relación estratégica y esto es crucial. Su buen nombre le abre puertas a la siguiente generación. Ella dijo, mi esposo, quien te servía, ha muerto. Y tú sabes cuánto él temía al Señor. Qué hermoso que este esposo no solamente tenía un buen nombre en su trabajo, sino que tenía un buen nombre en su casa. Era un hombre noble. Ahora surge la pregunta, ¿qué debo de hacer para salvar a mi familia? Dios nunca nos va a dejar con las manos vacías. Aunque parezca poco lo que tenemos, Dios quiere reorientar nuestra mirada de ver la crisis, lo que se perdió, lo que ya no está, para que volvamos a ver lo que tenemos, lo que Él ha puesto en nuestras manos. No deje que las crisis le apaguen sus sueños y apaguen los sueños de sus hijos. No diga somos pobres, no diga no podemos. Usted diga lo vamos a lograr, Dios lo va a hacer, Dios nos va a sacar adelante. Pero tiene que mantener viva la ilusión de un mejor mañana porque esta historia no se ha terminado de escribir. Levántese, luche, persevere en lo que tiene en la mano, abra las cortinas, dúchese, vístase, salga a la calle. Y aquí es donde nosotros tenemos que hacernos preguntas existenciales. ¿Qué tengo en la mano? ¿Tengo inteligencia? ¿Tengo fuerza? ¿Tengo visión? ¿Tengo pies? ¿Tengo manos? ¿Tengo amigos? ¿Tengo una comunidad? ¿Qué tengo en mi mano? Vamos a ver 5 elementos que nos van a ayudar a salir de una crisis en familia. Número 1, busque consejo. Como la viuda, buscó el consejo donde podía recibirlo. Buscó el consejo en un hombre sabio. No se quedó atrapada en su angustia ni en su depresión. Ella salió y dijo, ¿a quién debo de llamar? Claro, debo de llamar al jefe de mi esposo, al amigo, al profeta, al hombre de Dios. Debo de buscar consejo en el lugar equivocado. Proverbios 3:5 dice, confía en el Señor con todo tu corazón. No dependas de tu propio entendimiento. Esto es lo que nosotros tenemos que entender. Aunque yo tengo una visión limitada, pero cuando acudo
a buscar consejo, cuando abro mi corazón, Dios siempre amplía mis horizontes más allá de lo que imagino. No enfrente la crisis solo. Dese la oportunidad de buscar mentores, de buscar ayuda. Recientemente estaba con mi hijo Esteban dialogando, hablando sobre el manejo de finanzas, que es su fuerte, y él me daba varios consejos y hablábamos de cómo ampliar los horizontes, de explorar nuevas alternativas, de cómo hacer bien las cosas. Me contaba cómo lo hace él, cómo él asesora a otras personas y haciendo un análisis desde nuestra óptica como familia, qué es lo que debemos de hacer. Es hermoso buscar consejo porque los horizontes se amplían. La humanidad muchas veces se siente destrozada, aniquilada, y es normal que nos sintamos vulnerables. Pero cuando con humildad buscamos dejar una buena herencia a nuestros hijos, eso nos llena de vitalidad, de fuerza. Por eso una actitud humilde de buscar consejo abre puertas. Recuerde, el profeta le habló lo que debía de hacer, qué debía de activar, cómo debía de hacerlo, y le ayudó para construir un nuevo proyecto en su vida. Si su crisis es económica, busque un asesor financiero. Un consejo financiero puede cambiar su destino. Si su crisis es matrimonial, no se quede envuelto en el enredo, sino que busque consejo. Acá en Enfoque a la Familia tenemos asesores que le pueden ayudar. La orientación adecuada va a ampliar nuestros horizontes y nos va a permitir ver escenarios que no habíamos visto, tomar la actitud correcta, pedir perdón cuando tenemos que pedir perdón. Por eso, no se quede encerrado en su crisis. Busque el consejo sabio de personas que pueden orientarle. Número 2, identifique y utilice lo que tiene en la mano, lo que tiene en su casa. Cuando Eliseo le preguntó, ¿qué tienes en tu casa? Ella respondió, solo tengo un frasco de aceite de oliva. Nada más, un frasco de aceite de oliva puesto en las manos de Dios llena tinajas. Un poco de pan y unos cuantos peces pueden alimentar a más de 5,000. Una vara en la mano de Moisés puede abrir el Mar Rojo. ¿Se da cuenta la diferencia? Es poco cuando lo veo con mis ojos, pero es suficiente cuando dejo que Dios haga el milagro. No menosprecie lo que Dios ha puesto en su mano. En tiempos de crisis tenemos dos opciones: o nos rendimos o luchamos. Hoy yo quiero animarle, salga y luche por usted y por su familia. Viva el siguiente capítulo, deje que Dios le sorprenda. Dios siempre parte de lo que tenemos. Y esto es lo más bello. Dios siempre parte de lo que tenemos. No nos va a pedir lo que no tenemos. Haga el milagro. No menosprecie lo que Dios ha puesto en su mano. En tiempos de crisis tenemos dos opciones: o nos rendimos o luchamos. Hoy yo quiero animarle, salga y luche por usted y por su familia. Viva el siguiente capítulo, deje que Dios le sorprenda.

hacer. Nos va a pedir que multipliquemos lo que tenemos. Nos va a decir que le ofrezcamos lo que tenemos. Nos va a invitar a salir con lo que tenemos. La provisión de Dios llega cuando confiamos en Él y actuamos en fe. Si está sin empleo, no se enfoque en lo que le falta. No se enfoque en lo injusto que fueron, si le despidieron. No se enfoque en eso. Piense en sus habilidades, piense en sus fortalezas, llame a los amigos. Yo tengo un amigo que en un momento me dijo, no tengo empleo, estoy ayudándole a mi esposa en la empresa de ella, pero yo quiero crear mi propia empresa. ¿Qué hago? Oremos. ¿Qué pensás que se puede hacer? Yo he hecho esto en el pasado y he pensado, me dijo, que puedo crear una empresa en esta y esta dirección. Y oramos, lo bendije, lo animé a que siguiera adelante. Hoy ha consolidado su empresa y ha creado nuevas empresas. No mire lo que no tiene. Concéntrese en desarrollar lo que Dios ha puesto en su mano. Número 3. Construye una red de apoyo para usted y su familia. La viuda tuvo que pedir ayuda. Le dijo el profeta, ve y pídele ayuda a tus vecinos y a tus amigos. Esto es crucial. Usted y yo debemos demostrarnos amigos. Debemos tener amigos del alma. El otro día iba a salir de viaje y un amigo se enteró y nos escribió al chat que tenemos las dos familias y dijo, Helen, yo sé que Sixto va a salir de viaje. Si necesitas algo, aquí estamos. Cuando yo leí este mensaje, me bendijo grandemente porque vi la comunidad activarse. En una ocasión, cuando uno de mis hijos tenía COVID en una noche fría, la familia estábamos acomodándonos. Este amigo dijo, mi esposa preparó una comida para tu hijo y su familia. Queremos que se lo lleve, les va a ayudar. Sabemos que es un momento difícil. Y llegó con un montón de comida para la familia. ¿Se da cuenta lo importante que es tener pertenecer a una comunidad? Usted tiene que salir de su casa, mostrarse amigo, ayudar a los amigos, servir a los amigos, conocer a sus vecinos. El aislamiento nos deprime y distorsiona la realidad. Nos hace sentir defraudados, nos hace sentir mal, solos. Pero cuando usted sale y socializa y sirve y se entrega, usted se da cuenta que hay gente maravillosa a su lado, gente extraordinaria que usted no conocía. En tiempos difíciles necesitamos rodearnos de personas que nos apoyen. Por eso, déjese amar. Salga del aislamiento y déjese amar. Déjese amar por los que le aman, por los que le han quedado. No todas las personas traicionan, no todas las personas se van. Hay personas que quedan con nosotros para siempre y ellos son un tesoro. Una red de apoyo sólida hace una gran diferencia. Por eso, acerque a sus hijos y a su familia personas de alta influencia, personas que puedan bendecirle. Yo cuando era niño recuerdo que mi mamá nos acercaba a los pastores de la iglesia y ella les servía y yo era bendecido con eso porque ellos aprendían a amarnos y a enseñarnos y a mostrarnos el camino de servir a Dios. Si está en una situación difícil, acérquese a sus amigos. Déjese amar por su familia extendida. Intégrese a la iglesia y permita que la iglesia te abrace. Llore con los que están dispuestos a escucharte. Aquí surgen algunas preguntas. ¿Tengo amigos y vecinos de confianza? ¿Estoy dispuesto a pedir ayuda y a dar mi ayuda a los vecinos, amigos y familiares? Si tuviésemos una crisis, ¿mi familia sabría a quién acudir si yo no estoy? ¿Sabrían a quién llamar? ¿Sabrían a quién buscar? ¿Con quién apoyarse? Usted tiene que rodear a su familia de una red de apoyo. Eso es fundamental. Tenga amigos cercanos y déjese amar por su familia. Salga del aislamiento emocional e intégrese a la comunidad. Conozca a sus vecinos. Sirva a sus vecinos. Esté atento a las necesidades de sus vecinos. Invítelos a comer a su casa.

0: ¿Qué hace esto? Acercar nuestras vidas para ayudarnos en algún momento de necesidad, porque donde hay confianza nos permite abrir el corazón y mostrarnos vulnerables. Número 4, en toda crisis, involucre a su familia, active la fuerza de su familia. El milagro no solamente vino para la viuda, el milagro vino para los hijos de la viuda, que no nos dice la edad que ellos tenían, pero observe lo que dice Segunda de Reyes 4:5. Sus hijos le traían las jarras y ella las llenaba una tras otra. Sus hijos tienen que estar expuestos a los milagros. Sus hijos tienen que ver las rocas que son testimonio de donde Dios nos sacó. Permítales trabajar con usted. Active la fuerza de ellos. Ellos están viviendo un luto. Están pasando un momento difícil de dolor. Pero este dolor no es para quedarnos aquí consumidos. Este dolor es para llevarnos adelante y ver la gloria de Dios. Las crisis pueden unir a la familia y tienen que unirnos. Las crisis tienen que activar toda la fuerza y la creatividad que tenemos entre nosotros. Su ejemplo inspira a su familia. Yo aprendí el valor del trabajo trabajando al lado de papá y de mamá, corriendo a la panadería a comprar pan, corriendo al supermercado, corriendo a comprar hielo, aprendiendo al lado de ellos sobre cómo se hacían las cosas, administrando el negocio con ellos. Ellos nos daban responsabilidad. Por eso yo doy tantas gracias a Dios por mis padres, porque ellos me enseñaron a trabajar, me enseñaron a ahorrar, me enseñaron el valor del disfrute de la familia. Lo aprendí en la casa de mis padres. Por eso sus hijos necesitan activarse con usted, trabajar con usted, crecer con usted. Número 2, oren juntos, busquen soluciones. Esto va a fortalecer su comunicación. No se aísle. Una de las cosas que yo más disfruto es sentarme con mis hijos y conversar y escuchar el consejo de ellos y pedir su opinión y aportarnos el uno al otro, buscar soluciones juntos. Es maravilloso trabajar en tribu, donde las familias nos ayudamos. Por eso, active la fuerza, la solidez, el consejo de sus hijos. Si yo no los involucro, puede que usted crezca, pero ellos no aprovecharon oportunidad para crecer. Y el plan de Dios es que en toda crisis todos crezcamos y las fuerzas de la familia se activen. Cuando hay una crisis, Dios recompone la familia, la reorganiza. Ahora el esposo no está, partió con el Señor. Ahora nos toca a nosotros, la viuda y los dos hijos. Lo que el trabajo hizo fue recomponer la familia. Lo que el consejo hizo fue activar las fuerzas. Lo que hicieron cuando trabajaron y fueron a buscar vasijas con los vecinos, todos trabajaron. Esto hace que nuestra unidad crezca. Por eso, Dios, en medio de las crisis, recompone la familia. Nos ayuda a aceptar la nueva realidad y nos levantamos más fuerte. Si ha comenzado un nuevo negocio, adminístrelo de tal manera que pague las deudas, ahorre y extienda el capital para que alcancen el tiempo. Observe bien. El profeta le dijo: ve con tus vecinos y consigue todas las tinajas que puedas. Esto podrían significar 5, 10, 20, 50 o 100. ¿Cuántas tinajas vamos a conseguir? Las que alcancen en la casa. Por eso, siempre debemos trabajar dando nuestro mejor esfuerzo. Trabajar con un espíritu de excelencia, con honradez, trabajar con integridad. Esto le ayuda a sus hijos a poner el fundamento para que cuando ellos crezcan, sepan hacerlo. Y número 5, Dios nos guía paso a paso. No lo olvide. Nunca lo revela todo. Observe lo que dice Segunda de Reyes 4, 6 y 7. Pronto, todas las jarras estaban llenas hasta el borde. Al instante, el aceite de oliva dejó de fluir. Cuando ella le contó al hombre de Dios lo que había sucedido, le dijo: ahora, note bien, ahora, vende el aceite de oliva y paga tus deudas. Tú y tus hijos pueden vivir con lo que sobre. Observe algo. Dios no le dijo todo lo que debía de hacer desde el principio. No lo va a hacer Dios. No sé por qué ocurre, pero Dios no lo hace. Dios nos guía paso a paso, etapa por etapa. Dios nos le dijo a Abraham, tu descendencia heredará esta tierra. ¿Cuánto tiempo tomará? A su tiempo. Pero mi esposa es estéril, a su tiempo. Dios los llevó paso a paso. Y Abraham avanzó etapa por etapa. Por eso, primero le dijo a la viuda, reúne las vasijas y vierte el aceite que tienes en las jarras. Y ahora que se acabó, ¿qué hago? ¿Cómo de ese aceite? No, hay que devolver las jarras, las tinajas hay que devolverlas. Por lo tanto, lo que hay que hacer ahora es venderlo. Pero hasta que cumplió la primera etapa, Dios le reveló lo que seguía. Lucas 16:10 dice, si son fieles en las cosas pequeñas, serán fieles en las grandes. Entonces, si somos fieles en lo pequeño, Dios nos pondrá sobre grandes cosas. Dios no revela todo el plan de inmediato, nos guía paso a paso. La obediencia en el presente abre puertas hacia el futuro. Por eso, sea fiel en lo que hoy Dios le ha puesto en su mano y Dios lo llevará a multiplicarlo. En la parábola de los talentos dice que el que le dieron un talento lo enterró, pero el que llevó 5 talentos lo multiplicó en 5 más. Cuando Dios vino a pedir cuenta, le quitó al que enterró el talento y se lo dio al que había multiplicado 5 talentos. ¿Sabe qué hace Dios cuando usted multiplica lo que tiene? Le da más. La parábola dice que a cada uno le fue dado conforme a su capacidad. Así es que si alguien quiere tener más, crezca en su capacidad de administrar y Dios pondrá más en su mano. Debemos tener expectativa por lo que Dios hará. Y permítame concluir este mensaje. La crisis no es el final de la historia. La crisis es un nuevo comienzo, donde Dios recompone la familia, donde Dios nos enseña a partir de la viuda que ha preparado algo maravilloso. Usted y yo debemos de ser protagonistas de una nueva historia. Levante a su familia, active la fuerza con lo que tiene, póngalos a caminar de nuevo. Cuando enfrentamos la crisis con fe, nuestros hijos aprenden el valor del esfuerzo, de la entrega y sobre todo aprenden a confiar en Dios. El éxito no es nunca caer. Todos pasamos por el camino empedrado de los momentos difíciles. El éxito consiste en levantarse de nuevo y perseverar hasta el final, teniendo intacta nuestra expectativa. ¿Qué Dios hará ahora? Cuando superamos las crisis, dejamos una herencia de incalculable valor a nuestros hijos. Les enseñamos a confiar en Dios, les enseñamos a armarse de humildad y pedir consejo, les enseñamos a trabajar con excelencia, les enseñamos a ser parte de la comunidad, les enseñamos a trabajar en equipo y sobre todo les enseñamos ¿cuánto vale una familia? Las crisis no nos van a detener. Las crisis solamente son oportunidades para reinventarnos, para levantarnos de nuevo, para fortalecer nuestra fe y para salir más cerca de Dios. Termino leyéndole Isaías 54, 2 al 4. No tengas miedo. Tus descendientes conquistarán muchas naciones y poblarán las ciudades ahora desiertas. Si ahora vivimos en un desierto, mañana serán ciudades maravillosas, extraordinarias. Para esto debemos preparar a nuestros hijos, para trabajar con intensidad, para sembrar, para regar, para cosechar, para vender, para producir, para administrar. Y llegaremos a conquistar la ciudad que Dios nos ha prometido. Bendigo tu vida. Te bendigo en el nombre de Cristo Jesús y pido a Dios que si estás enfrentando un momento difícil, Él seque tus lágrimas, te permita tener hombros en los cuales llorar, te permita tener personas sabias a las cuales puedas acudir y de los cuales puedas obtener un buen consejo. Pido a Dios que te conceda ser parte de una comunidad maravillosa, donde son amigos que se ayudan mutuamente, donde son vecinos que ríen, que se divierten y que comparten en los momentos difíciles. Pido a Dios que te permita multiplicar lo que tienes en tu casa, ese poco de aceite, que se multiplique, que venga creatividad, que venga ingenio, que el Señor pueda poner en tu mano una fuerza enorme para llenar muchas tinajas. Llena tu casa de muchas tinajas. Trabaja fuerte, impúlsate. ¿Cómo hará Dios el milagro? Yo no lo sé, pero ella comenzó a vertir el aceite en las tinajas y no se vaciaban. Se llenaba hasta que la última tinaja quedó llena hasta el borde. Y ahora Dios revelará lo que sigue. No te asustes si no sabes qué sigue. Nunca lo sabemos qué sigue. Dios se lo guarda en su corazón, pero a su tiempo lo revelará. Te bendigo en el nombre de Jesús. Que Dios fortalezca tu vida, te llene de fuerza y de sabiduría. Que Dios multiplique tu energía. Que Él te saque del momento difícil más fuerte, más cerca de Él y dejándote amar por tus vecinos, por tu familia y por tus amigos. Te bendigo en el nombre de Jesús. Y recuerda, todo comienza con armarnos de humildad y buscar consejo. Un abrazo a la distancia. Soy Sixto Porras, de Enfoque a la Familia.
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Se me preguntó, ¿pueden vivir estos huesos otra vez? Yo dije, Señor, solo tú lo sabes. Entonces

0: del mediodía con 15 minutos, las 12 del mediodía con 15 minutos, y también recordamos la palabra de nuestro Padre Celestial acerca de la parábola de los talentos en el libro de Mateo 25:14, porque el reino de los cielos es como un hombre que yéndose lejos entregó, que yéndose lejos llamó a sus siervos y les entregó sus bienes. A uno dio 5 talentos, a otro 2 y a otro 1, a cada uno conforme a su capacidad, y luego se fue lejos. Y el que había recibido 5 talentos fue y negoció con ellos y ganó otros 5 talentos. Asimismo, el que había recibido 2 ganó también otros 2, pero el que había recibido 1 fue y cavó en la tierra y escondió el dinero de su señor. Después de mucho tiempo vino el señor de aquellos siervos y agregó y arregló cuentas con ellos. Y llegando el que había recibido 5 talentos, trajo otros 5 talentos, diciendo: Señor, 5 talentos me entregaste, aquí tienes, he ganado otros 5 talentos sobre ellos. Y su señor le dijo: Bien, buen siervo y fiel, sobre poco has sido fiel, sobre mucho te pondré, entra en el gozo de tu señor. Llegando también el que había recibido 2 talentos, dijo: Señor, 2 talentos me entregaste, aquí tienes, he ganado otros 2 talentos sobre ellos. Su señor le dijo: Bien, buen siervo y fiel, sobre poco has sido fiel, sobre mucho te pondré, entra en el gozo de su señor. Pero llegando también el que había recibido 1 talento, dijo: Señor, te conocía que eres hombre duro, que ciega donde no sembraste y recoge donde no esparciste, por lo cual tuve miedo y fui y escondí tu talento en la tierra, aquí tienes lo que es tuyo. Respondiendo su señor le dijo: Siervo malo y negligente, sabías que ciego donde no sembré y que recojo donde no esparcí, por tanto debías haber dado mi dinero a los banqueros y al venir yo hubiera recibido lo que es mío con los intereses. Quitadle pues el talento y dadlo al que tiene 10 talentos, porque al que tiene le será dado y tendrá más, y al que no tiene aún lo que tiene le será quitado. Imagínese usted, ahí está la palabra del Señor recordándonos a nosotros acerca de que debemos de trabajar. Esta parábola de los talentos, hoy en día pues es importante seguir trabajando, mis amados. Al final cada uno de nosotros le va a dar cuenta al Señor, ¿verdad? Entonces es necesario que trabajemos de una manera digna, de una manera tal y como el Padre quiere, porque un día usted y yo daremos cuenta. Así como estos varones se les entregó a cada uno y se les dijo, pues, se les dio. Y cada uno de ellos tomaron una decisión, ¿verdad? Entonces es importante que usted y yo acudamos al llamado de nuestro Padre Celestial. Saludos a todos mis amados, les invito para que participen en esta preciosa hora. Mi hermana María Luisa, espero haya escuchado el tema de Yo Profetizo Vida, ¿verdad? Había quedado con lugar con placer al iniciar el programa y de hecho pues lo dejé programado. Vamos a ver por acá esta comunicación de mi hermana María Ángela Santos.
1: Dios le bendiga, Dios le bendiga, mi hermana. Sigo siempre en sintonía y quiero escuchar el tema Hojarasca de Panta Jiménez. Bendiciones, mi hermana. Feliz tarde.
0: Excelente, mi amada. Gracias por su comunicación. Y vamos a ver los demás hermanos que están bien pendientes en casa de la programación de Radio Getsemaní. Vamos comunicándonos 2772-7276-9945-1404. Déjeme su mensaje de texto, mensaje de WhatsApp, su comunicación, y juntos hacemos una bonita programación. Dios me le bendiga.
2: Dios me le bendiga, hermana.
0: Amén, amada, yo le escucho.
2: ¿Cómo estás?
0: Gracias a Dios, muy bendecida. Dígame, mi amada, le escucho, adelante.
2: Que ahorita le bajé a ese equipo que te estaría muy bien fea.
0: Sí, me imagino, mi hermana.
2: Dios me le bendiga, hermana.
0: Gracias, mi amada, que Dios me la bendiga.
2: Amén, hermana.
0: Saluditos especiales para mi hermana María Antonia Mejía, que no se pierde ni un programa de la radio. Sí, es posible que haya interferencia en la señal, ¿verdad? Recordemos que quizás en algunos lugares donde está lloviendo, entonces la señal de internet está fallando bastante, la señal normal también. Entonces, pero usted comuníquese, usted llame en esa hora del mediodía, seleccione esos temas bonitos y juntos vamos a hacer una bonita programación.

0: Así estábamos escuchando el tema de Panta Jiménez Hojarasca. 12:30 p.m. Buen provecho en la hora del almuerzo a cada uno de mis hermanos que ya están disfrutando de su almuerzo. Que el Señor les bendiga.
1: Mamá Kelly, que el Señor le bendiga. Mire que quiero que me complaca con alabanza al samaritano. Le escuchamos todos los días aquí en la sidra. Soy Leticia. La radio es de mucha bendición para nuestras vidas. Lo llena de paz y gozo. Lo llena de alegría. Porque Él es el único que lo llena de gozo, de paz y alegría. Y le damos gracias a Dios por esa emisora que es gran, es bendecida. Y seguimos y queremos que el Señor los bendiga, los guarde y los cubra con su sangre preciosa. Señor, le bendiga.

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fallecido Francisco Morazán, gracias por estar en la sintonía de Radio Getsemaní. También a Salajas, Comayagua, bendigo la vida de mi hermana Betty Margarita Hueso Flores, gracias por estar en la sintonía. Y también tengo saludos en esta preciosa hora para la hermana Sandra Suyapa Hueso en Joya del Blanco, Minas de Oro, que Dios le bendiga y le guarde. Hermano Aníbal José Ulloa en Pinabetos, Ojos de Agua, pase un bonito día. Y también mi hermano Arnold Isaac González en Los Puentes, San Jerónimo, que el Señor le bendiga y le guarde siempre.

Se marcan ya las 12 del mediodía con 50 minutos. Saludos, mi hermano Aldo Jeremías Mejía. De verdad no escuché cuál era el tema que necesitaba escuchar, pero le bendecimos en esa preciosa hora. Gracias por estar en la sintonía de ese ministerio radial Getsemaní. Gracias a todos mis hermanos que están muy pendientes de escuchar Radio Getsemaní, cada uno de sus programas. Les bendecimos y cada día pues declaramos esa bendición total de nuestro Dios para sus vidas. Mis amados, agradecerle a todos ustedes, ¿verdad? Porque siempre están muy, muy pendientes de Radio Getsemaní. Escuchamos este tema, Cuando Vives con Jesús.

que nos compartía Chali Martínez. Cuando vives con Jesús, la vida es diferente. Y claro que sí, cuando invitamos al Espíritu Santo que more en nuestras vidas, las cosas son totalmente diferentes. Gracias, audiencia, por estar muy pendiente de Getsemaní e invitándoles para que sigan en la fina sintonía. Será hasta el día de mañana, si el Señor así me lo permite, donde estaré nuevamente con cada uno de ustedes.

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Hay una historia que estoy seguro que los que tienen muchos años en el Señor han oído desde muy pequeños, que es la historia de Gedeón. Es una historia fascinante, pero llena de principios que les voy a compartir muy rápido. Es una historia que no todo el mundo tiene que saberla, pero la Biblia narra en Jueces 6:1 que los israelitas hicieron lo que ofende al Señor. El pueblo de Dios de pronto empezó a caminar por un terreno equívoco e hicieron lo que ofende al Señor, y el Señor los entregó en manos de los madianitas durante 7 años. Él permitió. Cuando dice los entregó en manos, no es que los empujó, sino que retiró su mano protectora, levantó su vallado de cuidado, y entonces el pueblo de Israel quedó a merced de los enemigos que se llamaban, eran el pueblo de Madián. Y para tener un poco de contexto histórico, el versículo 3 del capítulo 6 de Jueces dice: siempre que los israelitas, oigan esto, que esta palabra es maravillosa, siempre que los israelitas sembraban, venían los enemigos, en este caso madianitas, amalecitas y otros pueblos del oriente, y los atacaban. Pero noten ustedes cuándo los atacaban: cada vez que sembraban, y arruinaban las cosechas por todo el territorio. No dejaban nada con vida, ni ovejas, ni bueyes, ni asnos. Llegaban con su ganado, los enemigos, y llegaban con sus carpas como plaga de langostas. Miles de enemigos como plagas de langostas, tanto que sus camellos eran incontables e invadían el país hasta devastarlo. Era tal la miseria de los israelitas a causa de los enemigos, de los madianitas, que clamaron al Señor pidiendo ayuda. Se aguantaron 7 años así. Ustedes saben lo que es sembrar y al momento de levantar la cosecha con todo el deseo, con toda la expectativa, la ansiedad de lógicamente vivir del fruto de tu esfuerzo, de tu trabajo, vienen los oportunistas y quieren robarte todo lo que Dios te quiere dar o lo que te pertenece por derecho, por trabajo. Era la época de cosecha en Israel y yo presumo que se respiraba ansiedad en el aire, y en cualquier momento los preocupados agricultores podrían levantar la vista y ver una horda de soldados madianitas que bajaban de las colinas. La Biblia describe como langostas, literalmente. Cada vez que la cosecha estaba madura, descendían sobre los campos de Israel como enjambre, y su paso dejaban destrucción, dice la Biblia, desolación. Los israelitas estaban a la defensiva, ocultos en las cuevas, en las montañas, levantando muros de protección, nerviosos. Trataban de cosechar lo poquito que podían, anticipando la inminente invasión, porque sabían que tarde o temprano serían invadidos. Y hay personas aquí que ha ocurrido eso a nivel sentimientos, a nivel espiritual, en las compañías. Proyectas y sientes que todo lo que proyectas es en vano, tus esfuerzos se pierden. Y entonces terminas diciendo: bueno, con tal que pueda recoger algo de la cosecha, aunque sea poquito, me conformo. Y renuncias a lo que te corresponde por derecho. Y aunque suena espiritual, aunque eso parece humildad disfrazada de reverencia, muchas veces conformismo a que te roben lo que Dios quiere darte, a que te roben lo que por derecho Dios quiere bendecirte. Dios dice: no me dejas que me lleve la gloria de lo que yo quiero darte, y siempre permites que venga el enemigo y te robe. Te roba los sueños, te roba la visión, te roba el deseo de prosperar. Porque, oigan, el enemigo no puede robarte el matrimonio, pero puede robarte el deseo en el matrimonio. El enemigo quizás no pueda robarte la compañía, pero puede quitarte los deseos de trabajar. Quizás no te robe el que vengas a congregarte, pero te quita el deseo, el afán, la necesidad de escuchar a Dios. Y cuando tu deseo de prosperar, de levantar la cosecha, se muere, entonces sientes de que te empiezas a conformar con mucho menos de lo que Dios tenía preparado para ti. Y hay personas que sienten que las langostas se levantan contra su vida cada vez que están por cerrar algo, cada vez que están por terminar una etapa y empezar una de bendición. Dices: ay, otra vez, pensé que el 2015 iba a ser mejor que el 14 y está peor, ahora quiero que venga el 16. Miren, van a cambiar los dígitos, los años, y vas a seguir igual a menos que Dios intervenga. Dice la Biblia que el pueblo de Israel clama a Dios, por fin, después de 7 años, pide ayuda a Dios y dice: estamos hartos de vivir de migajas. Si dices: estoy harto de vivir de migajas, quiero toda la bendición de Dios,
harto de pagar el mínimo de la tarjeta mes tras mes tras mes. Harto de trabajar para pagar en vez de trabajar para ganar o para ahorrar. Harto de no tener para dar, siempre tener que pedir prestado. Harto de decir, esto no me lo cortan, esto voy a esperar la carta, esto voy a esperar que cuando lo pueda pagar. Si estás cansado de vivir así en términos financieros, o lo que es peor en términos de los sentimientos, de decir, estoy harto, harta de vivir mediocremente, el Espíritu Santo trae una palabra a Israel, que es la misma palabra que nos trae a nosotros. Dice que Jehová envía un varón profeta que les revela por qué están así. Les dicen, ¿saben por qué están en miseria? Porque la miseria entró a causa de la desobediencia. Dice, cuando los israelitas clamaron al Señor, les envió un varón profeta. La Biblia no dice cómo luce el profeta. ¿Quién es? Dice, es un varón que dijo, así dice el Señor, yo los saqué de la esclavitud y los libré con mi poder. Yo expulsé a todos sus enemigos. Les dije que yo soy Dios y que no adoren a otros dioses, pero ustedes no me obedecieron. Les da la razón por la cual están pasando miseria. Les dicen, porque ustedes sin querer fueron a buscar otros dioses, con minúscula. Sin querer confiaron en el propio esfuerzo, sin querer pusieron otras prioridades. Sin querer confiaron más en el sueño americano que en el sueño divino. Y cuando confunden las prioridades, Dios retira su mano y dice, está bien, si en eso confías, que te ayude eso, que te ayude ese. Nosotros hemos aprendido con los años que cada vez que decimos, fulanito nos va a ayudar, a veces ese fulanito es enviado por Dios. Pero a veces cuando sin querer en el corazón el organigrama se cambia y el fulanito pasa a estar allá arriba y Dios pasa en segundo lugar, Dios es tan celoso que dice, cabezón, a mí me tienes que pedir. Tú no puedes ablandar los corazones que yo puedo ablandar, que yo puedo tocar. Dios le dice, ustedes confiaron en otros dioses y por eso hay un espíritu de miseria. Tienes que trabajar, pero cuando confías en tu trabajo, cuando confías en tu capacidad, Dios retira su mano. Dios es celoso. Dios es celoso. Dios quiere ser el único Dios. Esos celos son celos divinos, celos que provienen de un amor genuino, no son los celos enfermizos. Notarás dioses ajenos delante de mí, ni escultura. Solo a Dios adorarás. Y cuando de pronto se nos cambian las prioridades, cuando de pronto es más importante el trabajo que el amar a Dios, que el servir al Señor, algo empieza a pasar y todo lo que logres cosechar va a ser como si tuvieras un costal roto. Dios dice, si te haces dioses ajenos, yo voy a retirar mi mano. Y por eso el profeta dijo, entró la desobediencia. Pero la Biblia narra que había alguien que protegía la profecía. Qué maravilloso es cuando alguien recibe una palabra profética, pasan los años y todavía la mantiene, la tiene allí, no anda contándola mucho, pero todavía en su corazón está la esperanza que si Dios habló, Él no mentirá. ¿Cuántos están aquí diciendo, Dios me dio una palabra, pastor? Han pasado los años y eso se va a cumplir. ¿Cuántos dicen amén? Dice que el ángel vino y vio a Gedeón que estaba trillando trigo en un lagar para protegerlo de los madianitas. Y el ángel le dice, se le aparece y le dice, Dios está contigo, guerrero valiente. Este era un hombre afectado por el clima de la cobardía que habían dejado los israelitas alrededor, esclavos del miedo. Gedeón era cualquier cosa menos valiente, porque está trillando trigo en un lagar. El lagar es para pisar uvas, por ejemplo, para machacar uvas, para hacer vino, aceite. Y trillar trigo dentro de un lagar es como lavar la ropa dentro de un lavavajillas. Es algo que la única razón por la cual vemos que Gedeón está trillando trigo en un lagar es porque está queriendo preservar dos cosas: algo de la cosecha y su vida. Está en un pozo para que no lo vean. No está él peleando, defendiendo las lentejas como el hombre que les conté el domingo pasado. Está allí escondido tratando de preservar algo de la cosecha y viene el ángel y dice, guerrero, valiente. Y yo decía, ¿por qué Gedeón está allí temeroso y por qué el ángel le dice que es valiente? Porque, oigan esto, ¿me prestan mucha atención, sí o no? ¿Sí o no? Yo creo, los madianitas eran primos, de alguna forma eran primos de Israel, porque eran descendientes de Abraham también.
Así que estas langostas eran como parientes. Que venían y le robaban la cosecha. Antiguamente eran parientes, eran primos de Abraham. Así que yo creo que Gedeón era afectado por el entorno, de alguna forma del parentesco, de los que estaban alrededor que le robaban la cosecha. A veces los que más te afectan, los más tóxicos, son los que más cerca están, los que te conocen, los que te dicen no vas a prosperar, no vas a ir adelante. ¡Uf! Te tira para abajo. Y sientes de pronto que la cobardía, que cosas que no estaban en ti, en tu diseño original, en tu cableado interno, de pronto se te empiezan a pegar. Se te empiezan a pegar costumbres de tu familia que no son tuyas. No heredes lo que no te corresponde, mi querido. No heredes el temor, no heredes el miedo. Si en tu familia mienten, si en tu familia tienes gente negativa, no significa que porque portes el apellido la negatividad se irá contigo. El Señor me dice: nueva criatura eres, yo aquí hago cosas nuevas contigo, yo aquí corto todo linaje negativo. ¿Cuántos lo reciben? Dígame amén. ¡Aleluya! Así que estaba ahí, yo creo que se sentía poco apto. Señor, dice Gedeón, objeta él, ¿no? ¿Cómo voy a salvar a Israel? Y fíjense lo que dice el muchacho: mi familia es la más pequeña de la tribu y yo soy el más insignificante de la familia. No solo que de toda la familia, mi familia es la peor, sino que de los peores, yo soy el más chiquito. Alguien dice: sí, Dios me habla a mí. Soy indocumentado, no me validaron el título, no hablo inglés, no califico para ningún puesto de trabajo, no sé qué voy a hacer. Pero el ángel se le aparece a Gedeón y le profetiza: el Señor está contigo, guerrero valiente. Ese hombre está protegiendo la visión, orando, protegiendo la comida. Yo sé que aquí hay muchos que oran profecías aunque no ven nada y no permiten que Madián les quiebre sus sueños. No están en la fe que libera, porque no ven la liberación, están en la fe que sostiene. La fe que te mantiene. Esta palabra va, me validaron el título, no hablo inglés, no califico para ningún puesto de trabajo, no sé qué voy a hacer. Pero el ángel se le aparece a Gedeón y le profetiza: el Señor está contigo, guerrero valiente. Ese hombre está protegiendo la visión, orando, protegiendo la comida. Yo sé que aquí hay muchos que oran profecías aunque no ven nada y no permiten.

no cambia. La situación financiera no mejora, pero Dios me ha dicho que me mantenga. Dios te ha sostenido hasta hoy y no te ha dejado. Míreme, míreme. Dios no te ha dejado. Dios te ha sostenido. Dios te ha sostenido. Aunque dices, no tengo todo lo que quisiera, dice Dios que te diga, yo te he sostenido. Yo te he mantenido. Y Gedeón está allí recibiendo esa palabra. Ahora, cuando Dios te unge y te levanta, no es porque necesariamente eres valiente, sino porque te rebelas a que el enemigo te robe la prosperidad. Te rebelas, dices, yo no quiero vivir más así. Rebélate a que el enemigo te robe lo que Dios te quiere dar. Tienes que rebelar, tienes que decir, basta, me cansé. No es hasta que te canses, hasta que tomas una decisión. Y la bendición a veces está a la vuelta de una decisión que hoy debes tomar. Una decisión de decir, yo no sé dónde Dios me quiere llevar, pero sé dónde ya no quiero estar. Yo no sé qué Dios me quiere dar, pero sé lo que no quiero más. Sé de lo que me harté. Sé de lo que me cansé. Dios dice, cánsate de la miseria y voy a abrir los cielos para ti. Revélate a estar mal. ¡Aleluya! Revélate a estar mal. Y Dios dice, eres un balón esforzado. El Señor lo encaró y le dijo, ve con las fuerzas que tienes y salvarás a Israel, a toda la nación de Madián. Yo soy el que te envía. ¡Qué palabra! Porque Dios pudo haberle dicho, porque eres valiente, tú vas a comer mientras que estos se mueran de hambre. Pero Dios dijo, con tus fuerzas vas a bendecir toda la nación. Porque cuando Dios ve que te rebelas a estar mal, eres un canal de bendición, primero para los tuyos y después a donde vas generas bendición. Dios te permite iluminar, brillar. El Señor dice, tú no tienes que ser de la familia el que pide, tienes que ser el que da. Tienes que decir, basta de pedir, voy a prestar yo, yo voy a bendecir, yo voy a sembrar. Te voy a poner por cabeza y no por cola. Te voy a poner para que tú estés sentado con personas de renombre, con personas de influencia, con conexiones divinas. Deja de estar pidiendo a otro. Dios dice, cuando estoy yo aquí y no me permites que me lleve la gloria. Dios dice, yo quiero llevarme la gloria en tu vida y yo quiero que seas canal de bendición. Ve con las fuerzas que tienes, con esta fuerza. Así que Gedeón necesita una prueba. Porque está muy tembloroso. Él dice, ¿cómo voy yo solo a salvar una nación? Y entonces necesita una prueba. Gedeón dijo, si me he ganado tu favor, te ruego que no te vayas, Dios, hasta que yo vuelva y traiga mi ofrenda y la ponga ante ti. Traiga mi ofrenda. Si está juntando comida para él, cualquiera diría, ¿qué voy a ofrendar ahora si no tengo ni siquiera para comer? Alguien me dijo hace unas semanas atrás, yo no puedo diezmar hasta que Dios no me bendiga. Y yo le digo, Dios no te bendice hasta que no diezmes. Alguien me dijo, no puedo ofrendar hasta que Dios no me dé. Y yo le digo, Dios no te va a dar hasta que no ofrendes. La Biblia dice, probadme en esto si yo no abro las ventanas de los cielos, pero algo tienes que hacer. Y él trae su ofrenda. Siembra mientras esperas. Mientras que espera que Dios te abra las ventanas de los cielos, por favor, que el cielo te encuentre haciendo algo. Tienes que sembrar, tienes que decir, yo creo en fe, yo voy a avanzar en fe. Si Dios me habló, yo quiero sembrar, yo quiero avanzar, yo quiero saber de qué voy a invertir mis sueños, mi tiempo, mi dinero. Y entonces Dios le dice a Gedeón, en la parte final de la historia, ¿cómo va a liberar a Israel? Le dice, mira, ¿cuántas gentes tiene? 32,000. ¡Oh! ¿Cuántas puedes juntar? Tienes 32,000. No, es mucho. Si van los 32,000 ahí, yo sé lo que va a pasar, dice. Se van a querer llevar la gloria. Vencimos porque éramos 32,000 hombres armados. Así que dice el Señor, que se vuelvan 22,000 y se queden 10,000. Gedeón dice, ¿10,000? ¿Y qué hago con 10,000 hombres? No, es que 32,000 son muchos. Esto es para valiente, no es para cobarde. Esto funciona para el que cree. Así que las filas se bajan de 32,000 a 10,000. Ahí Gedeón está un poco dudoso, porque 32,000 es mucho, 10,000 es mucho, pero es mucho menos que los 32,000. Así que Dios sabe que si Madián, el enemigo, entró por la escasez, por la desobediencia, la victoria también va a venir por la obediencia. Si la escasez y la miseria vino por desobedecer, la prosperidad y el fruto va a venir por obedecer. ¿Me están oyendo eso? No. Si la escasez vino por desobediencia, por confiar en alguien en vez de Dios,
¿Cómo va a venir la prosperidad? Por obedecer a Dios. ¿Estamos hasta ahí, sí o no?

Así que Dios lo lleva a una tercera base, a Gedeón, y se la pone un poco más difícil. Le dice: mira, todavía hay demasiada gente, llévalos a beber agua y yo los voy a seleccionar. Yo te diré quién va y quién no va contigo. Ponlos a tomar agua a todos y yo te voy a decir quién va y quién no va. Los que laman el agua con la lengua como los perros, sepáralos. Los que se lleven la mano a la boca, sepáralos. Dice la Biblia que la mayoría se arrodilló para beber. Esto es lo que pasó. Ahora hay 10.000 tipos que se acercan a beber, sedientos. Y Dios dice: vamos a hacer una prueba. No sabían que era una prueba, un ejercicio profético. Y Gedeón dice: ¡a beber! ¿Qué hace la mayoría? ¿Cómo beberías tú después de caminar por el desierto, muerto de sed? ¿Cómo beberías del arroyo? La verdad. ¿Cómo bebería? Oh, no, cabeza, mano, bebiendo como perro. Solo 300 de 10.000 estaban alertas y agarraron el agua con la mano y bebieron así. Dios dijo: quiero los 300 que se llevan el agua a la boca con la mano. Todos los otros perritos, me lo mandás a casa. Y dice el Señor, agrega: y el que tiene miedo, que se vuelva a la casa durante la noche. Así que quedan solo 300 que se mantuvieron alerta. 300 que no se tiraron a beber como los perros. 300. Y Dios dijo: te voy a dar la victoria con 300 gentes, con 300 personas. Nunca cuestiones a Dios. Nunca quieras ayudarle. Nunca digas: Señor, si lo hacemos así, así, así va a ser mejor. Porque nunca vas a superar los planes de Dios. Y Dios dice: tengo planes de bien para ti y no de mal. Los planes que yo tengo, dice Dios, son cosas que no han subido a tus oídos, ni has visto tus ojos, ni han subido a tu corazón. No lo has oído nunca. ¿Lo reciben, sí o no? Ahora, le quedan 300 tipos al hombre. ¿Cómo va a ser para ir con 300? Y el corazón de Gedeón está amedrentado todavía, tiene miedo. Dios dice: ¿sabes qué vamos a hacer, Gedeón? Te voy a meter en el campamento enemigo y quiero que escuches lo que hablan los enemigos de ti y de Israel. Y lo mete como un topo entre los enemigos. Va una noche Gedeón y escucha que hay dos que están diciendo, dos enemigos: soñé que venían los israelitas y nos rodeaban. Y el otro decía: uy, ese debe ser Gedeón con el ejército. Y estaban temblorosos los enemigos. Y al escuchar Gedeón lo que hablaban los enemigos, cobró valor. Esta es otra palabra que tengo para la iglesia: el diablo tiene más fe en lo que Dios va a hacer en ti que tú mismo. Porque si algo conoce el diablo es a Dios. Y si algo conoce hace miles y miles de años al diablo, a Dios, es que cuando Dios dice algo, lo cumple, aunque pasen los años, los siglos y los milenios. ¡Aleluya! Así que cuando yo no sé lo que Dios quiere para mí, solo tengo que observar qué está haciendo Satanás en contra mía. Y cuando Satanás se levanta en contra mía con dudas, con temor, poniendo espíritus de cobardía, me digo: si este desgraciado está preocupado, es porque tiene fe que Dios me va a dar la victoria, que Dios va a hacer algo grande conmigo. ¿Cuánto lo reciben? Dígame amén. ¡Aleluya! La profecía no puede ser robada si fue dada por Dios. Lo que puede ser robada es la credulidad en esa profecía, tu fe. Sí. Oigan, para dudar se necesita fe. Tú tienes que tener fe para dudar. ¿Sabían eso? La duda opera con fe también. Ay, me voy a morir joven, me voy a morir joven. Yo sé que me voy a morir joven. Y se muere joven porque en fe se murió joven. Me voy a quedar soltero, yo sé que me voy a quedar soltera, me voy a quedar soltera, o me voy a quedar viudo, yo sé que me voy a quedar viudo. Me voy a quedar viudo, yo sé que voy a enviudar, yo sé que voy a enviudar. Y vas a enviudar, ya te lo profetizo, vas a enviudar. ¿Por qué? Porque lo estás declarando, es una fe. Una fe que promueve lo negativo. La fe funciona para un lado o para el otro. Lo que no puede funcionar a la vez es la fe y la duda, porque es como poner gasoil, diésel, en un recipiente donde solo va gasolina.
tú vas a hacer que el auto no funcione, no puedes poner las dos cosas a la vez. Dios dice, necesitas tener una fe que resista y que crea que yo te voy a dar la victoria. Así que Dios le dice a Gedeón, voy a terminar con esto, agarra unos cántaros, unas teas, agarra unas trompetas y esa va a ser la forma en que vas a ir a batallar. Trompetas, cántaros y teas. Las teas es el fuego, tipifica el fuego del Espíritu Santo. El cántaro para tapar las teas, para que los enemigos no los vieran, no los vean acercarse. Así que venían las teas, las antorchas tapadas con los cántaros. Pero a la orden de Gedeón empezaron a tocar las trompetas. El efecto especial va por la misma ofrenda. ¿Se imaginan en la mitad de la noche escuchar 300 trompetas? Acá hay tres. Tres brazos. Imagínense, son 300. Y le va, el despertador a algunos los hace saltar. Yo sé que hay gente acá que se... Imagínense 300 trompetas. Y cuando salen estos en calzones así de la carpita, Gedeón dice, ¡rompan los cántaros! Rompen los cántaros y aparecen el efecto especial de 300 antorchas que se encienden de la nada, porque nunca el fuego del Espíritu va a poder arder hasta que tu cántaro no se rompa, hasta que tu vida no se quiebre y diga, Señor, que se quiebre todo lo carnal, todo lo que oculta el fuego, y que el fuego del Espíritu muestre tu gloria y que muestre tu victoria. ¡Wow! Y los enemigos se empezaron a matar entre ellos y Dios le dio la victoria a Gedeón. Pero hay algo más, porque yo estaba por terminar y el Espíritu Santo me decía, no, lee esto, lee algo más, hay algo más. Luego de perseguirlos a los madianitas en calzones, dice la versión Dante habla hoy, Gedeón fue por las cabezas de los reyes. Oigan, ¿cuánto me prestan atención ahora? El último minuto, díganme amén. En el ejército, en los tiempos que hablamos, uno podía batallar un ejército contra otro. Si el rey lograba escaparse, la victoria no era total, era una batalla más. Solo cuando lograban matar al rey, la victoria era total. Lo descabezaban, lo decapitaban, lo dejaban al ejército acéfalo, sin cabeza. Dios pocas veces le ha dicho a Israel, ve por las cabezas de los enemigos. Dios te manda por las cabezas cuando te quiere asegurar que nunca más ese espíritu de miseria o de robo vendrá contra ti. Dios dice, yo te bendigo no solo una victoria por ahora, no por este año, no por este verano, por este invierno, te bendigo para que nunca más la maldición venga sobre ti. Vas por las cabezas de Satanás, vas por las cabezas de Satanás. ¿Cuántos reciben esta palabra? Dígame amén. Basta de vivir el mismo pecado crónico. Basta de la misma miseria crónica. Dios dice, te quiero bendecir y que tengas la victoria aplastante. ¿Están recibiendo esta palabra? Dígame amén. Esta es la palabra profética. Por su mano derecha, por su brazo poderoso, jura el Señor. Nunca más, River Church, nunca más, pueblo hispano que llegó del desierto a Jericó, daré a tus enemigos tu grano como alimentos. Estoy leyendo Isaías 62:8. Nunca más tu grano será para tus enemigos, ni gente extranjera beberá el vino por el cual trabajaste, dice Dios. Alabando al Señor, comerán el grano quienes lo hayan cosechado. En los atrios de mi santuario beberán el vino quienes hayan trabajado la vendimia, dice el Señor. Yo te voy a bendecir a ti, a ti, a ti.

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1: Muy buenas tardes, buenas tardes, buenas tardes. Feliz lunes a todos, ¿verdad? Los que están ahí en sintonía de Radio Hexemaní, la 107.fm. Damos gracias a Dios por este lindo espacio, ¿verdad? De música para todos, para que todos puedan estar conectados ahí en una sola sintonía, ¿verdad? Siempre llamando a sus líneas telefónicas, ¿verdad? 27-72-72-76 y también, ¿verdad? Su línea de WhatsApp para que usted pueda mandar, ¿verdad? Su tema favorito para que pueda solicitarlo y ponerlo, escucharlo y podernos deleitar, ¿verdad? En alabanzas para Dios al 99-45-14-04. Damos gracias a Dios por este hermoso espacio. Gracias a nuestro Padre Celestial porque Él nos da la vida, porque Él nos da ese privilegio de poder ver sus maravillas a cada instante. Damos gracias a Dios por su amor incondicional, ¿verdad? Gracias a Papá Dios porque siempre está pendiente de nosotros, sus hijos, ¿verdad? El cual nos ama cada día. Así vamos a entregar este momento, ¿verdad? A nuestro Padre Celestial, dándole primeramente la gloria y la honra a Él. Señor Jesús, te damos gracias por este momento, Señor, donde tú abres, Señor, tus oídos, ¿verdad? Estás atento siempre a nuestro clamor. Gracias, Señor Jesús, porque tú nos amas infinitamente, Señor, porque cada día tú estás ahí, Señor, atento a nuestra voz, porque tú oyes nuestra voz y tú reconoces, Padre, sobre nosotros, tus hijos. Tú eres el que pone en nosotros ese deseo, ese querer de poder levantarnos cada día. Tú eres el que estás ahí, Señor, siempre guardando nuestro corazón, dando ese valor, esa valentía para poder continuar día con día, dándonos esa fortaleza para poder seguir adelante y poder darte lo mejor de nosotros. Gracias por este espacio donde tú obrarás y reinarás siempre a cada instante. Te damos gracias, Señor, te decimos amén y amén. Damos gracias a Dios, ¿verdad? Por este hermoso momento donde Él, ¿verdad? Está aquí presente con nosotros, ¿verdad? Deleitándose, ¿verdad? Ahí con cada uno de nosotros en casa. Y es que el día de hoy, ¿verdad? El día de hoy yo le traigo una frase muy importante para poder reflexionar y es: busca a Dios y Él te encontrará primero, ¿verdad? Creo que todos muchas veces nos hemos puesto a pensar si Dios nos busca, nos encontrará. Creo que todos nos hemos hecho esa pregunta, ¿verdad? Pero nunca muchas veces nos hemos prestado nosotros mismos, ¿verdad? Para buscarlo a Él primero, ¿verdad? Y sabemos que Él nos va a encontrar, porque dice su palabra que así será. Vamos a leer el libro de Jeremías, capítulo 29, versículo 13, y dice: y me buscaréis y me hallaréis, porque me buscaréis de todo vuestro corazón, ¿verdad? Creo que cuando nosotros buscamos a nuestro Padre Celestial, Él siempre está ahí, ¿verdad? Atento, porque sabe que nosotros lo haremos con todo nuestro corazón. Damos gracias a Dios por su bendita palabra, porque Él, ¿verdad? Él es perfecto en todos los sentidos y Él es quien nos da esa perfección. Nos llama a ser perfecto, ¿verdad? Y es que el secreto de buscar a Dios es que la recompensa está garantizada, ¿verdad? Así como lo dice Jeremías 29:13, ¿verdad? Porque me buscaréis de todo vuestro corazón, ¿verdad? Creo que no estamos jugando a las escondidas, ¿verdad? Porque al contrario, tu corazón se inclina hacia el cielo. Descubres cuán asombroso es Dios y sabes que su gracia ya te alcanzó, ¿verdad? Antes de que tú le busques, Dios sabe que tú estás ahí atento, ¿verdad? Ese sentir, y Él estará atento para poder recibirte. Así vamos a seguir con más música para todos. Vamos a escuchar este hermoso himno, ¿verdad? De Dani Berríos, Himno de Victoria.

0: Te necesito, Dios, dice, ¿verdad?, esta hermosa alabanza de Katy Mazariegos. Te necesito, Dios, te necesito junto a mí, ¿verdad? Todos creo que necesitamos a nuestro Padre Celestial, ¿verdad? No tengas miedo de acercarte a Él, sin importar cómo se encuentre hoy tu vida, ¿verdad? Sabemos que necesitas de Él, sabemos que necesitas, ¿verdad?, que Él entre en tu corazón, que tú pertenezcas a Él, ¿verdad?, y que Él te pertenezca también. Necesitamos de Él, dice Katy Mazariegos en esta hermosa alabanza, y a esta hora de la tarde, 2:19, seguimos aquí conectados en Radio Getsemaní, música para todos, ¿verdad?, siempre solicitándoles, ¿verdad?, ahí en casita, si desea escuchar cualquier tema, ¿verdad?, comunicarse, ¿verdad?, nuestras líneas telefónicas. Vamos a ver, tenemos una llamada. Radio Getsemaní, buenas.
1: Dios le bendiga, hermana Nancy.
0: Dios le bendiga, hermana, bendiciones.
1: Bendiciones, Dios le bendiga.
0: Amén.
1: ¿Me está oyendo?
0: Sí, díganos, hermana. ¿Qué desea?
1: Le estoy hablando de aquí, la hermana María le quería hablar.
0: ¿Diga?
1: Del Cerro del Nance.
0: ¿Del Cerro del Nance?
1: Sí.
0: ¿Qué tema desea escuchar, hermana?
1: ¿Cómo dice?
0: ¿Qué tema desea escuchar?
1: No, es que estoy oyendo ese canto que dice, te necesito, y es que todos los días lo necesitamos a Él, pues.
0: Amén, amén.
1: ¿Y cómo está el cuerpo, hermana Nancy?
0: Díganos, hermano.
1: ¿Me oye?
0: ¿Qué tema desea escuchar, hermana? Bueno, se nos cortó, ¿verdad?, la comunicación. Saludos a nuestra hermana, ¿verdad?, que nos escucha hasta el Cerro del Nance, ¿verdad? Dios bendiga su vida. La hermana Nancy, ¿verdad?, no está ahorita con nosotros. Le saluda la hermana Mariela Madrid, ¿verdad? Así que, por favor, vuélvase a comunicar con nosotros a nuestra línea, ¿verdad?, telefónica 2772-7276 y a nuestro número de WhatsApp 9945-1404. Seguimos a esta hora de la tarde, ¿verdad?, complaciéndoles con la música, y así, ¿verdad?, vamos a conectarnos con esta otra llamada. Buenas tardes, bendiciones, hermana.
1: No, no te rindas en el desierto, porque no debemos de rendirnos en el desierto, aunque pasemos lo que pasemos.
0: Amén, hermana, no te rindas en el desierto.
1: Sabemos que Radio Getsemaní es la pastora y la iglesia.
0: Amén, así es, hermana, y Dios bendiga su vida, ¿verdad? Gracias por sintonizarnos a esta hora de la tarde. Muchas gracias.
1: Siempre con esa fuerza y esa fortaleza.
0: Así
1: es. No hay cosa más grande en la vida que tener esa fuerza y esa fortaleza de Dios.
0: Amén, así es.
1: Si Él es por nosotros, que Él es contra nosotros.
0: Amén.
1: Amén.
0: Amén. Amén, así es, hermana. Damos gracias a nuestro Padre Celestial, ¿verdad?, por su vida. Dentro de poco estaremos complaciendo, ¿verdad?, con su alabanza favorita. Damos gracias a Dios por este espacio y así continuamos con música para todos.
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0: 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Damos gracias a Dios por este hermoso momento, ¿verdad?, de música para todos. Gracias a nuestro Padre Celestial. Así, ¿verdad?, seguimos con buena música. Así saludamos, ¿verdad?, en esta hora de la tarde a nuestra querida hermana Génesis, ¿verdad?, que está conectada con nosotros a través de la línea telefónica de WhatsApp, ¿verdad? Damos gracias a Dios por su vida, Génesis, ¿verdad? Dentro de poco estaremos complaciéndole, ¿verdad?, con su tema para sintonizar. Bendiciones, hermana, Dios le bendiga, dice nuestra hermana Génesis. Complázcanos con una alabanza de Miel San Marco, como en el cielo. Damos gracias a Dios por la vida de Génesis. Dentro de poco, ¿verdad?, estaremos complaciendo con su tema al aire. Tenemos otro mensaje de nuestro hermano Francisco. Dios bendiga su vida, ¿verdad, hermano Francisco? Vamos a escuchar su audio.
1: Ojo, Daniel Capetti, Dios le bendiga.
0: Vamos a ver. Ahora
1: con alabanza, le escucha Francisco Martínez Vázquez de aquí San Pedro de Tutule. Complácame con alabanza a la niña de tus ojos, Daniel Capetti, Dios le bendiga.
0: Amén. Amén, nuestro hermano Francisco, damos gracias a Dios, ¿verdad?, por su vida. Dentro de poco estaremos complaciéndole con su tema, ¿verdad? Vamos a escuchar ahora, a esta hora de la tarde. Son las 2:38 y así complacemos a nuestra hermana Génesis, como en el cielo, de Miel San Marcos.

0: Ahí en casa que nos escucha, también complacíamos a nuestro hermano José Vázquez, ¿verdad? Desde la colonia Las Mercedes, la ciudad de La Paz. Damos gracias a Dios también por su vida, ¿verdad? Y así compartimos, ¿verdad? Esta hora de la tarde, 2:51, ¿verdad? Nuestras líneas telefónicas, recordándoles nuestra línea fija 2772-7276, ¿verdad? También nuestro número de WhatsApp 9945-1404, para que usted pueda solicitar su tema favorito, ¿verdad? De su preferencia, para poder complacerle a esta hora de la tarde. Así continuamos, ¿verdad? Con más mensajes de texto que nos envían a esta hora de la tarde.
1: Me complace con la alabanza de ello, profetizo día, hermana.
0: Amén, amén. Vamos a estar complaciendo, ¿verdad? A nuestra hermanita aquí nos dice, yo profetizo vida. Dentro de poco, ¿verdad? Estaremos solicitándole su tema, ¿verdad? Reproduciendo su tema ahí, ¿verdad? Para que pueda sintonizarlo con nosotros a esta hora de la tarde.
2: Dios le bendiga, mi hermana, Dios le bendiga. Estoy escuchando la programación de la radio y quiero escuchar el tema La Oveja Perdida de los Comandos de Cristo. Le habla María Ángela Santos de Orjones, San Juan, La Paz.
0: Amén, amén. A esta hora de la tarde seguimos, ¿verdad?, con más programación, con más música para todos, ¿verdad?, complaciendo a nuestra hermana, ¿verdad?, María Ángeles Santos, ¿verdad?, que nos escucha ahí en casa, ¿verdad? A esta hora de la tarde estaremos complaciendo con su tema de su preferencia. Recordándoles las líneas, ¿verdad?, telefónicas 2772-7276 y nuestro número de WhatsApp 9945-1404. A esta hora, ¿verdad?, ya nos marcan las 2:53. Complacemos con Yo Profetizo Vida a esta hora de la tarde.
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lenguaje de fe, ¿verdad? De nuestra hermana Isabel Valdés. Ahí complacíamos a nuestro hermano, ¿verdad? Hasta Aguascalientes, el porvenir, Francisco Morazán, ¿verdad? Damos gracias a Dios por la vida de nuestro hermano, ¿verdad?

Entonces me preguntó, ¿pueden vivir estos huesos otra vez? Yo dije, Señor, solo tú lo sabes.

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Grande y fuerte es nuestro Dios, ¿verdad? Y es que tenemos un Dios grande, tenemos un Dios todopoderoso, tenemos un Dios que todo lo puede. Y es que decíamos que busca a Dios y Él te encontrará primero, ¿verdad? De lo que estábamos hablando desde el inicio. Y miren lo que nos dice Proverbios 15:14. El corazón entendido busca la sabiduría, mas la boca de los necios se alimenta de necedades, ¿verdad? Creo que todos estamos atentos a la palabra y debemos de hacer lo que la palabra del Señor nos dice, ¿verdad? Y es que debemos de buscar la sabiduría. ¿Y cuál es el principio de la sabiduría? Es, ¿verdad?, el temor a Jehová, ¿verdad? Los insensatos desprecian la sabiduría y la enseñanza, ¿verdad? Pero usted es obediente, pero usted, ¿verdad?, no desprecia la sabiduría ni la enseñanza. Creo que todos estamos atentos a poder aprender cada día, a poder, ¿verdad?, darle tiempo a nuestro Dios, porque Él es digno de lo que nosotros poseemos, de lo que nosotros somos. ¿Y quiénes somos? Somos sus hijos, somos comprados con sangre preciosa en una cruz, ¿verdad? Él lavó sus pecados, Él lo limpió y lo redimió, ¿verdad? ¿Qué es que lo redima? Pues Él, ¿verdad?, pagó un precio por usted, ¿verdad? Él le dio nueva vida, Él le dio nuevo gozo, Él le dio la salvación. Y es que decía Miel San Marcos, tenemos un Dios grande y fuerte, ¿verdad? Creo que todos estamos conscientes de quién es Dios y qué es Dios para nosotros, ¿verdad? Seguimos a esta hora de la tarde, ¿verdad? Las 3:09, por ahí me preguntaban mi nombre, recordándoles que mi nombre es Mariela Madrid, ¿verdad? Yo les estaré acompañando en este hermoso espacio, ¿verdad?, de música para todos, desde las 2 de la tarde hasta las 5 p.m. Así que les recordaré la línea telefónica para que puedan solicitar su tema, ¿verdad?, ahí en casita y lo podamos todos juntos escuchar, ¿verdad? 27-72-72-76. Y el número de WhatsApp, 99-45-1404. ¿Verdad? Recuerden, la hermana Mariela Madrid estará leyendo sus mensajes, ¿verdad? Y reproduciendo sus audios aquí en cabina para poder estar todos juntos conectados a esta hora de la tarde, ¿verdad? En Música para Todos, solo aquí en su estación radial favorita, Radio Hexemaní, la 107.fm. Seguimos, ¿verdad?, y complaciendo a nuestros hermanos. Vamos a seguir, ¿verdad?, con este hermoso tema, susténtame, Señor, ¿verdad?

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0: Seguimos a esta hora de la tarde aquí en Música para Todos, las 3:30. Damos gracias a Dios, ¿verdad? Por esos hermosos temas, ¿verdad? Que sintonizamos dentro de algunos instantes. Así saludamos a nuestra hermana Margarita Guillén, ¿verdad? Hasta el barrio Cabañas, que nos sintoniza a esta hora de la tarde. También a nuestro hermano Daniel Anariba, ¿verdad? Hasta Ojos de Agua, ¿verdad? Muchas gracias a cada uno de ustedes, mis hermanos, por estar pendiente de Radio Hexemaní, ¿verdad? Su estación favorita. También saludamos a nuestra hermana Glenda Rosa Lara, hasta Los Puentes, ¿verdad? Muchas gracias a nuestra hermana Glenda, que está siempre, ¿verdad?, en sintonía con Música para Todos a esta hora de la tarde. También a Mari Benítez, ¿verdad?, hasta San Jerónimo, ¿verdad?, que está ahí también pendiente, a nuestra hermanita, ¿verdad?, con su familia. También a Lenis Rosales, ¿verdad?, hasta El Porvenir. Damos gracias a Dios, ¿verdad?, por cada uno de ustedes, mis amados hermanos. Gracias por sintonizarnos, ¿verdad?, estar pendiente de este su programa. Sí, ¿verdad?, les recordamos la línea telefónica 2772-7276 para que usted pueda llamar, para que usted pueda saludar, ¿verdad?, ya sea a su familia, ¿verdad?, ya pueda hacer un saludito, ¿verdad?, ahí a esa persona también que usted le tiene ese aprecio especial a través, ¿verdad?, de la línea telefónica. También puede solicitar, ¿verdad?, su tema favorito. Damos gracias a Dios por este hermoso espacio, que es de mucha bendición para cada una de nuestras vidas. Seguimos con buena música, ¿verdad? Seguimos complaciendo, y así vamos a escuchar este precioso tema de Gloria en Gloria de Marcos Barrientos.
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búscale, búscale, búscale ahora que hay tiempo. Ahora que hay tiempo, dice, ¿verdad? Ese hermoso canto, búscale ahora que hay tiempo, ¿verdad? Y es que tenemos tiempo para muchas cosas, ¿verdad? Pero también tenemos que dar tiempo, ¿verdad? A nuestro Dios, apartar un poquito, ¿verdad? De espacio, de dedicación, ¿verdad? Hacia nuestro Dios, ¿verdad? Ahí en casa o donde quiera que estemos, ¿verdad? El poder inclinar nuestro rostro, el poder, ¿verdad? Encomendarnos a Él cada mañana, ¿verdad? Cada tarde también, cada noche, ¿verdad? Antes de ir, ¿verdad? Hacia nuestras camas y poder descansar, ¿verdad? De nuestros nuestras, ¿verdad? Rutinas diarias, creo que debemos de darle siempre tiempo a nuestro Dios y buscarle sobre todo, ¿verdad? Porque dice su palabra que es, ¿verdad? Necesario buscarle. Dice Proverbios 4:27, no te desvíes a la derecha ni a la izquierda, aparta tu pie del mal, ¿verdad? No te desvíes ni a la derecha ni a la izquierda, ¿verdad? Aparta tu pie del mal, dice la hermosa palabra en Proverbios 4:27. Así que a usted que está ahí escuchando,

creado su imagen y a su semejanza, dice la palabra, que Él nos formó, ¿verdad? Y Él nos creó, así que somos parte de su creación, le pertenecemos solo a Él, ¿verdad? Así que yo le animo a que usted pueda buscarle a esta hora de la tarde, pueda, ¿verdad?, rendir su corazón ante Él y pueda decirle: Señor, heme aquí, Señor, aquí estoy, te pertenezco, mi vida es tuya, mi corazón es tuyo y todo lo que soy y lo que tengo es tuyo, ¿verdad? Seguimos a esta hora de la tarde, ¿verdad? Saludando a nuestra hermana Wendy Yamilet, ¿verdad? Hasta San Jerónimo, muchas gracias, hermana, por estar siempre en sintonía, ¿verdad? Aquí en Música para Todos con Radio Hexemaní, la 107.1. También, ¿verdad?, saludamos a nuestro hermano Ramón López, ¿verdad?, hasta la colonia 2 de Mayo, ¿verdad? Muchas gracias a nuestro hermano por estar en sintonía, ¿verdad?, con nosotros aquí conectados todos juntos, ¿verdad?, a esta hora de la tarde. También, ¿verdad?, saludamos a nuestro hermano Delio Chavarría, ¿verdad? Muchas gracias, hasta Rancho Grande nos escucha, ¿verdad?, nuestro hermano. Así que, por favor, ¿verdad?, a todos los que están ahí conectados y pueden, ¿verdad?, mandar sus mensajitos a través de la línea de WhatsApp 99-45-1404. Puede solicitar su tema preferido, ¿verdad? Puede, ¿verdad?, escribirnos a la plataforma de WhatsApp. Estaremos dando, ¿verdad?, lectura y estaremos complaciendo, ¿verdad?, ahí su tema para que podamos disfrutar, para que podamos gozarnos en el Señor a esta hora. Así también, ¿verdad?, saludamos a nuestro hermano, ¿verdad?, a nuestra hermana, perdón, Gladys Paola Mejía, que nos sintoniza hasta La Paz, ¿verdad? También a Lixa Yadira. Muchas gracias a nuestra hermana por estar ahí, ¿verdad?, en el Rosario, conectada, ¿verdad?, a esta hora de la tarde. Ya contamos con las 3:51, ¿verdad? Seguimos complaciendo a esta hora de la tarde. Vamos a escuchar este hermoso tema de Marcela Gándara, Es una aventura.

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viene para ti la bonanza. ¿Verdad? Qué hermoso tema. Escuchábamos a esta hora de la tarde. Ya nos marcan las 4:13, ¿verdad? La bonanza de Agustín Amador. Gracias a Dios damos por este pequeño espacio donde, ¿verdad?, podemos escuchar ese tema que nos encanta, ese tema, ¿verdad?, el cual es de bendición para nuestra vida, ¿verdad? Continuamos, ¿verdad?, con este su programa, Música para Todos en Casa, ya a las 4:13. Podemos, ¿verdad?, mandar ese número, ese mensaje de texto solicitando, ¿verdad?, ese tema que desee escuchar a nuestras líneas telefónicas, ¿verdad? 27-72-72-76 es el número de nuestra línea telefónica para que pueda llamarnos, para que pueda, ¿verdad?, solicitar ese tema de su preferencia. También nuestra línea de WhatsApp 99-45-1404, ¿verdad?, es el número para que usted pueda escribirnos o mandar su audio para poder solicitar, ¿verdad?, ese tema que desearía escuchar, ¿verdad? Y en casita damos gracias a Dios por este hermoso momento, por este espacio de mucha bendición para su vida. Así saludamos, ¿verdad?, a nuestro hermano Kenner Isaac, ¿verdad?, que nos escucha ahí hasta Piedras de Moler, ¿verdad? Se encuentra nuestro hermano, ¿verdad?, ahí en sintonía, conectados con nosotros a través de Música para Todos, aquí en su estación Radio Hexemaní, la 107.1 FM. Damos gracias a nuestro hermano por estar siempre, ¿verdad?, conectados con nosotros. Así también saludamos a nuestra hermana Iris Zúñiga, ¿verdad?, que nos escucha hasta El Porvenir. También nuestra hermana, ¿verdad?, está conectada con nosotros, ¿verdad?, ahí en casa, ¿verdad? Y así le invitamos a usted que nos comunique, que nos diga, nos cuente, ¿verdad?, desde dónde nos escucha, ¿verdad?, desde dónde nos sintoniza y pueda, ¿verdad?, solicitar su tema favorito, ¿verdad? Le estaremos complaciendo aquí en cabina. Seguimos con Música para Todos. Así vamos a escuchar este hermoso tema.

0: que me veas chiquito, dice ese hermoso canto, tengo a Cristo a mi lado, ¿verdad? Y complacíamos, estábamos complaciendo a nuestra querida hermana Wendy Jiménez, ¿verdad? Hasta Horcones, San Juan La Paz, ¿verdad? Que está en sintonía con su madre, ¿verdad? También ahí juntas escuchando esta estación, Música para Todos, Radio Hexemanila 107.1 FM, ¿verdad? Junto a su madre María Ángeles Santos. Damos gracias a Dios, hermanas, por sus vidas, ¿verdad? Que Dios continúe bendiciendo, ¿verdad? Sus vidas y que Él sea derramando siempre de esa misericordia y esa unción y ese gozo ahí en esos cuerpos llenos de vida. Damos gracias a Dios. A esta hora de la tarde, ya a las 4:36, continuamos. Puede, ¿verdad?, solicitar siempre su tema favorito a través de la línea de WhatsApp 99-45-1404, ¿verdad? Puede solicitar ahí su tema favorito. Nosotros le estaremos complaciendo a esta hora de la tarde. Recordemos que pronto llegaremos al final, ¿verdad? Pero aún tenemos tiempo, aún tenemos, ¿verdad?, ese espacio para que usted pueda deleitarse, pueda seguir, ¿verdad?, en sintonía con nosotros aquí, ¿verdad?, juntos, conectados a través de Música para Todos. Así saludamos también, ¿verdad?, a nuestra hermana Corina Suazo, ¿verdad?, que nos escucha ahí en Esquía, siempre ella está pendiente de Radio Hexemaní, la 107.1 FM. También a nuestra hermana Irma Yolanda Pacheco, hasta Piedras de Moler también, ¿verdad?, que ahí están siempre conectados en sintonía, ¿verdad?, escuchando su frecuencia radial. Damos gracias a cada uno, ¿verdad?, de ustedes, mis hermanos, que Dios bendiga sus vidas, ¿verdad?, y continúe dándoles ese ánimo, esa salud, esa fuerza para poder seguir adelante, ¿verdad?, porque esta carrera solo es para valientes, ¿verdad?, aquellos que tienen, ¿verdad?, un corazón dispuesto para poder seguir esos pasos de Cristo. También un saludo para Ángel Ulloa, ¿verdad?, hasta el Junco Esquías, ¿verdad?, que está ahí pendiente también de Radio Hexemanía. Nuestra hermana Elsa Sánchez y a su familia hasta la Trinidad, ¿verdad? Damos gracias a Dios también por esta familia llena de bendición, que sea Dios continuando, ¿verdad?, siempre abriendo caminos y bendiciendo sus vidas. También a nuestro hermano Nelson, ¿verdad?, que está ahí hasta Los Naranjos, ¿verdad?, en Zamaguara, en Cuca. Damos gracias a Dios por su vida. Vamos a contestar esta llamadita. Buenas tardes, bendiciones.
1: Ya me la bendiga, si lo vamos escuchando, lo que tiene que.
0: Dígame, hermano.
1: Un saludo para usted, hermano. Está bien bonito el programa.
0: Gracias, hermano. Bendiciones, ¿verdad?
1: Amén, la recibimos, hermano. Y para ustedes también, bendiciones.
0: Gracias, mi hermano. Dios bendiga su vida, ¿verdad?
1: Feliz tarde, hermano. Dios los bendiga.
0: Gracias. ¿Algún tema que desee escuchar, hermano?
1: No, toda la verdad es tan bonita, hermano.
0: Ok, está bien. Muchas gracias, mi hermano. Dios bendiga su vida ahí en donde nos escucha.
1: Amén, hermano.
0: Amén, que sea Dios, ¿verdad?, continuando ahí siempre, ¿verdad?, bendiciendo su vida, que sea Él dando, ¿verdad?, esa gracia, ese deseo de poder seguir adelante, ¿verdad?, cada día. Que sea nuestro Rey, ¿verdad?, continuando ahí siempre dando ese gozo y ese ánimo. Mi hermano. Que sea Él siempre bendiciendo cada una de nuestras vidas. Vamos a escuchar este hermoso canto

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0: Y es que hay un gozo que no puede parar, ¿verdad? Y ese es el gozo del Señor. Continuamos, ¿verdad? Esta hora de la tarde. Ya contamos con las 4:57. Así saludamos a nuestra hermana Leily Melissa Ramírez, ¿verdad? Que nos escucha, ¿verdad? Ahí en Huachipilín, Vallecillo. Damos gracias a Dios, hermana, por su vida, ¿verdad? Y por la vida de su familia. También a la familia Baquedano Maradiaga, ¿verdad? Damos también gracias a Dios por sus vidas. También ahí, ¿verdad? Hasta Vallecillo, Francisco Morazán. Damos gracias a Dios también por la vida de nuestra hermana Dariela Dayana, ¿verdad? Ponce, que nos ahí sintoniza hasta Minas de Oro. Damos gracias a Dios por su vida, así por la vida de cada uno, ¿verdad? Que estuvo conectado con nosotros a través de Música para Todos. Gracias a Dios, ¿verdad? Por este espacio de bendición para su vida, recordándoles que el día de mañana, ¿verdad? Estaremos conectados aquí por su estación favorita, Radio Getsemaní, la 107.1 FM. A través de este espacio, Música para Todos, hemos llegado al final, dándole gracias a Dios por este hermoso momento, por este espacio. Dios continúe bendiciendo sus vidas, ¿verdad? Dándoles ese ánimo, porque dice su palabra que sobre toda cosa guardada, ¿verdad? Guardemos nuestro corazón, porque de él mana la vida. Damos gracias a Dios por este hermoso momento, ¿verdad? Damos gracias a Dios por este espacio, el cual ha sido de bendición para su vida. Dándole las gracias por sintonizarnos. Nos vemos hasta el día de mañana. Muchas gracias.
1: 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Pasen muy buenas tardes. Que el Señor les bendiga.
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0: beatificar a un creyente lleno del Espíritu. Fíjense en uno que esté atravesando por luchas, dificultades, persecuciones y pérdidas y obsérvele cómo reacciona.
1: El fruto del Espíritu es amor, gozo, paz, paciencia, benignidad, bondad, fe, mansedumbre y templanza. Estas nueve características serán evidentes en el creyente que esté viviendo la vida llena del Espíritu. Pero me dice usted, mi vecino es muy bondadoso, mi compañero de trabajo siempre es paciente conmigo, pero estas personas no son cristianas. ¿Cómo puede usted decirme que estas características solo son evidentes en la vida del creyente? Bien, en el programa En Contacto de hoy, el pastor Charles Stanley contestará esta pregunta. Claro, la mayoría de nosotros, creyentes o no, podemos ser pacientes o amantes de vez en cuando, pero es cuando la presión de las pruebas y las luchas nos aplastan, allí es que podemos descubrir a los verdaderos creyentes llenos del Espíritu.
0: Si usted y yo estamos llenos del Espíritu, estaremos caminando a cada momento bajo el control, en sumisión y sensibles a la dirección y guía del Espíritu de Dios en nuestra vida. Lo que significa que en toda circunstancia, en toda decisión, ya sea simple o complicada, en cualquier situación, habrá sensibilidad a la dirección del Espíritu. La vida llena del Espíritu es la que el Espíritu Santo vive por medio de nosotros y cuya meta es demostrar y expresar el carácter de Jesucristo. Por supuesto, esto no quiere decir que nunca volveremos a pecar. Tampoco quiere decir que voy a ser perfecto. No vamos a ser ciudadanos raros, ni perfectos, ni súper espirituales, pero sí tendremos una vida sobrenatural que nos permitirá mostrar en nosotros las características de nuestro amoroso Padre Dios. Es decir, su gozo, su paz, su benignidad, su mansedumbre, su bondad, su fidelidad, su templanza, su paciencia. Todo eso tiene que verse en nuestra vida también. El apóstol Pablo dice, si quiere descubrir a un creyente lleno del Espíritu, fácil. Busque a alguien en quien se ven reflejadas estas maravillosas características y lo habrá encontrado. Ahora bien, con esta medida, usted tendrá que examinar su propio corazón. No necesita medir a los demás. De vez en cuando habrá escuchado a algunas personas que estaban probablemente criticando a alguien y si usted les confrontó y les dijo que no deben criticar, probablemente le contestaron, pero la Biblia dice que por sus frutos los conoceremos y yo solo estoy inspeccionando los frutos. Bien, amable oyente, déjeme decirle que no veo en ninguna parte de la Biblia que Dios nos haya nombrado inspectores de frutos. Simplemente dice que usted y yo los conoceríamos por sus frutos y que nosotros seríamos conocidos por nuestros frutos. Nuestros frutos, nuestro carácter, es el reflejo de lo que tenemos dentro de nosotros. Eso sí demuestra lo que es un creyente lleno del Espíritu. Ahora bien, tomando esto en cuenta, quiero mencionar dos asuntos muy importantes en este pasaje. Dos características distintas que se encuentran en la vida de una persona llena del Espíritu y que nadie más lo tiene. El primero es este. Una persona llena del Espíritu no se deja controlar por el medio ambiente. No estoy hablando del clima o de la geografía. Me refiero a las circunstancias, es decir, que aunque una persona llena del Espíritu está expuesta a sufrir momentos de angustia, pruebas, penas, dificultades, y va a cometer errores, a caer en pecado, va a enfrentar adversidad, persecución, malos entendidos y en algunas ocasiones aún sus amistades les abandonarán. Esa persona puede seguir brillando. Un creyente lleno del Espíritu puede perder su trabajo o no lograr el ascenso prometido, o puede desfinanciarse. Puede ser que aún sus hijos se alejen de su lado, o que haya separación y hasta divorcio. El ser lleno del Espíritu Santo no es garantía que su vida sea un camino de rosas, ni que todo le salga a pedir de boca. Al creyente lleno del Espíritu le pueden pasar muchas cosas. Así que, cuando hablamos de ser llenos del Espíritu, no hablamos de una casta especial a quien Dios les va a proteger de todo y a quienes nunca les alcanzará la adversidad. Pero aquí es donde se ve la diferencia entre un creyente lleno del Espíritu y uno que no lo es. El creyente lleno del Espíritu no pierde la tranquilidad cuando todas sus circunstancias van contra ella. No pierde el gozo cuando la tristeza la inunda. No pierde el control cuando es atacado por la tentación feroz. No es infiel porque alguien le es infiel. No se vuelve duro, cruel o áspero, ni usa palabras cortantes, hirientes, tajantes y destructivas porque alguien las usa. El creyente lleno del Espíritu vive en el Espíritu a pesar de sus circunstancias. ¿Cierto que un no creyente puede tener paz, ser paciente, ser fiel? ¿Cuándo? Puede tener paz cuando todo está saliéndole bien, tener paciencia cuando todos se sujetan a su horario y ser fiel cuando todo marcha bien. La verdadera prueba de lo que usted y yo somos no se la ve cuando todo nos está saliendo bien. La prueba de nuestro carácter se muestra cuando todo se nos viene abajo, cuando la traición, el dolor y la angustia nos apretan y todavía reaccionamos como hijos de Dios. Por eso dice que el fruto del Espíritu es amor cuando no tengo nada de amor. Gozo cuando solo tengo razones para estar triste. Paz cuando a mi alrededor hay guerra. Bondad cuando me han traicionado. Mansedumbre cuando me han maltratado. Templanza cuando todo va en mi contra. Y así podemos seguir con la lista. Si queremos identificar a un creyente lleno del Espíritu, veamos a un santo que esté en medio de la angustia, de la tristeza, de la adversidad, de prueba, de persecución, de dificultades, y veamos cómo reacciona. Entonces podremos identificarlo y distinguir como un creyente que está lleno del Espíritu o uno que no lo está. En definitiva, al creyente lleno del Espíritu se le identifica no por lo que hace, sino por lo que es. Y no en tiempo de tranquilidad, cuando todo le va bien, sino en tiempo de adversidad. Ahora bien, es más fácil cantar solos, predicar sermones, escribir libros, dar lecciones de escuela dominical, cantar en el coro, ir al campo misionero, testificar, no importa lo que sea. Es más fácil hacer cosas que ser lo que Dios quiere que seamos cuando nuestras circunstancias están a punto de destruirnos, humanamente hablando. La diferencia no está en que un creyente lleno del Espíritu no sienta el dolor. No quiere decir que no deseemos vengarnos o defendernos cuando nos hieren. No quiere decir que no sintamos el mismo dolor profundo que la persona que no está llena del Espíritu. Nosotros también lo sentimos con la misma intensidad, pero la diferencia estriba en la forma en que reaccionamos. Nuestro enfoque no se queda en nuestra debilidad. Nuestro enfoque cambia al poder de Dios que está en nosotros por medio del Espíritu Santo. Señor Jesús, tú dijiste que cuando te tengo a ti lo tengo todo. Y dijiste que el Espíritu Santo vino a vivir dentro de mí. Y dijiste que Él viviría su vida en mí y por medio de mí. Por eso estoy confiando en ti, dependiendo de ti y contando contigo para reaccionar como tú en medio de mis circunstancias, porque eres mi suficiencia. Esa es la diferencia. Si mañana va a trabajar y alguien le ataca y ve que le quieren quitar su empleo, usted puede reaccionar en una de dos formas. Ah, ya le escucho al hombre de negocios que dice un minuto. Eso está bien para el pastor de una iglesia, allí yo puedo entender esa conducta, pero usted no conoce la gente con la que trabajo. Si yo no protesto y reclamo mis derechos, van a creer un cobarde. No me pueden pedir que yo sea amoroso con todos y que sea paciente y benigno aunque me estén apaleando. Si voy a ser manso y tranquilo en medio de toda esa lucha de poder que se da y no me defiendo, me comerían vivo. Imposible hacer eso, pastor, en mi situación. Permítame hacerle una pregunta. ¿Qué le parece la otra opción? Desquítese, sea vengativo, hostil, muestre sus furias, dese de trompones con los que le han ofendido, pierda su testimonio, actúe con impaciencia y a gritos imponga sus derechos. ¿Qué le parece más fácil a usted? ¿O cuál de estas dos respuestas le reflejan mejor a usted? Recuerde que el día que confió en Jesucristo como su Salvador, Él comenzó el proceso de conformarlo a su semejanza. Por consiguiente, enojarse, ser hostil, vengativo, impaciente, cruel, no va de acuerdo con la descripción que la Biblia da de un santo. No dije que siempre se portaría como un santo, sino que usted es un santo. No se sorprenda. Si usted es creyente, es santo. Y toda esa basura que antes eran sus características, venganza, rencor, hostilidad, enojo, amargura y resentimiento, ya no va de acuerdo con lo que somos ahora como hijos de Dios, porque ya no somos los de antes. Ahora somos seguidores de Cristo. Y el Espíritu de Dios está viviendo dentro de nosotros, y su obra y deseo es expresar por medio de nosotros el carácter de Cristo, que es, en medio de cualquier lucha, amor, gozo, paz, bondad, mansedumbre. Y me imagino que no le he convencido porque todavía le escucho decir: imposible, pastor. Le digo que me van a comer vivo si hago todo eso. En mi mundo no funciona. Todos se aprovecharían de mí. Bien. Permítame preguntarle, ¿cree usted en la Biblia? La creo de principio a fin, me contesta. Entonces déjeme recordarle unas pocas palabras del apóstol Pablo. Él dijo: el amor nunca, ¿qué? Nunca deja de ser. Y usted responde: ¿quiere decirme que si me apalean, me traicionan o me maltratan en el trabajo, todavía debo amarlos de todas maneras? Bien, permítame preguntarle esto. ¿Quiere usted enojarse, amargarse, ser hostil, vengativo y desquitarse? Pues sí. Eso sería lo normal en circunstancias como esta. Permítame hacerle otra pregunta. ¿Cuál es su fruto? ¿Qué manifiesta su fruto? En segundo lugar, ¿cuándo va a dejar que Dios ponga en circulación todo su poder divino y sobrenatural a favor de usted? Actuando según lo que es normal para este mundo. ¿O cuando usted permite que Él viva su vida por medio de usted? Que Él deje ver el fruto a través de usted. Así de sencillo. Dios no hizo difícil la vida cristiana. Y lo que Él simplemente nos pide es esto: renuncie a todos los arrebatos y simplemente permítale al Espíritu de Dios poner en circulación el poder sobrenatural de hacer las cosas al estilo de vida nueva que hay en usted. Cuando Pablo dijo que el amor nunca deja de ser, eso es exactamente lo que quiso decir en 1 Corintios 13. Y si lo dijo y está en la Biblia, es de Dios. Y lo que dijo es simplemente esto: el amor triunfa tarde o temprano. El amor es característica permanente del Hijo de Dios. Fíjese, ¿quién pierde más en un pleito o en una pelea, en dificultades y en medio de la adversidad? Será la persona que se apoya en el Señor y en ese mismo instante pone todo en manos del Señor y dice: Dios mío, tú sabes que me están dando de palos, que lo que está sucediendo es una injusticia, pero los perdono, yo confío en ti y espero que tú hagas justicia. O la persona que amargada dice: me la vas a pagar, y está muriéndose por dentro, provocándose úlceras, repitiendo cada rato la escena que le hirió y está ardiendo por dentro con rencor y venganza y no para de hacer maquinaciones para desquitarse. Debemos darnos cuenta que cuando enfrentamos los ataques y los maltratos en el Espíritu de Dios, en la plenitud de su Espíritu, la otra persona ya ha comenzado a recibir su juicio. Su rencor y deseo de venganza ya es su castigo. Su falta de perdón y amargura le va a golpear, ya sea en el corazón, en el pecho, en el estómago, en la espalda. Le garantizo que las tensiones que trae el rencor atacan en cualquiera de esos lugares. Y eso solo es el principio. Porque si vivimos con ira y hostilidad y amargura, también vamos a sufrir emocionalmente, socialmente y una cadena de malestares físicos. En última instancia, el rencor, nosotros o ellos, vamos a sufrir algunas consecuencias horribles. La vida llena del Espíritu es una vida de confianza. Estoy confiando en que el Espíritu de Dios que vive en mí puede manejar cualquier circunstancia que yo confronto, no importa lo que sea. Ahora permítame hacerle una pregunta. ¿No está seguro que Él es suficiente? Amigo, Él es suficiente. No dijo que yo tengo que ser suficiente. Gracias a Dios, yo no tengo que serlo. Él sí lo es. Nosotros no podemos vivir la vida cristiana. Es Él viviendo su vida por medio de nosotros. Así que Una de las diferencias entre cualquier creyente y el creyente lleno del Espíritu es que este último no está controlado por sus circunstancias, sino por el Espíritu. Voluntariamente ha cedido el control al Espíritu y vive en el Espíritu. En el momento que decidimos llevar nuestras cargas en nuestras fuerzas, tal vez lo logremos, pero ¿qué sucede? Comenzamos a actuar como el mundo en nuestras fuerzas. Ahora bien, hay una segunda diferencia. No solo no estamos controlados por nuestras circunstancias, sino en segundo lugar, nos recuperamos rápidamente. Bueno, ¿por qué digo esto? Porque tarde o temprano vamos a caer en pecado. Y habrá ocasiones cuando nos enojemos o caigamos en tentación y no seamos amables y contestemos ásperamente, con palabras duras, o hagamos un comentario a la ligera. ¿Cuál es la diferencia entre un creyente que no esté lleno del Espíritu y uno que sí lo esté? Esta es la diferencia, la recuperación rápida. Dios mío, te doy gracias por mostrarme que mi conducta de este momento no va de acuerdo con lo que soy. Estoy confiando en tu verdad. Te doy gracias por tu perdón y por tu plenitud. Gracias por mostrarme esa debilidad en mi vida y gracias por estar obrando en mi vida de esta manera. Una característica de la vida llena del Espíritu es que respondemos a las indicaciones iniciales del Espíritu. Eso quiere decir que no tiene que sacudirme para lograr que le ponga atención, sino que al instante en que me indica que he violado el propósito de Dios y su plan, o su obra, su voluntad, lo que sea, me confronta y yo le respondo. Dios nos hace sensibles cuando reaccionamos erróneamente y lo reconocemos. Dios puede trabajar en nosotros. No es que Dios dice, pobrecito, yo sabía que no podían hacerlo. Bórrenlo, olvídenlo. No, no. Tampoco comenzamos a sentirnos culpables y a compadecernos de nosotros mismos y a decir, ¡ay, Dios mío! No. ¿Y sabe usted por qué los creyentes no lo hacen? No tienen tiempo. Y alguien dice, ¿qué quiere decir con eso que no tienen tiempo? Es que al perdonar y dejar en manos del Señor y pedir perdón, se han recuperado tan rápido que ni siquiera tienen tiempo para decirse, pobre de mí, sino más bien para decir, Señor, gracias. En otras palabras, el creyente lleno del Espíritu caerá en pecado. No va a ser perfecto. Todos vamos a fallar. Vamos a caer. Vamos a decir cosas que no deberíamos decir. Vamos a hacer cosas que no deberíamos hacer. Y usted dirá, ¿pero cómo si estamos completamente bajo el control del Espíritu? Sí, pero todavía está el yo dentro de nosotros. Todavía está allí esta carne humana y vivimos en un mundo real. Nuestros pies caminan en esta tierra como los de todos los mortales y vivimos en un mundo de pecado, de rebelión. Vivimos en un mundo de potestades espirituales y la Biblia nos dice que no luchamos contra carne y sangre, sino contra potestades espirituales, o sea, potestades demoníacas, potestades espirituales, potestades malignas. Todos tenemos que enfrentarnos a ellas. Así que la vida llena del Espíritu no es una vida de tranquilidad, comodidad y placer. Es una vida de dificultades, privaciones, tensiones, pruebas, persecuciones, pero también llena de momentos de gozo, ese gozo especial que ninguna cosa en el mundo la puede quitar. Vendrán luchas y pruebas, pero aquí está la diferencia. Nos recuperaremos rápidamente. Y en segundo lugar, nos rehusamos a permitir que las circunstancias nos roben las cualidades interiores que nos pertenecen porque Cristo está viviendo dentro de nosotros. En este pasaje de Gálatas 5 vemos que jamás fue la intención de Dios que la vida cristiana fuera una vida difícil de reglas y reglamentos que cumplir. No es que tomamos ese racimo de 9 aspectos del fruto del Espíritu y lo ponemos frente a nosotros y decimos, esta es mi meta. Le garantizo que nos decepcionaremos de nosotros mismos antes de terminar la noche. ¿Y sabe por qué? Porque no podemos. No es nuestra vida la que produce esta clase de fruto. Es la vida de Cristo vivida por medio de nosotros, por nuestra sumisión voluntaria al control del Espíritu. Ahora recuerde, la palabra no nos ha nombrado jueces o inspectores de frutos entre los creyentes llenos del Espíritu. El mensaje de hoy solo debe darnos luz para examinarnos nosotros mismos. Recuerde también que usted cometerá errores y que fallará y que caerá en pecado porque todos caemos. Y Pablo ciertamente no pretendía ser sin pecado o perfecto o que nunca fallaba. Leamos el libro de Romanos. Y vaya que él sabía cómo era todo eso, pero dijo, no permitas que nada en la vida te controle, sino Cristo. Amable oyente, él es la única fuerza cautivadora que satisface al corazón humano. Y cuando usted y yo nos sometemos a él y le permitimos que viva su vida por medio de nosotros, esto es lo que sucede. Es entonces cuando llegamos a estar equipados para ser las personas que Dios quiere que seamos y para hacer la obra que Dios nos ha llamado a hacer, no importa cuál sea. Y cuando la gente nos ve, sabe qué pasa. No tiene que preguntar si somos creyentes o no. Cuando el Espíritu de Dios está produciendo fruto por medio de nuestra vida, estará en nuestros rostros. La gente se sentirá atraída a nosotros. Querrán conocernos mejor y entre más se acerquen, más querrán saber del porqué de nuestra vida. Es que habrá algo en nosotros que atrae. Si usted y yo estamos llenos del Espíritu de Dios, ya no tendremos que preocuparnos de lo que la gente piense. Cristo brillará a través de nosotros. No podremos esconderlo. Todos lo sabrán sin que hablemos. Y aquí está una sencilla pregunta. ¿Quiere usted gozar de la vida? No dije que sería sin privaciones y pruebas. Siempre habrán luchas. Pero ¿quiere usted gozar de la vida a la altura que Dios nos invita a vivirla? ¿Quiere alcanzar su potencial en la vida como hijo de Dios? ¿Quiere descubrir lo que Dios hará en realidad en su vida? ¿Quiere que Él pueda vivir su vida por medio de usted? ¿Y quiere poder vivir su vida no al ritmo de sus circunstancias, ni por debajo de sus circunstancias, sino sobre sus circunstancias, de manera que siempre disfrute de paz? Usted puede obtener esta clase de vida con paz y amor. Solo debe entregarse, rendirse total y completamente en su cuerpo, alma y espíritu al Señor Jesucristo, a quien le pertenece legítimamente, y que minuto a minuto viva en sumisión, dependencia y sensibilidad al control del Espíritu Santo. Esta es la clave para vivir la vida cristiana. Hay otro desafío que quiero presentarle. Que no vea su pasado y que no piense en lo lejos que ha quedado de manifestar el fruto del Espíritu, sino que más bien se pregunte lo siguiente. ¿Es esta la clase de vida que realmente quiero? ¿Creo sinceramente que seré mejor al estar lleno del Espíritu, que lograré lo mejor, que descubriré lo mejor, que podré glorificar mejor a Dios, que los que están a mi alrededor serán bendecidos, que ya no estaré cautivo, sino que podré vivir por encima de las circunstancias mientras camino en medio de ellas? ¿Es esto lo que usted desea? Rendirse y confiar es lo que necesita. Y esto es tan sencillo como el ABC. ¿Está usted dispuesto a soltar su vida y a depositarla en Él y a permitirle que Él haga lo que quiera?
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0: Una de las mayores satisfacciones de la vida cristiana es ver a un creyente que hace frente a cualquier tipo de adversidad con la serenidad y entereza que el Espíritu Santo le imparte gracias a que Él habita dentro de ese creyente. Por eso no se deja dominar por las circunstancias, sino que vive la vida llena del Espíritu Santo en toda su plenitud. Y esto está al alcance de todo creyente cuando hace una entrega decidida y radical de todo lo que es, sujetándolo voluntariamente al control y a la dirección del Espíritu Santo. Decídase usted también a vivir esa vida llena de poder y satisfacción. No se arrepentirá.

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